0: Son las 2 de la madrugada y 23 minutos.
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0: Son las 6 de la mañana y 46 minutos.
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1: Pues el Hotel California, porque hubo un verano, siendo ya adolescente, que hubo ahí dos chicos que se peleaban un poco por salir conmigo y uno me dedicó esa canción en un programa de radio y yo tengo mal recuerdo porque yo lo pasé mal con esa disputa entre ellos.

0: Pues como videoclip, el que más me impactó al principio, que fue el principio del videoclip en el flamenco, fue el de Paco de Lucía, del disco Almoraima. Me acuerdo que tocaba la guitarra, tocaba el tema en Algeciras y luego en medio de la calle tocando su guitarra pasaban los coches. Era el año 76 y era de lo primero video urbano mezclando el flamenco tradicional con lo que era lo cambio de la sociedad. Me acuerdo
1: No, sí,
0: de
1: tú.
0: este video. Además fue muy moderno. Paco pasaban los coches como una autopista y él con su guitarra vestido de flamenco era un poco la imagen rural y urbana un poco y el 76 lo que venía estaba. Y luego lo árabe bajando del puerto de Algeciras, la mezcla entre andaluces, moro, este ambiente ya lo reflejó en su videoclip.

Hay una banda sonora que la llevo dentro de mi USB y me encanta muchísimo. Es la banda sonora de Amélie. Canciones francesas, con canciones sin, con, solo con música, sin letra. Y me parece una banda sonora chulísima, chulísima. Me parece que es irrepetible.

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La única dedicatoria que tengo es de los Mojinos Escocíos. Fue un concierto de ellos y acabó el concierto y me acuerdo que nos fuimos de fiesta con ellos. Oye, pero muy sanos, ¿eh? Porque al día siguiente seguían con su concierto y demás. Y me lo pasé pipa con ellos. Y nos dedicaron, cada uno nos hizo una dedicatoria. Y luego también tengo otra dedicatoria, que ella ya era ya más grandecita, de Macaco. Y me hizo mucha gracia. Bueno, yo no sé si esto se puede contar, pero yo lo voy a contar. El de Macaco fue graciosísimo, porque me pusieron en la dedicatoria el número de habitación del hotel. Y dije yo, ¿esto qué es? Te lo juro. Me pareció súper gracioso. Pero bueno, la mejor dedicatoria fue la de los Mojinos Escocíos. Que de hecho llevamos una camiseta, mi amiga Vanessa y yo, y la camiseta que llevamos nos firmaron. Fue súper chulo, fue súper chulo.

Lo primero que yo me compré, yo no recuerdo exactamente si fue lo primero o no, pero yo recuerdo con mucho cariño haberme comprado un disco de Stryper, concretamente el Soldiers Under Command, ¿sabes? O sea, soldados bajo mandato. Creo que es la traducción, yo tampoco soy experto en inglés. Recuerdo estar paseando con mi hermano en un FNAC en Barcelona, ver el disco ahí y comprármelo.

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1: Cuando viajo, bandas de indie folk americano, de estas que no están inventando nada nuevo, pero a veces lo que hacen lo hacen muy guay. Foxy Jane, Other Lives, Tame Impala incluso. El primero de Tame Impala chupa carretera muy bien. Como que va sincronizado con las líneas de la autopista. Tame Impala.

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2: Bienvenidos a Experiencia Clásica en Candil Radio. Soy Beatriz Gómez, pianista y profesora de música, y hoy vamos a compartir un viaje muy especial a través de la vida y la música de uno de los grandes compositores del romanticismo, Johannes Brahms. Brahms fue un hombre profundamente reservado, exigente consigo mismo y tremendamente humano. Un compositor que parecía esconder emociones inmensas detrás de una apariencia seria y contenida, pero cuando escuchamos su música descubrimos enseguida todo lo que llevaba dentro: melancolía, pasión, ternura, nostalgia y también muchísima intensidad. Hoy nos acercamos a dos obras muy distintas, pero profundamente personales. Primero escucharemos sus 6 piezas para piano, opus 118, una música íntima, casi confesional, escrita al final de su vida. Y después descubriremos el trío en la menor, opus 114, una obra fascinante en la que Brahms incorpora el clarinete de una manera absolutamente mágica. Y entre música y música hablaremos de su vida, de sus obsesiones, de sus amistades, de sus silencios e incluso de algunos cotilleos que ayudan a entender mejor quién fue realmente Johannes Brahms. Johannes Brahms nació en Hamburgo en 1833 en una familia humilde. Su padre era músico y tocaba en tabernas y pequeños locales. Y Brahms empezó desde muy joven a ayudar económicamente a su familia tocando el piano en cafés y ambientes nocturnos bastante duros. Y aquí aparece uno de los primeros cotilleos de su vida. Durante años circuló la idea de que el joven Brahms tocaba en burdeles del puerto de Hamburgo para sobrevivir. No se sabe hasta qué punto es cierto, pero sí sabemos que desde muy pequeño conoció ambientes muy difíciles y que aquello le hizo madurar muy rápido. A pesar de eso, Brahms se convirtió en un músico extremadamente culto y perfeccionista. Admiraba profundamente a Beethoven y sentía tanta presión por estar a la altura que tardó años en atreverse a escribir su primera sinfonía. De hecho, muchos críticos lo llamaban el heredero de Beethoven, algo que para él era casi una tortura. Otro aspecto fascinante de su vida fue su relación con Clara Schumann. Clara era una de las pianistas más importantes de Europa, además de compositora y esposa de Robert Schumann. Brahms conoció al matrimonio cuando era muy joven y la conexión con Clara fue inmediata y profundísima. Aquí viene otro de los grandes misterios de la historia de la música. ¿Estuvieron enamorados? Todo apunta a que sí. Las cartas entre ambos muestran una relación intensa y emocional. Aunque nunca llegaron a estar juntos oficialmente, Brahms jamás se casó y muchos creen que Clara fue el gran amor de su vida. Y quizás por eso su música tiene tantas veces esa mezcla de pasión contenida y melancolía. Las 6 piezas para piano, opus 118, fueron compuestas en 1893, cuando Brahms ya era un hombre mayor. Y esto es importante, no estamos escuchando al joven virtuoso brillante, sino a un compositor que mira hacia atrás, que recuerda, que reflexiona. Muchos consideran esta colección como una especie de diario íntimo musical. Además, Brahms pensaba ya en Clara Schumann cuando escribió estas piezas. De hecho, le envió la partitura personalmente y Clara quedó profundamente emocionada al leerla. La opus 118 está llena de contrastes, momentos cálidos y tiernos, otros más oscuros, otros casi tormentosos, pero todo está escrito con una delicadeza increíble. El intermezzo en la mayor, probablemente la pieza más famosa del conjunto, tiene una frase maravillosa escrita al comienzo: "Duerme suavemente, mi dolor". Y eso resume perfectamente el espíritu de esta música. No busque impresionar, busca hablar directamente al corazón. Mientras escuchamos estas piezas, es fácil imaginar a Brahms solo al piano, improvisando recuerdos, pensamientos y emociones que quizá nunca llegó a expresar con palabras.

Acabamos de escuchar las seis piezas para piano, opus 118, de Johannes Brahms. Y ahora damos un paso hacia otra obra fascinante, el trío en la menor, opus 114. Aquí aparece una historia preciosa. En la década de 1890, Brahms estaba prácticamente retirado. Decía que ya no tenía nada más que escribir, estaba cansado y pensaba abandonar la composición. Pero entonces escuchó tocar al clarinetista Richard Mutfeld y quedó completamente enamorado de su sonido. Tan impresionado quedó que volvió a componer después de años de silencio. Gracias a Mutfeld nacieron varias de las últimas grandes obras de Brahms para clarinete. Algunos incluso bromeaban diciendo que Brahms estaba obsesionado con él. El opus 114 combina clarinete, violonchelo y piano de una manera absolutamente única. El clarinete no es simplemente un instrumento más, es casi una voz humana. La obra tiene algo otoñal, nostálgico y profundamente cálido. Es música de madurez, música escrita por alguien que ya ha vivido mucho y que no necesita demostrar nada. En algunos momentos parece una conversación íntima entre amigos, en otros una despedida silenciosa. Y quizás ahí está la grandeza del último Brahms, esa capacidad para emocionar sin exageraciones con una sinceridad increíble.

Acabamos de escuchar el trío en la menor, opus 114, de Johannes Brahms. Y hasta aquí este viaje por la vida y la música de Johannes Brahms. Hoy hemos conocido no solo al gran compositor romántico, sino también al hombre sensible, reservado y profundamente emocional que se escondía detrás de su música. Hemos recorrido la intimidad de las piezas para piano opus 118 y la belleza melancólica del trío opus 114. Dos obras que nos muestran a un Brahms maduro, humano y absolutamente conmovedor. Gracias por acompañarnos en Experiencia Clásica, aquí en Candil Radio. Soy Beatriz Gómez y ha sido un placer compartir este tiempo con vosotros. Nos escuchamos muy pronto con más historias, más música y más emociones.

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1: Ah, en mi niñez, pues posiblemente o Moonlight Serenade de Benny Goodman o In the Mood, en forma, de Glenn Miller.

Sí, tengo algunos pósters, pero los tengo guardados porque normalmente yo no soy de colgar cosas en las paredes de mi casa como no sean cuadros. Guardo especial recuerdo del que venía con el disco Dark Side of the Moon de los Pink Floyd en el formato original de vinilo, estoy hablando del año 80. Formato que tenía de vinilo, el original venía con un póster chulísimo de Pink Floyd. Y bueno, pues por destacar un tema, porque todos son destacables de ese disco, me voy a quedar con Time, que era una canción que yo escuchaba en el instituto puesta por el profesor de inglés de una de las clases, y siempre, nunca coincidía que cuando yo llegaba a la clase con ese profesor me ponía esta canción, pero sí que es verdad que estando en otras clases, matemáticas, lengua, etcétera, escuchaba Time sonando en otra clase y me daba una rabia que pagué. Pero en fin, por fin ya me compré el disco y bueno, pues de ese álbum me quedo con Time.

Hay muchísimas canciones que me recuerdan a muchas personas, a muchos momentos especiales. No quiero ser injusto, ni con esas personas, ni con esos momentos. Nombrar una sola canción pues sería injusto en ese sentido. Así que voy a tirar de algo que tiene relación con la casa, con la casa, con Candil Radio, porque para mí fue muy, muy especial la primera sintonía del primer programa de radio que yo hice en mi vida, que fue aquí en Candil Radio, y se llamaba Reflex Rock. El programa era el 8 de septiembre del año 2000, si no recuerdo mal, y el programa comenzaba con un tema de Genesis, del álbum Duke. El tema se llamaba y se llama Behind the Lines.

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1: Bienvenidas a la sección ¿A ti también te pasa? ¿A ti también te dicen que eres rarita para comer? Conozco a una persona impresionante. Es la reina del conservatorio. Saca unas notazas y además es el alma de la fiesta con sus amigas. Se apunta a un bombardeo, como se suele decir. El único problema es que cuando vamos de viaje tenemos que asegurarnos de que en el lugar al que vamos exista un supermercado de confianza. Porque si la comida no sale de ahí, ella no come. Y punto. En nuestro último viaje nos hizo muchísima ilusión descubrir que el supermercado en cuestión estaba justo a la vuelta del hotel. Yo, por mi parte, como de todo, y me encanta probar cosas nuevas siempre que no huelan raro. Sin embargo, si me invitas a tu casa y quieres que te ayude a poner o quitar la mesa, no hagas sopa de pescado, ni habas, ni alcachofas, ni hígado, porque puede que me desmaye con el perfume y seguro 100% no voy a tocar los platos donde estén ni para acercarlos al lavavajillas.

0: Lo siento, es que no puedo. La repugnancia que me produce es superior a los buenos modales y a mi constante deseo de ser útil. Incluso ahora, mientras lo escribo, se me están poniendo los pelos de punta. Literal. ¿A ti también te pasa? ¿O eres de las que preferirían comer todos los días lo mismo porque es mucho más fácil, más rápido y más agradable? Si es así, en cualquiera de los casos, déjame confirmarte que no eres rara. Seguro que eso es lo que te dicen los demás, ¿verdad? Igual lo que a ti te pasa es que estás dentro del espectro, como mi amiga y yo, y todavía no lo sabes.
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0: Hola, me llamo Alba Torcuato Valdés, soy del CEI 28 de febrero. Hoy os voy a recomendar mi libro, que se llama Una fiesta de pijamas. Su autora es Ana Punset. El libro es de la colección de Unicornio. Trata de que la protagonista Claudia va a invitar a una fiesta de pijama a su primo y a sus amigos del cole. Por supuesto, a sus mejores amigas, Sara y Paula. Sara y Paula le ayudan a hacer la fiesta de pijamas para que la fiesta de pijamas sea inolvidable para su primo, porque era la primera vez en Unicornio. Y ya no os cuento más porque si no os destripo todo el libro. ¡Adiós!
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2: De mi vida, sin duda alguna, forma parte de mis recuerdos estrella en cuanto a música española, Mecano. Y si tuviera que quedarme con un tema de algún solista, quizá por las noches locas de discoteca con mi amiga, sería Nena de Miguel Bosé.

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0: Pero ver esos conciertos a las 12, la 1 de la mañana, con todo el mundo pedo, los que están en el escenario y los que están abajo y tal, es un desastre.
1: Hemos cambiado el chip en ese sentido, de un tiempo a esta parte.
0: Sí. Yo creo que sí, yo creo que esta gira llevamos 4, con el elegido 5, y todos a las 9, 9 y media, 10 como mucho. Y eso me parece muy, muy civilizado.
1: Oye, se dice por último, Coque, que tú, ante la pregunta acerca de si como último hombre en la Tierra tendrías que dejar un mensaje para los próximos pobladores del mundo, ¿cuál sería ese último, ese único habitante de nuestro planeta? Tú dijiste que el mundo desaparecerá y que nos encontraremos a un solo habitante que habrá resistido, que es Keith Richards.
0: Yo leí hace poco una frase muy graciosa de un tipo que decía: tenemos que empezar a pensar qué mundo le queremos dejar a Keith Richards. En vez de a los niños, a nuestros hijos, a Keith Richards, porque es el que va a sobrevivir.
1: Genial.
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Pasión por la lectura. La soledad de la ola. Recóndito es el pueblo en el que vivo y no significa solo que esté escondido, perdido en un rincón o en la memoria del mundo, que también, sino que ese resulta ser su nombre real. Es un lugar de aledaños, no tiene entidad propia porque se define con lo que lo rodea. Un pequeño cementerio sin vegetación, una montaña herida y austera y un mar avariento, seductor y poderoso. Un pequeño pueblo de costa, una larga historia de pescadores. Sus habitantes sentirán la soledad de una vida ligada a la mar. Lee La soledad de la ola, de Vicente Gómez, editado por Sol de Sol.

Hombre, sin duda alguno, mi grupo preferido es Journey. Y si tengo que elegir una canción de Journey, sería el Send Her My Love.

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1: ¿A ti también te vuelven locas las etiquetas de la ropa o el tacto de los tejidos? Todavía conservo dos fotografías de cuando era pequeña. Tenía alrededor de 5 y 7 años y se me veía en ambas claramente llorando. Todavía recuerdo el motivo y las sensaciones que tuve. En la primera, mi madre se había empeñado en hacerme dos coletitas para salir a pasear. Y yo odiaba profundamente cada vez que intentaba peinarme. Odio profundamente que me toquen el pelo. Claro, dirás tú, eso te viene de que tu madre te hacía daño. Puede que tengas razón, pero lo cierto es que no recuerdo ningún momento en que alguien me haya tocado el pelo y me haya gustado. En la segunda ocasión, ya más mayorcita, llevaba puesto mi jersey rojo y negro del demonio. Picaba, rascaba, no sé cómo definirlo, pero cada vez que veo ese tejido hoy en día suelo decir que tiene grumitos, como la sopa. Hoy en día mi pelo solo lo toco yo y mi ropa no puede tener esa consistencia. Soy muy buena eligiendo ropa. Pero el verano pasado cometí el error de salir a la calle con unos pantalones nuevos, a los que no les había cortado la etiqueta, que me estaba rozando la espalda y no me dejaba concentrarme en la conversación. Me subían hormigas imaginarias por todo el cuerpo hasta el cerebro. Tanto es así que tuve que pararme en una farmacia a comprar una especie de pasta que utilizan los dentistas para cubrir los brackets de metal. En cuanto tapé la etiqueta, sentí como si alguien me hubiera quitado un peso de encima. ¿A ti también te pasa algo así? ¿Crees que eres rarita y nada más? Pues si me permites un consejo, yo me plantearía que igual estás dentro del espectro, ¿no?
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0: Hola a todos y bienvenidos a un nuevo episodio. Hoy tenemos un tema fascinante, los lobos. Vamos a hablar de su clasificación, distribución, alimentación, mitos y hasta cómo hacer una careta de lobo. Nos acompaña todo el equipo hoy, Florín, Adrián y Felipe. Un placer tenerlos aquí.
1: Hola Nacho, estoy muy emocionado de hablar sobre los lobos, especialmente porque no son los villanos de los cuentos, hay mucho más detrás de su vida.
2: Exacto, ¿sabían que el nombre científico del lobo es Canis lupus? Es un miembro de la familia de los cánidos, como perros, coyotes y chacales. Está en el orden carnívora, lo que quiere decir que son carnívoros como bien sabemos.
3: Es impresionante cómo todo en biología tiene su propósito. Y hablando de eso, ¿sabían que los lobos en Europa están concentrados sobre todo en los Balcanes y en el noroeste del continente? Es increíble pensar en ellos viajando por esos paisajes.
0: Sí, y si nos centramos en España, la mayor parte de la población de lobos está en el noroeste. Han tenido una recuperación significativa en las últimas décadas, adaptándose a zonas de media y alta montaña en el norte peninsular. Pero este aislamiento geográfico ha generado un cuello de botella genético que podría afectar su viabilidad a lo largo del plazo. Además, la expansión hacia otras zonas genera conflictos con ganaderos que sufren ataques a sus animales.
1: Ahí entra el conflicto con los ganaderos. Es complicado porque genera muchísima tensión en la conservación de la especie y las actividades humanas.
2: Claro, por eso se buscan soluciones para que lobos y ganadería, como se explica en el documental Convivencia, que hablan de las soluciones para que puedan coexistir sin dañar la biodiversidad ni la economía local.
3: Hablando de su vida, los lobos son carnívoros oportunistas, cazan en manadas, lo que se les permite derivar a empresas más grandes. Cada miembro tiene un rol específico durante la caza, nada de cazar solo.
0: Y esa jerarquía es clave para su supervivencia. Además, cuidan a sus cachorros de forma colectiva, algo increíble.
1: La vida en manada también es crucial para el ecosistema. Controlan poblaciones de herbívoros, manteniendo el equilibrio natural y evitando la destrucción de la vegetación.
2: De hecho, algunos estudios hablan de efectos en cascada. Los lobos aumentan la biodiversidad al evitar el sobrepastoreo, una maravilla para el medio ambiental.
3: Sobre su reputación, la gente cree que son peligrosos y atacan a humanos, pero es un mito. Los ataques son rarísimos y no buscan conflictos.
0: Exacto, no son asesinos ni crueles por naturaleza. Solo cazan para sobrevivir.
1: Y no siempre andan solos. Son animales muy sociables y su vida en manada es esencial para su éxito.
2: Además tienen un sistema de comunicación increíble con su aullido. No son para asustar, sino para coordinarse entre ellos.
3: Sí, para quienes quieren hacer una careta de lobo es súper fácil. Cartulina, tijera, creatividad y listo. Nuestra propia manada.
0: ¿Quién se anima a hacer una careta hoy?
1: Yo me animo, me encanta la idea.
2: Yo también, seguro que será una gran fiesta de lobos.
3: Perfecto, con eso cerramos el tema de hoy. Esperemos que les haya gustado tanto como nosotros. Nos vemos en el siguiente episodio.
0: Hasta pronto, manada. Gracias por escucharnos.
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0: Bienvenido al primer episodio de Drama por Drama. Yo soy Dani y aquí venimos a hablar. En este primer episodio sobre accidentes de rodaje, actuaciones o entrevistas que hayan salido mal. Centrándonos directamente y como por ejemplo en el caso reciente de Tom Holland. Donde en su rodaje tuvo un accidente. ¡Ay! Pero para accidente el mío. Que se me ha olvidado presentaros a nuestras dos invitadas, Alicia y Laura.
1: ¡Hola!
2: ¡Hola!
0: Bienvenida a Drama por Drama. ¿Cómo estáis?
1: Bien.
3: Bien.
0: Me alegro. Bueno, ¿qué os parece lo que le pasó a Tom Holland?
1: Curioso, la verdad.
3: Hablando de entrevistas que salen mal, él abre una más de una dando varios spoilers, así que...
0: Ya, sí. Es fanático en ello.
1: Y yo arruinaría esta si digo que no me gusta Spider-Man.
0: Ay, bueno, no pasa nada. Aquí aceptamos todo. Aquí no criticamos, opinamos libremente.
1: Pasivo-agresivamente.
3: Depende.
0: Sí, también.
1: Suele pasar.
3: Sí.
0: Bueno.
1: ¿Qué le pasó? Cuéntame.
0: Pues se supone que en septiembre de 2025 tuvo un accidente en donde se supone que uno de los arneses que le enganchaban se rompió y terminó cayendo al suelo. Pero se supone que fue un accidente leve, ¿no?
1: Ah, sí, la conmoción.
3: Eso sí. En la grabación de Spider-Man Brand New Day, que es la nueva película que está haciendo, ¿no?
0: Sí.
3: Sadie Sink actuó en ella, ¿verdad?
0: Sí.
3: ¿He visto? Sadie Sink, la de Stranger Things.
1: Ah, la If Only Could.
0: Sí.
3: ¿Y qué le pasó después?
0: Pues se supone que se la llevaron al hospital, ¿no? A un hospital. Pero eso no hizo que la película la separase. A ver, los médicos dijeron que era leve, pero está...
1: ¿Sigue estando para julio de 2026?
0: Sí, ¿no?
3: Yo creo que sí.
0: Bueno, sí, vamos a decir que sí. Digamos que sí. A ver, aquí no sabemos nada con certeza, estamos explicando. Por ejemplo, otra cosa que no sabemos si es verdad o no, que es que se supone que dicen que... Que Zendaya pidió 3 meses de baja para Tom Holland después del golpe y que revisaran la seguridad, que es algo de lo que también vamos a centrar en este programa, la seguridad y la sanidad. Pero bueno, vamos a terminar de explicar un poco lo que pasó.
3: ¿En lo del comercio por igual has leído?
0: No.
1: ¿El qué? ¿Que más vale bajo la mano que siento volando?
3: No, eso no.
1: Vale. Me he levantado graciosa hoy.
3: Sí. Dijeron que apareció en un evento benéfico de su propia fundación en Londres. ¿No tiene una fundación en Londres?
0: Sí, una fundación de fans, si no recuerdo mal.
3: Pero tuvo que irse antes porque se encontraba mal.
1: Eso sí que fue un golpe de mala suerte.
0: Madre.
3: ¿Y tú sabes de algún otro que le haya ocurrido similar?
1: Brandon Lee. El hijo de Bruce Lee, el que sale en Jackie Chan.
0: Sí.
1: Pues grabando la película del cuervo, para decir, aquí está International, The Crow, International, pues había una escena en la que había un plano que se tenía que ver una pistola y tenía que verse una bala dentro. Uh-huh. El problema, que aparte que no pueden usar de armas de fuego reales, esa pistola era de fogueo, o sea, la bala no explotaba.
0: Claro.
1: Sin embargo, como se tenía que ver más profesional, entre muchísimas comillas, se puso una bala real. Y cuando llegó la escena de disparar al personaje de Lee, pues la gente no se dio cuenta de que estaba la bala dentro y le fue directa al corazón.
3: ¿Él sabía que la bala era real?
1: No. Porque como te digo, nadie se dio cuenta de que la bala era real. O sea, piensa que filmaron una muerte.
0: Es que totalmente, han matado a una persona.
1: Y encima yo...
3: ¿Cómo sobrellevarían eso la película?
0: Muy mal.
1: No me pregunto, tía, creo que la película, no sé si... No sabría decirte, creo que sí se lanzó, pero creo que esa escena no se vio. No se vio y creo que es lo mejor que pudo pasar. Y si se ve, me parece una falta de respeto total.
0: Totalmente, tanto a él como a la familia. Es que sí, completamente. Tanto. Bueno, Y a ver, a otro que le pasó...
1: Tiene que haber más.
0: O sea, tiene que haber más. Por ejemplo, el Tom Cruise en la película de Misión Imposible, Fallout, en este caso tuvo un accidente, pero no fue tanto como...
1: Ah, sí, era de 2018.
0: ¿2017? 17, casi.
1: Sí, bueno. 17, 18, sí, por ahí. 2010.
0: Sí, que fue en que estaba saltando entre edificios y se rompió el tobillo, si no recuerdo mal, contra una pared. La filmación se detuvo durante varias semanas y tuvieron que poner un extra para hacer las acrobacias de él.
1: Sí. Mira que él nunca ha usado extras.
0: Completamente.
1: Ni en Misión Imposible Protocolo Fantasma, ni en las demás. De hecho, había una escena en Misión Imposible Protocolo Fantasma, que era como subiendo un edificio, y no usaron extra.
3: De hecho, hablando de superhéroes, Robert Pattinson, grabando Batman, tuvieron, por las maratones, que el primer todo tuvieron que parar un poco los maratones y golpes. Tuvieron que parar un poco la película del rodaje porque...
1: Un maratón, ahí donde lo ves, puede ser peligroso. Al fin de cuentas, estamos hablando de un hematoma.
0: Mi profesor de religión del año pasado tenía un hematoma, pero que se le ha quedado crónico.
3: Vaya.
0: O sea, y fue, de hecho, también en el tobillo.
1: Wow.
0: Buah, yo cuando me lo contó me quedé flipando. Pero bueno, seguimos con el tema. ¿Pues algún otro que le haya pasado algo así?
1: Harrison Ford en Star Wars. Sí. Sí,
0: es verdad. ¿No?
1: Pues a ver, a mí Star Wars no me gusta mucho, pero se ve que una puerta hidráulica del Halcón Milenario se le cae encima fracturándose una pierna.
3: Madre mía.
1: Eso sí que está en un golpe de mala suerte.
3: ¿Y la producción qué pasó? ¿Paró?
1: Pues creo que se reorganizaron en la escena hasta que él se recuperara. No sabría decirte a ciencia cierta.
3: ¿Y cómo se recuperó él?
1: Pues con una... Pues supongo que si se rompió una pierna, leí por ahí que tuvo que hacer una lesión considerable, se le hizo una cirugía.
0: Hombre, es que, claro, eso perfectamente tiene que ponerse tornillo, porque si se la ha roto... Otro es Jeremy Renner, en la película de la Avengers.
1: Película.
3: ¿Qué le pasó?
0: Eran lesiones leves del rodaje, pero el más fuerte que sufrió... Fue que una máquina quita, o sea, la máquina del quitanieves, coño, sí. Salvando a su sobrino. O sea, esto no estaba nada que ver con las películas. O sea,
3: ¿puede ser?
0: Claro, era porque una de las máquinas quitanieves estaba activa y su sobrino estaba a punto de aplastarlo. ¿Qué hizo él? Fue se lanzó y apartó a su sobrino, llevándose él todo lo malo. Y con suerte que sobrevivió. Porque madre es que mía. Eso no tenía nada de esperanza. Todos los huesos rotos. Pero que le pasó por encima. Fíjate. Pero claro, eso fue... No sé si después o durante la grabación de Aero Avengers. Eso es una barbaridad.
3: Uh-huh.
0: Y ahora, hoy en día, sigue bien. Lo único que tiene que es con una muleta.
3: Eso me recuerda... cuando Dylan O'Brien, el de Maze Runner, que le pasó, o sea, tuvo un accidente en una escena con un vehículo en movimiento.
1: Ah, sí, la película se retrasó por eso.
3: Sí, casi un año para que se recuperase, porque sufrió fracturas faciales y una conmoción cerebral.
1: Uy, las conmociones cerebrales ya... Y ahí no nos pone leve. Claro. Una conmoción cerebral, dicho muy malamente, bien hecha. Pues...
0: Es que en verdad es muy duro, ¿eh?
1: Eso da prestigio moralmente a alguna... ¿Cómo se decía? ¿Cadenas de rodaje?
3: Sí.
1: Sí, algunas cadenas de rodaje solo porque estás priorizando al actor antes que la película.
0: Ya.
1: Estás priorizando al actor antes que la película.
3: Y la seguridad.
1: Y... Totalmente.
3: Por ejemplo, como nuestra profesora de teatro, ¿te acuerdas que tú un año querías volar? Porque él...
0: Sí, A ver, ponemos en contexto.
3: Sí, por favor.
0: Se supone que yo hacía de un personaje que se volvía un fantasma. Y yo quería volar. Yo dije, ¿y si mi personaje puede volar?
3: Pero Zara siempre prioriza la seguridad
1: total.
3: Entonces,
0: completamente.
3: Lo máximo que le dejó fue pintarse la cara de blanco.
0: Pero vamos, que de la hostia me la llevé. Porque las que me lo pusieron estaban diciendo ¡pum, pum, pum, pum, pum, pum!
3: Hablando de hostia, su personaje, en su forma de fantasma, tiene que manifestarse de alguna manera. Entonces, claro, estábamos en una escena, yo era su sobrina.
0: Es verdad,
3: y tenía una prima. Y tenía que lanzar...
0: Ponemos en contexto. Se supone que yo Claro, yo tenía una sobrina que era muy pesada, muy. Uf, que daban ganas de.
3: Sí.
0: Con perdón.
3: Sí.
0: Y nuestra compañera Laura hacía de la prima de mi sobrina. Y claro, estando ya en un punto de quiebre, se supone que yo le tiraba las tazas para que la regañaran. Y terminé mojándole a ella
3: Sí.
0: con las tazas.
3: Se sentí la emoción.
0: Totalmente. Y encima de todo, que le rompí un jarrón en la cabeza.
3: Pero era no de plástico, ¿ves? Porque está
0: Ya.
3: la prioridad de la seguridad.
0: Claro, ahí priorizamos la seguridad. Y encima más si en la cabeza.
1: Hasta lo mínimo, me acuerdo que en la última clase que dimos gritaste un poquito más de lo normal y te dijo que no te lastimara la voz.
0: Sí, eso es
3: Y
0: verdad,
3: este año que
0: porque.
3: tienes que romper un montón de platos.
0: Un
3: Y
0: montón de.
3: rompiste una guitarra.
0: Completamente. O sea,
3: Intenso.
0: he roto muchas cosas. Y. Escúchame, lo de las cabezas es que es brutal.
3: Tú rompes platos, ella rompe jarrones, yo rompo corazones.
0: Qué extremista eres.
3: Literal, chica. Uf, me he dado asco con esa risa.
0: Oye, otro ejemplo que le acabo de recordar es John Bernanke, si no recuerdo mal, en 2017, en 2017, en The Walking Dead, tuvo un problema. Que cayó desde una altura en una escena de una pelea. No impactó
3: Sí.
0: correctamente y se cayó y.
1: Hubo una demanda legal contra la
3: ¿Y
1: productora.
3: qué le pasó?
0: Sí,
3: ¿Para qué le pasó?
0: murió. Porque se dio en la cabeza.
3: Por trauma. ¿Tú qué eres la enfermera?
1: Por un trauma. Ah, sería un traumatismo craneal o cráneo encefálico.
3: Mamma mía.
0: Pues sí.
1: Seguramente, tipo, se rompería. Mira, para morir en el mismo impacto, si fue un golpe muy duro en la cabeza, tuvo que ser. Porque ya sí que es verdad que no se puso una medida de seguridad correcta. Ya no me creo un descuido, no.
3: Otro que falleció, y de habla hispana, fue Carlos Muñoz Portal, se llama así, en 2017.
1: Narcos.
3: Sí, tengo dos amigas, o sea, una amiga y el padre de una amiga que le encantan las películas de narcos, y murió en México mientras buscaba locaciones.
0: Madre mía, señor. ¿Te das cuenta de la cantidad de actores que mueren por eso?
3: Pero es que él no fue por una escena extrema, sino que durante
1: Ah,
3: una producción
1: sí.
3: reciente.
0: Bueno, y yo qué sé, alguna escena.
1: Joe Harris en Deadpool 2.
3: 2017 también.
1: En Deadpool 2. ¡Uf! Digo esa escena.
0: ¡Oye, oh, es verdad!
1: Que era un doble de acción y murió durante la escena de una motocicleta. Que
0: Hostia,
1: perdió el control del
0: sí.
1: vehículo y encima fue en una secuencia urbana.
0: Madre
1: El
0: mía.
1: accidente llevó a revisar muchos protocolos de seguridad y escenas de motos o vehículos de alta velocidad. O sea, piensa que hay muchas películas que tienen vehículos de alta
3: Sí.
1: velocidad. Tokyo Race, o sea, Fast and Furious Tokyo Race.
3: Sí.
1: Eso tiene hasta explosiones en coches altamente
3: Impresionante.
1: deportivos. No, no, no, no, no, de verdad. Y
0: Madre
1: encima,
0: mía.
1: no, a veces a mí me da miedo ser actriz porque imagínate que no está todo bien planeado. No, no, no, no. Qué miedo, por Dios.
0: Es que
3: Y
0: en
3: creo que
0: verdad.
3: había otro más que falleció por un disparo, como el que hemos dicho al principio, como el que ha dicho Alicia.
1: Y Lana Hutchins. En la
0: ¿Quién?
1: película de Rust.
3: Rust.
1: ¿De Rust? Uf,
3: Sí.
1: sí.
3: ¿Lo conoces también?
1: 2021.
0: No, la verdad es que no.
1: ¿2021? Puede ser,
3: Sí,
1: sí.
3: sí. ¿Qué pasó?
1: Fue durante un ensayo porque había un arma de utilería que
3: Sí.
1: tenía que ser disparada por Alec Baldwin, quiero recordar. Que contenía una bala real.
3: Como antes.
1: Sí. Falleció en el mismo momento del disparo. Eso lleva mucho a parar para dar un vuelco a la memoria y recordar sobre qué tan importante es la seguridad y qué hay que priorizar más que nada la seguridad antes de que una escena se vea realista.
3: Exactamente, porque hay. Dios, había una oración que dijo Timothée Chalamet, o no, no sé si fue Timothée Chalamet o otra persona, pero. Ay, no me acuerdo bien de lo que decía, pero era como que lo falso se puede ver muy realista en el mundo de las películas, y todo depende de cómo, que también lo hagan. Entonces yo creo que hay que priorizar eso ante la seguridad de una persona.
0: Ya,
1: ¿De qué te
0: totalmente.
1: sirve que algo esté bien hecho si está muriendo gente?
0: Claro. O sea, va a matar a todas tus estrellas por literalmente
1: O peor.
0: tener una escena
1: No tu actor
0: perfecta.
1: estrella, un doble porque al otro le da miedo hacerlo.
0: Claro, o
3: Exacto.
0: sea, Mira,
3: que los dobles son especialistas en eso, pero no son inmortales.
0: Claro, en la que se avecina, un ejemplo es la de Petra Martínez. Petra Martínez.
1: ¿Doña Fina?
0: Sí.
1: ¿Doña Fina?
0: Al tener la edad que tiene, no podía saltar una ventana estando en el manicomio.
3: ¿Qué impensable?
0: Así que lo que hizo y decidió finalmente fue coger y... lo que hizo finalmente fue que Petra Martínez en su en una de las escenas donde se supone que la meten en el hospital o en el psiquiátrico, no me acuerdo exactamente, se supone que va a saltar una ventana, pero por la edad que tiene Petra Martínez, pues no puede,
3: normal,
0: haciendo de
3: normal.
0: Doña Fina, o sea que necesito un doble, que encima era un hombre, para saltar por la ventana, así tipo, haciendo como si fuera un gato o no, así tipo, uy, o sea, dando como un medio giro raro.
3: Sí.
0: Y gracioso. Y después salía ella corriendo. Decía, ella confirmó que le encantaría haberlo hecho ella, pero que no puede por la edad que tiene. Así que tuvo que hacerlo un doble.
1: Uy, dos actores que no usaban doble de opción, pero, o sea, bueno,

0: hablando, aquí hablando en plata.
1: Sin tapujo.
0: Sin tapujo. Claro. Hablando en plata. Cuando tenía que hacer tipo las carreras de coche,
1: sí,
0: aunque algunas veces no se rodaban, tipo, con sus, para que parezcan reales. Sí, es verdad que si había alguna escena en la que tenía que hacer alguna acrobacia con un coche, las hacía él, o si tenía que hacer X cosas, no usaba doble de acción tampoco.
2: Ya, un ejemplo bastante claro, la verdad.
0: Y es una pena que durante, si no ha usado doble de acción, que durante todas esas veces que ha podido hacer cosas arriesgadas con el coche, no ha fallecido, y encima tuviera que fallecer por un accidente de coche.
1: Ya.
2: Es que...
0: fue una pena, sinceramente.
2: Completamente.
1: Pero otro bueno. Ejemplo sería Big Morrow. ¿Sabes de qué película estoy hablando?
0: Twilight Zone.
1: Sí.
0: Twilight
1: sí.
0: Zone.
1: En, sí. En 1982 murió en una escena de helicóptero.
0: Soy muy
2: ¿qué dices?
1: Porque perdió el control por explosiones que venían a ser, como las que hemos dicho ya. Y dos niños fallecieron con él por accidente.
2: Madre
0: por
2: mía.
0: Por favor, no.
1: Pero,
2: imagínate los padres de esos niños.
1: ¿Os acordáis cuando hemos dicho que hubo reformas de las leyes en el set de moto?
2: Sí.
1: Pues aquí hubo, este caso provocó reformas importantes en las leyes laborales y seguridad en Hollywood.
0: Por favor, no, los niños.
1: Ya.
0: Mira, él, bueno, porque, sabes, va a estar feo lo que voy a decir, una super popular opinión. Él vale porque ya tenía su vida.
2: Ya.
0: Pero los chiquillos...
2: Es que
1: y la familia también.
2: Es que la familia tiene que estar destrozada. Imagínate una madre que
1: pues
2: la...
1: Mucho.
2: Ya, pero...
0: Hay que ser muy cinéfilo para conocer esa película. Hay que ser muy cinéfilo.
2: Ya.
1: Es que tengo un amigo que le gusta mucho el cine.
2: Bueno, y... Dios. Es que se hubiese...
0: Es que no, creo que has caído lo de los niños, han caído como un jarro de agua fría.
2: Pues sí. Bueno.
0: Pero no cayeron tan fuerte como cayó Tom Holland.
2: Exacto.
0: Nos podemos mover porque está recuperado, se ha recuperado.
2: Escúchame, tú que eres sanitaria. bueno, estás en ello.
0: Estoy en ello.
1: Somos estudiantes.
2: Que, a ver, lo de que tengan accidentes en cosas como estas, ¿tú crees que debería haber ya preparado allí alguien por si en alguna
0: escena? Lo hay,
1: lo hay.
0: Hay equipos de médicos, por si acaso, lo hay. Uh-huh. De hecho, es que no es que debería haber, sino que lo hay.
2: Pero, a ver, la cuestión es que...
0: De hecho, para eso no se contrata a una empresa de ambulancias privadas u hospitales privados.
2: ¿En serio?
0: Sí, creo que sí, ¿eh? Y se van allí, aunque no trabajen nada, tipo, aunque no trabajen, tipo, no pase nada, porque es lo que debe pasar, no debe pasar nada, están allí por si acaso.
1: Sí.
0: Están allí por si acaso, de hecho, sí. Están
2: allí por si acaso. Yo es que recuerdo en una película, no recuerdo cuál ahora mismo... Pero en el que las personas... O sea, no recuerdo qué actor ahora mismo.
1: Es que son muchos nombres ya.
2: Sí, son muchos nombres. Se supone que fue por 1900 y pico.
1: Uh-huh.
2: Se supone que estaba grabando una escena de estas de peligro, pero no tenía lo que es la seguridad. Y... ¿qué era o no?
0: ¿Murió?
2: No murió,
0: ah, bueno.
2: Pero... pero claro, los momentos de esperar a que llegara la ambulancia...
0: Por eso en las nuevas películas se contrata a ambulancias privadas, servicios de ambulancias privadas. Es por ejemplo, tú vas a grabar una escena en la que te tiras desde el campanario. Pues por si pasara algo, tú vas a un hospital privado, como puede ser, por ejemplo, Virgen del Mar, de Almería, puede ser, por ejemplo, y contrata una ambulancia. Aunque te salga bastante cara, porque así, al fin de cuentas, estás contratando un servicio que, como un hospital, si no me equivoco, privado,
1: sí,
0: no un servicio público. Tipo,
1: sí,
0: tienes tú que pagar, aunque te salga muy claro, ¿qué te va a salir más caro? La compensación a la familia de haber acabado con la vida de una persona, tipo, no directamente, pero sí habiendo afectado en eso, o una ambulancia, ¿qué te sale más caro? ¿Qué te sale más caro? Prefiero dejarme un montón de dinero en contratar un buen equipo de seguridad, tipo médico, antes que dejármelo en... compensaciones.
1: Tú lo estás diciendo porque ya estás en una película.
0: ¿Eh? Sí, lo digo porque como enfermera me gustaría estar tipo, ah, mirad, este es el actor guapo.
1: Sí, pero vamos, la seguridad ante todo.
2: Vamos a ver, las cosas como son. Es que la sanidad hoy en día...
0: Está regulichi.
2: Está, lo voy a decir con perdón, está... Necesitamos más médicos, más doctores,
1: sí,
2: más enfermeros.
0: Por eso estoy yo.
2: Exacto. Necesitamos más, pero es que... Y la seguridad,
0: pero,
2: y la seguridad de la basura.
0: ¿Por qué no hay? Porque las guardias de los médicos son

0: Es como, es
1: Ya,
0: que
1: es muy excesiva, es muy
0: son
1: excesiva.
0: excesivas, son un día de guardia y empalmado con un día de trabajo. Pero si, pero esto es como si pones al piloto a hacer dos vuelos y se me ha olvidado, dos vuelos intercontinentales en 2 días y luego a la azafata la tienes descansando por un vuelo 4 días.
2: Ya,
0: No tiene
2: claro.
0: sentido. No tiene sentido.
1: Pues no, la verdad es que no. En fin, pero yo qué sé, la seguridad. Mira, es que entre la sanidad y la seguridad, que vienen mucho a cuento, porque por ejemplo, la seguridad, en el caso de los rodajes o las actuaciones,
0: Hace falta.
1: hace falta.
0: Pero sobre
1: Porque
0: todo.
2: Sí.
1: yo no tengo. O sea, yo por ejemplo, en la obra que estamos haciendo ahora mismo, se supone que yo hago de Bruno, o sea, mi personaje es Bruno.
2: Sí.
1: Y tanto mi compañera Ariadna y yo sabéis que tenemos que romper un plato en nuestras propias manos. A ver, que en verdad no es malo, porque sabemos cómo romper
2: Claro.
1: platos, pero
2: Pero cuando hay mucha
1: eso,
2: gente en escena.
1: claro, eso no implica que los esparcidos,
2: Tenedores.
1: claro, los trozos, le
2: Sí.
1: puedan dar perfectamente a Mercedes o incluso a Nora, claro.
0: Eso sí es verdad que. Incluso aunque sea una grabación de un paseo por una mansión, tiene que haber un equipo médico. Tú no sabes si esa persona se puede desmayar, perder conocimiento, caer por la escalera y romperse el cuello.
1: Exactamente. Claro.
0: Que en simple hecho de un vaso, dejarlo en la mesa. Se rompa, porque a mí me ha pasado muchas veces dejando un vaso en la mesa porque a lo mejor tenía un cambio de temperatura muy
2: Sí.
0: brusco, se le raje la mano. El simple hecho de un plato falso, como tú has dicho, lo tiras al suelo, un mal corte en una muñeca, o cerca de la cara, o cerca del cuello,
2: No,
0: o
2: eso no.
0: o en las piernas, puede ser crucial.
1: O
0: O
1: sea,
2: sea.
1: sí, a ver, en este caso, como estamos ya concienciados y somos profesionales en ello, sabemos que no va a pasar, pero también puede existir el mínimo caso de que pueda llegar a pasar. Pero no es nada malo. De hecho, es bueno
3: Son
1: que
3: las
1: ocurra.
3: 10 de la mañana y 29 minutos.

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1: Su aliento más pestilente, gracias. 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
1: Una canción que me gusta especialmente la letra es una de un grupo que se llama La Banda Municipal del Polo Norte, que se llama Todos Hemos Tenido 20 Años, y en el estribillo dice: todos hemos tenido 20 años, todos veníamos a triunfar, y mírate, míranos, la pena que damos.

Como tenemos tan a mano plataformas como YouTube y Spotify, creo que es complicado el llegar a tener completo toda la discografía de uno de grupo. Yo personalmente lo único que tengo completo son bandas de videojuegos, pues que al final al comprarlo te lo regalan. Y le tengo mucho cariño al tema Just Punishment del videojuego Thronebreaker de Witcher Tales, que es un tema muy épico, muy chulo y que la verdad cuando me lo pongo me pongo a tope y la suelo, sobre todo cuando tengo que ir al gimnasio o de camino al gimnasio, me encanta ponérmela porque llego con las pilas a tope.

A mí realmente no me ruboriza nada de lo que escucho porque lo escucho con atención y con ganas. Lo que sí me pasa es que ninguno de los reproductores que tengo es apto para reproducir reggaetón y rollos de eso. Pero supongo que una persona como yo, que se supone que es un rockero y tal, pues alguien podría pensar que es raro que le encante Julito Iglesias, como me pasa a mí. Y tengo momentos de Julito Iglesias o Rafael y por supuesto de la más grande, de Rocío Jurado. Pero no me ruboriza y lo puedo decir tranquilamente. No tengo problemas con mis gustos musicales.

0: Son las 10 de la mañana y 44 minutos.
1: Las primeras obras musicales de las que yo soy consciente de que son, eso, obras musicales, fueron el LP de los Eagles y el de la ópera musical de Jesucristo Superstar, que mi tío Jesús llega un día a casa, nos regala esos discos y entonces empiezan a escucharse en casa y yo dije, Dios, esto no es casual, o sea, esto son cosas que un artista se ha propuesto hacer para transmitir algo y guau, wow, ¿no? Que recuerdo algunos temas de Jesucristo Superstar que mis hermanos y yo nos poníamos a escucharlos deleitándonos y decíamos, qué fuerte suena esto, ¿no? Porque lo demás nos parecían cancioncillas, o sea, escuchábamos cosas así de la copla, ¿no? Bueno, pues la copla la asociábamos a algo que alguien que tiene ganas de divertirse, pues se pone a cantar. Pero cuando poníamos entero el disco de Jesucristo Superstar o entero el disco de los Eagles, yo era el mayor de los hermanos, decíamos, esto y, o sea, reconocíamos que eso era difícil, hacer música buena, ¿no? Claro, luego ya uno se da cuenta que cualquier tipo de música tiene su dificultad, ¿no? Pero yo creo que yo llego al mundo de la música, a reconocer que el mundo de la música es un arte y que merece todo el respeto a través de esos LPs que mi tío Jesús nos regaló, el de los Eagles y el de Jesucristo Superstar, sí.

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1: Hola, soy Ana, soy diseño de educación especial de una de las aulas TEAS del CEI Lope de Vega, en un barrio muy famoso de aquí de Almería, Ciudad Jardín. Y bueno, hoy quiero contaros cuál es mi experiencia en este centro, sobre todo en el tema tan candente y que crea controversia, que es la inclusión. Es un término que antiguamente, llamado integración, llegábamos, poníamos ahí a nuestros chicos y chicas y, oye, estaban dentro de la misma aula o del mismo aula, como lo queramos llamar. ¿Qué ocurre? Que ese término ha ido evolucionando. Nosotros en nuestro cole, desde siempre, y gracias a una de las otras seños que había en el otro aula, instauramos lo que era la tutorización de patio. Pero bueno, ¿eso qué es? Pues vamos a bajar niños de tercer ciclo para que jueguen con los nuestros. ¿Por qué? Porque ese juego compartido, social, habilidades donde nuestro alumnado tiene grandes dificultades, es necesario trabajarlo. Lo que otros aprenden de forma innata, nosotros necesitamos tener una mochila e ir llenándola poco a poco. ¿Cómo hemos ido evolucionando esa tutorización de patio? Pues bajábamos, hacíamos juegos, compartíamos momentos, veíamos una película, un juego de mesa, ¿por qué no? Con las debidas adaptaciones, pictograma, anticipación. Poco a poco fue funcionando. De hecho, hoy en día, a través de los patios inclusivos, esa gran dinámica que hay de moda, entre comillas, en los coles, poco a poco nos hemos ido poniendo un poquillo a la par. Y es que ya no solo bajan a tutorizar, sino que también nosotros compartimos momentos y vamos a jugar con ellos. Hay un juego muy chulo y es que haz el mono, donde nadie gana y nadie pierde. Lo que sí es seguro, que todos ganamos. Y eso lo hacemos cuando somos solidarios, tenemos empatía, toleramos las diferencias, porque es que no hay nadie igual en este mundo, y sobre todo cuando tenemos ese corazón que nos va agrandando poquito a poco y hace que nuestros niños pues sean conocidos por todo el centro. Y cuando esa familia a mí me dice, el otro día iba andando con mi nene y me crucé con varios niños del cole, tía, y lo conocen. Para mí, creo que ese comentario es el que más vale en una familia. ¿Por qué? Porque es señal de que estamos consiguiendo poquito a poco, porque todavía queda muchísimo camino por recorrer y a mí, por supuesto, muchísimo más por aprender para poder hacerlo cada vez mejor en nuestro día a día. Muchas gracias y espero que seamos todos un poquito más empático a partir de ahora.
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Hola, soy Abel Garrido Rodríguez y os recomiendo Memoria de una gallina. Está muy chulo. Va de una gallina que nace y cuando se vuelve mayor es valiente e independiente. Os lo recomiendo y estamos en el colegio 28 de febrero. Os lo recomiendo porque os podría gustar.

Cuando cumplí 50 años me regalé un viaje a Venecia, estuve una semana, me fui yo sola. Y me fui un día, me fui al Lido, a la isla del Lido, me alquilé una bici y me fui en bicicleta a recorrer toda la isla y estuve allí en el hotel de Svans, pero lo estaban remozando, no pude entrar. Pero pasearse en bicicleta por la orilla del mar, allí enfrente en el Lido, eso, meter los pies en el Adriático, aquello para mí fue, buah, buah, fantástico. Me lo pasé como una india.

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1: El Out of Time de REM, porque me lo regaló mi tía en un momento muy, muy especial para mí. Y además en CD, ¿sabes? Era el primer CD que tuve.

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1: Bienvenidas a la sección ¿A ti también te pasa? ¿A ti también te incomoda la falta de simetría? Conozco a una persona a la que la falta de simetría le pone muy, muy nervioso. Y no solo es la falta de simetría, sino también el hecho de que los objetos no estén bien posicionados en el espacio que les corresponde. Lo llamamos el orden natural de las cosas. Por ejemplo, con él nunca me pongo un jersey muy exótico que me compré hace unos meses, porque este jersey en cuestión deja los hombros al descubierto y si no tienes cuidado, tiende a inclinarse más hacia la izquierda que hacia la derecha. Como mi amigo y yo tenemos confianza, ella ni me pregunta. Simplemente extiende la mano y me vuelve a colocar los hombros tal y como cree que deberían estar. Al principio yo pensaba que se trataba de un problema de vergüenza, que le daba vergüenza que le vieran con una mujer que iba enseñando los hombros por ahí en el supermercado. Sin embargo, un día decidí preguntarle directamente y me dijo que ver un hombro medio cubierto y otro no le hacía daño a los ojos. Dado que yo entiendo muy bien de qué dolor habla, a partir de ese momento ya no me lo pongo nunca. Podrías decir que es un maniático, que también. Pero es que esto lo hace con todo. Con el mantel de la mesa que deja un pico sin cubrir, el volumen de la radio que cae en un número impar, el orden de la ropa cuando va a vestirse, los libros en una estantería. ¿A ti también te pasa y no sabes por qué? Claro, igual no te has planteado nunca que podrías estar dentro del espectro, como nosotros dos.
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2: Hola, os voy a recomendar un libro, que es el libro de Dani y Eva. Es el libro 3, se trata de dinosaurios, aventura y disfrutar de un libro chulo. Y adiós, si os lo leéis, espero que os guste mucho. Un saludo de Pedro Martínez Díaz, del Colegio 28 de Febrero.
3: Si tuviera que elegir un grupo de fama internacional, sin lugar a duda elegiría U2. Este grupo me ha marcado muchísimo en mi adolescencia y elegiría la canción en directo All I Want Is You.

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un himno que me acompaña de toda la vida, desde la época del instituto hasta actualmente, es Killing in the Name, de los Rage Against the Machine, que fue en mi época del instituto pegó bastante fuerte y éramos muy fan del grupo de Rage Against the Machine.

Y en el karaoke he cantado muchas veces la de Como una ola, de Rocío Jurado. Es que está chulísima también. Es que yo, ¿sabes? No canto muy bien y cantaría más si no se me fuera tanto el gallo.

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1: Mi primer recuerdo musical fue en la graduación de mi hermano de la guardería, cuando mi padre me puso una canción de System of a Down, Chop Suey, y de ahí me encantó la canción, me encantó el grupo, y de ahí pues hasta ahora sigo escuchándolo. Y la canción que pondría, pues Chop Suey de System of a Down.

0: Son las 11 de la mañana y 47 minutos.
1: Pues, claro, obras clásicas conozco unas cuantas, ¿no? No es mi estilo más, el que más habitualmente escuche, pero sí que escucho música clásica. Podría destacar, por ejemplo, algo que he escuchado mucho, que son los conciertos de Brandenburgo, de Johann Sebastian Bach, o cualquier cosa de Bach, me gusta.

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1: Bienvenidas a la sección ¿A ti también te pasa? ¿A ti también te cabrea lo inesperado a niveles estratosféricos? El gimnasio es mi centro de interacción social. Y puedo decir que es una fuente inagotable de experiencias. Algunas curiosas y la mayoría no muy agradables. Pero ahí sigo, y es todo un misterio por qué. Una de las cosas que más me trastornaba al principio era no saber qué entrenamiento nos tenían preparado para el día siguiente. Ya sabes, yo funciono mal sin anticipación. Pero pronto conseguí que me incluyeran en un grupo secreto donde se avisa de lo que planean los entrenadores. Bien, pues ayer a las 11 de la noche me dijeron que esta mañana se corrían los 5 kilómetros. Odio correr con todas mis fuerzas. No me lo esperaba, no quería y no he tenido el tiempo suficiente de procesar la noticia, ni de hacer planes, ni de crearme una estrategia. Ni siquiera me sabía la ruta. ¿Y si me pierdo? ¿Y si no sé volver? A las 6 de la mañana está todavía oscuro. No quiero correr sola a las 6 de la mañana sin luz. Todo mal. ¿Qué ha sucedido al final? Pues que me he cogido un cabreo monumental con mi entrenador, con mis compañeros y con la vida. ¿He corrido? Sí, pero la sensación de angustia mental que tengo en este momento puede que tarde días en desaparecer. Eso es lo que me pasa cuando no tengo tiempo de digerir lo que se espera de mí que haga. Cuando todo son prisas y se supone que me lo tengo que tomar bien. ¿Tú también necesitas un preaviso de 15 días para prepararte? ¿O si no estallas como si estuvieras loca? Pues igual estás tan dentro del espectro como lo estoy yo, que lo sepas.
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Soto. Estoy en quinto A, en el 28 de febrero. Voy a recomendar un libro que se llama Iker Unzu y la casa embrujada. Y va de un chico que se llamaba Iker, que acaba de ser aceptado en una universidad en Los Ángeles. Al principio parece todo genial, pero su madre decide que la familia lo va a acompañar en el viaje y ahí empieza el lío. Durante el viaje termina en una mansión antigua que resulta embrujada y entonces comienza a pasar cosas raras. Si quieres saber más, léetelo, te lo recomiendo.

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1: A mí personalmente me produce una profunda paz el concierto para clarinete de Mozart, el Adagio. Puedo tener el día más tenso del mundo, que al escucharlo me deja absolutamente serena.

0: Ya volvemos de nuevo a mirarnos el ombliguito aquí en Almería. Bueno, simplemente mencionar a los oyentes que estén interesados, si tú eres dibujante de Almería, estás por aquí y este fin de semana te apetece quedar con nosotros, pues nada, comentaros que vamos a tener una reunión.
1: No, el dibujante o guionista.
0: Sí, también lo guionista.
2: O aficionado también, ¿no?
0: No le vamos
1: a aficionado quiere, o incluso puede... aficionado.
0: Sí, bueno, sí, pero sobre todo esta asociación está centrada en autores de cómic. O sea que en principio pues puede venir, pero...
2: Te vas a aburrir igual, ¿no?
0: Lo mismo te aburre.
1: Te vamos a hacer la vida imposible.
3: Igual te
1: vamos a aburrir. No dibujes en Egipto, te vamos a hacer la vida imposible.
0: Te vamos a hundir.
2: Porque no te vamos a seguir las conversaciones, te vamos a hacer vacío.
1: Te vamos a hacer la cobra.
2: ¿Sabes lo que te digo? Claro. Vas a saludar y te hacemos la cobra. También. O sea que tú mismo, o tú misma. Aparecerá información en la duna.es.
0: Sí, no tenemos sede fija, somos... Estamos...
1: Pondremos un mapa de esa sacada del Google debajo del puente donde estemos.
0: Estamos itinerantes para que nunca nos encuentren.
2: Es el mundo complicado.
1: Coordenadas de GPS para abandonar el coche en mitad del descampado, ahí estamos nosotros.
0: Parecemos que estamos haciendo una actividad ilegal aquí.
1: Al lado de un fuego con la oye, botella esa de brandy.
2: ¿Se recomienda llevar pasamontañas o no? ¿Se puede ir con la cara descubierta?
1: No. Bueno, yo mientras te lleve un bidón de gasolina sobre este fuego, como sea en la película americana, en mitad del descampado, creo que va a sufrir.
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0: Hola, ¿qué tal? Un saludo a todo el mundo. Bienvenidas, bienvenidos a esta edición especial de Planeta Duna, aquí en Candil Radio, en el 87.6 de la frecuencia modulada y también en www.candilradio.com. Hoy tendremos, como siempre, al equipo habitual de aquí, de este programa en Planeta Duna, que nos acompaña en una aventura espacial especial sin Antonio Almécija al frente. El señor, siempre otoñal, siempre presente, siempre con nosotros. Fran Ortega, bienvenido.
1: Muchas gracias.
0: También vamos a contar con otro de los elementos habituales de este programa, el señor Sergi Ogre Eléctrica. ¿Cómo andamos?
2: Bien, todavía me funcionan las dos piernas relativamente bien.
0: Sabíamos que podías venir, podías no venir, pero al final se ha juntado lo mejor de cada elemento y también, por suerte, vamos a tener la producción, como siempre, de toda esta gente que hace que Planeta Duna sea una realidad. El resto del programa y participantes, los productores, Juanma Beltrán, David Caparrós, Alejandro Ortega, Jesús Arriaga, Santiago Girón, Juan José Zanoletti, Raúl Moreno, Adrián Fuente Capitalino, los Jorges. Y también habrá novedades desde Movida Comics en el expediente Z para abrochar Planeta. Hoy empezamos en esta edición especial, siempre haciendo una mención a los que faltan, a los que no están. Señor Almécija, lo haremos lo mejor que podamos. Contamos entre nuestros participantes hoy, el invitado en esta puerta de entrada, en esta Nostromo desde el Arcade Club en Almería, en un evento que sin duda yo creo que va a marcar un antes y un después en la provincia. Hoy contamos con un artista nacional y para algunos internacional, porque el habla hispana ha llegado a cualquier rincón de la galaxia. Ilustrador, artista musical, Sergio Albarracín, el Fomega. Bienvenido, gracias.
3: Hola, gracias a vosotros.
0: Bueno, pues hoy aquí, en esta palestra marciana, ellos son los que llevan la mano y la batuta. Ellos son los que se encargan de que los seres del inframundo se sientan casi como en casa. Señor Ogre, señor Ortega, por favor, despedazadlo, pero con cariño.
1: Yo lo del cariño no lo prometo en absoluto, porque claro, yo me divierto mucho haciendo sufrir un poco al invitado, así que de momento le voy a traer a una situación un poco hogareña, cálida, en el que me hable de cuál fue el inicio de su relación con el mundo del cómic, en dónde empezó, digamos, a mamarlo.
3: Bueno, creo que como la mayoría de personas de mi generación que se han interesado por el cómic, por el TVO, que se llamaba en aquellos tiempos, pues por los clásicos, ¿no? De Bruguera, Mortadelo de Filemón y Zipizape, ¿no? Esos personajes de Bruguera y aquellos artistas de Tío Vivo y todos esos cómics antiguos, cómics españoles. Y eso fue básicamente la entrada y la manera en la que yo tuve de mucho de empezar a aprender a leer, más allá de la escuela, con los tebeos. Y de ahí luego pasé a, pues, a los tebeos que se consumían en aquella época, que los niños, pues los primeros pasos de Forum, Ediciones Forum, o los cómics de terror que llegaban, como Dochel Negro, Vampirella y todos estos cómics de la Warren que publicaban aquí en España.
1: Vampirella ya no están para niños, o sea que hay marcas.
3: No, ya, y poco, bueno, también leía Sukia y esto que era como de Ediciones 5, que eran medio eróticos, así también.
1: Era mucho mejor, sí.
3: Se los cogía a mi primo de la parte de arriba del armario, lo tenía escondido.
1: Pero bueno, los Sukia no se esconden.
2: Bueno, yo soy todo amor, a diferencia aquí de mi amigo Fran Ortega.
3: Bien, bien.
2: Y aquí a mi tocayo Sergio Albarracín, que antes le he dicho también fuera de micrófono que tiene una edición boquerona muy, muy, muy potente y que me recuerda a su estilo gráfico un poco a Kevin Nolan. Pues me gustaría también preguntarle qué punto en eso encuentra entre el cómic y su estilo de música, porque por ejemplo, Don Rogelio, no sé si lo conocéis, que es un rockero valenciano, pues aparte de muy garajero y tal, también hace cómic y se le nota ese rollo. Pero a ti también, perdona que a lo mejor es mi apreciación, también se te nota el rollo marcado de lo que es las bases, el rollo de lo que es la narrativa, ¿no? A la hora de contar la historia también.
3: Sí.
2: ¿No? ¿Hay algún punto en eso?
3: Sí, es como te he dicho, hay como dos vertientes. Está la meramente la formal en cuanto a incluir referencias. El que conoce mi música sabe que siempre he incluido en mis canciones pues o referencias a cómics, a películas, a cultura pop en general. Eso ha sido muy evidente desde el principio. Y luego estaría la faceta que tú dices de narrativa, ¿no? De storytelling y de cómo contar una historia así que parezca, o sea, que resulte atractiva, ¿no? Y que tenga un principio, un final y que... Yo creo que ese rollo cinemático un poco también, ¿no? Del TVO, intento aplicar un poco en las canciones, que tenga ese ritmo. No sé si es de una manera autoconsciente o realmente me sale, no sé, por lo que tú dices, porque tengo cierta sensibilidad a lo mejor que sí, traspasas claro. De un sitio a otro.
2: Una sinestesia importante, eso. Sí.
1: Pero claro, normalmente es más conocida de ti tu vertiente relacionada con la música. Sí. Habrá incluso, que para quien no te conozca tanto, quien le sorprenda un poco este lado sí. Así del cómic.
3: ¿Por qué hace este hombre haciendo esto?
1: Exacto, entonces una forma amable de preguntarte sería, ¿qué te aporta el cómic que la música hasta ahí no llega? Sé duro.
3: Hombre, a mí el cómic me aporta mucha más imaginación, o sea, mucho más disfrute en cuanto a cuando la hago para narrar historias como cuando las recibo, ¿no? Para hacer las mías, no sé. Es que cada medio tiene su función, yo creo, y no se podrían comparar, pero realmente soy lector de cómics y coleccionista de cómics antes de músico y rapero, como queramos llamarlo. Entonces yo creo también que una parte de mi motivación a la hora de empezar a hacer música vino derivada del gusto por recibir, ¿no? Por leer historias, ¿no? De fantasía y con imaginación, ¿no? Y yo creo que tiene parte de culpa que a mí siempre me haya gustado leer TVOs que yo quisiera hacer en la música que hago.
0: Se retroalimenta, perdón que interrumpa a los despedazadores, se retroalimenta directamente la música del Fomega con la pasión de Sergio por el TVO, por el cómic. Las referencias en sus canciones yo creo que enriquecen en todo momento y por eso lo hacen dentro de la escena de la música en castellano, una rara avis, no tan rara avis, pero sí un... Bueno, eso, toma unos caminos y tiene unos códigos que no todo el mundo tiene. Y yo creo que eso se lo da eso, la pasión por el mundo del cómic.
3: Sí, por las historias y por contar historias de una cierta manera, como he dicho, que sea atractiva, ¿no? Y que enganche y que te deje pendiente de qué va a pasar, no sé. Y eso, que es difícil hacerlo en la música si no estás haciendo realmente un storytelling, lo que es contar, como mi canción Doppelganger, que cuento una canción, ¿sabes? Una historia de principio a fin. Y narra situaciones y crea escenas y tal. Ahí es muy evidente, ¿no? Porque es como contar un cuentecillo, ¿no?
0: Exactamente.
3: Después está la parte en que, no sé, que de una manera más abstracta, ¿no? También en cuanto a referencias, en cuanto a comparaciones y a, ¿no? A giros en la escritura, que vienen muy del TVO, yo creo, y de la literatura en general.
0: Y la comparación en el mundo del rap, lo de soy como o lo hago sí. Como, es un recurso muy típico, tanto en el inglés, en el francés como en el castellano. Y cuando el Fomega hace esas comparaciones, ¿no? Llamas a mí, subo al cielo como Johnny Storm, ¿no? Entonces siempre están ahí, pero también está el cine, él en su obra es muy cinematográfico, ¿no? Kip Novak, no que sé, ¿no? Entonces
3: sí.
0: Menciona
3: a Doppelganger. Sí. Cine y el cine y los cómics siempre han estado presentes a la hora de yo plantearme hacer canciones inspiradas directamente en esas historias o como te digo, pues plagadas de referencias tanto de cine como de TV.
2: El Fomega, ¿cómo es tu proceso a la hora de crear el cómic? En este caso, Paraíso Pool. ¿Sigue una escaleta muy concreta? ¿Qué es lo que más te cuesta?
3: Claro.
2: Comparado, por ejemplo, con
3: la música.
2: Con la faceta de escribir.
3: Claro. Es diferente cuando dibujo yo la propia historia que escribo. Realmente todas las publicaciones que estoy editando son escritas por mí y en algunas pues dibujo yo y en otras pues colaboro con más artistas. Entonces es diferente cuando la historia la voy a ilustrar yo, me hacen falta evidentemente dar menos información, o sea, no escribir cierta información que ya, ¿no? A priori ya ya sé, ¿no? Entonces no me hace falta ser tan detallado ni tan estricto en cuanto a contarlo de una manera que se pueda entender por alguien externo. Cuando trabajo con dibujantes sí que lo tengo todo mucho más milimetrado, ¿no? Y está todo, o sea, trabajo con el típico guion de cómic donde cuenta el panel 1 tal, panel 2, no sé qué. ¿Sabes? A veces sí me meto a detallar más, pues este plano más cerrado, esto, no sé qué, ¿no? Ciertas pautas que me interesan mucho, pero normalmente me gusta dejar mucha libertad al dibujante y no decirle aquí se ve esto y se tiene que ver así, sino aquí yo quiero que aquí se vea esto. Tú dibújalo como quieras, ya veremos si funciona o no.
2: ¿A ti te deja menos libertad?
3: A mí me dejo menos libertad, no me dejo más, porque como soy más flojo y me gusta menos dibujar, digo, bueno, si es algo así, ya lo haré de alguna manera.
1: En el primer cómic que autoeditaste en Gasp, ¿cómo fue la situación de que tanto ilustrador acudiera a ti? O sea, eso es un lujazo. ¿Cómo surgió
3: no,
1: eso?
3: No, no, no, no. Ahora voy a ser duro yo contigo.
1: Ah, mira, sí, venga.
4: Dale, dale caña.
3: No, realmente no han venido. Mira, yo he buscado y medio los he obligado. No, sí, pero realmente ha sido una relación muy, muy guay porque, como te comentaba antes, he tenido dos formas de trabajar con ellos, que ha sido por un lado, tenía ciertos cuentos y ciertas historias cortas, ¿no? Que me apetecía que las dibujara alguien, y entonces he buscado a esa persona y le he propuesto, ¿no? Según la historia, que yo creía que se adaptaba a su estilo de dibujo. Y por otro lado, existe la forma contraria, que es que conocí al artista, me gustaría trabajar con él, y entonces lo que he hecho ha sido escribirle algo es profeso para su tipo de estilo, ¿no? Porque yo lo que quería en todo momento es que el dibujo y el guión siempre fueran como uno solo, ¿no? Que no se hubiera impostado ni fuera de una manera más artificial. Entonces siempre he procurado eso, darle a cada dibujante la historia con un tono que se adecuara un poco al tipo de línea gráfica que tuviera, para que no fuera agua y aceite, ¿sabes? Un tono más humorístico, un tono más de acción, un tono más de terror, de ciencia ficción. Entonces ir buscando un poco eso. Y realmente que la respuesta de todos los artistas siempre ha sido muy entusiasta y realmente bastante profesional, vamos. Estoy encantado con todos los artistas con los que he colaborado por ahora.
2: Y en Gasp, por ejemplo, resulta muy heterogéneo precisamente por eso. Cosa que, por ejemplo, en Paraíso Pulp sí mantiene cierto grado de...
3: Sí, de homogeneidad un poco.
2: Sí, pero en...
3: Claro, es que en un proyecto donde son 10 artistas, claro, es difícil también encontrar 10 artistas que llevan un mismo tipo de línea, ¿no? Y es algo que tampoco me interesaba, porque cada historia tiene su tono, ¿no? Entonces, como te he dicho, digamos que casa bien cada artista con su historia, porque está buscado el profeso que case. Claro, para que no desentone en ningún momento.
1: Vale, Víctor, sí, te voy a poner en un brete, ya que estamos hablando de los artistas con los que trabajas. Vamos a hablar de los artistas con los que te habría gustado trabajar.
3: Bueno.
1: O sea, me tienes que decir 5 nombres de artistas del pasado. Si quieres quedar bien, pueden ser muertos.
3: Serán muertos casi todos. Seguramente serán estén muertos, desde hace varios años ya.
1: Con los que te gustaría haber trabajado.
3: Joder, bueno, pues a ver. Es que es surrealista, porque es como...
1: Sí,
2: no
1: es
2: legal. O habrás tenido una noche loca, ¿no?
3: Sí. Bueno, mejor dibujar. no sé, Jim Collan.
1: Buah, me imaginaba.
0: Vete haciendo el check, Fran, de tu lista esa también de humedades.
3: Jim Collan, John Byrne, porque es mi infancia.
2: Está vivo.
3: Sí, eso está vivo, le queda poco, ¿eh?
0: Y tenemos en la línea telefónica.
3: Mira, pues me encantaría trabajar con este muchacho.
0: Hablando castellano perfecto.
3: Con acento de Murcia. ¿De John Byrne? Pues. Billy Sienkiewicz.
2: Ole.
3: Joder, y 5, 2 más.
2: Sí.
3: No sé, a ver, 2 más. Pues más Mignola. Y así otro. Ah, yo hacía un antiguo.
0: Eran 5, ¿no, Frank?
1: Eran 5, queda uno.
2: Sí, pero van a salir 5.000.
3: claro, hay que elegir uno. Pepe González.
2: Puedo
3: decir uno español.
2: Wallywood. Yo lo veo.
3: Me gusta, pero no soy realmente un fanático de Wallywood.
2: O Fraceta también.
3: Sí, pero Fraceta hacía poco cómic.
1: Empezó haciendo cómic.
3: Están todos, ¿no?
0: Ya serían, ¿no? 5.
1: Perfecto. Sí, me doy por contento.
0: Música arriba. Llegamos al meridiano de esta entrevista. Esto forma parte de Planeta Duna, un programa mucho más largo que puedes oír en Candil Radio, en el 87.6 de la FM, como te decíamos, y donde también te puedes poner en contacto con la gente que desde hace ya 847 con este programa y encuentros. Fran, cuéntale un poco a respetable oyentes dónde pueden ponerse en contacto con la gente de Planeta Duna para mandar información o cualquier tipo de comunicación que proceda.
1: Bueno, pues en el caso de tenemos la página web, que es www.ladunaradio.com. Tenemos la página de Facebook, La Duna. Y luego está en X, info@ladunaradio. Y el correo electrónico y el teléfono que se me han olvidado.
0: No pasa nada.
2: Pero lo ha dicho tú de memoria, ¿eh?
1: Entonces, sí. Realmente, me ha sorprendido un montón poder decirlo de memoria.
0: Yo he escuchado muchas veces el programa. Hoy
1: así
0: estoy
1: como
0: haciendo,
1: una pregunta de examen, tío.
0: Hoy estoy haciendo las veces de editor, productor, conductor y, vale. Y lleváis guión. Nunca habéis llevado guión, ¿no? Yo creo que todo es de memoria, ¿no?
1: Hay un guión impreso que al que no se le hace mucho caso, excepto para el tema de novedades, sí.
0: Pues seguimos aquí en el aire, ya sabes, está sintonizando Candil Radio, esta primera parte de Planeta Duna. Estamos con Sergio Albarracín, el Fomega, a propósito de Paraíso Pulp, una novela que va a presentar ahora. Y hoy, si nos oyes en diferido, estamos en Arcade Club, el lugar de Almería en donde está pasando absolutamente todo desde su apertura. Ya sabes dónde queda, al final de la avenida del Burger King ese que está metido dentro de una nave. Por favor, carrera del doctor.
3: Muy concreto, ¿eh?
1: Junto al puente de la Goleta, que ya no existe.
0: Exactamente. Carrera del doctoral, aquí, Arcade Club, ya sabéis, en donde todo está pasando, en donde tienen las puertas abiertas de jueves a sábado, incluso a veces unos domingos. Conciertos, recreativas, buen ambiente, incluso puedes venir con la familia, aunque a veces digas, hay mucha cresta ahí dentro. Pues sí, hay crestas y familias. Y hoy estamos haciendo Planeta Duna desde aquí, con Sergio Albarracín, el Fomega, hablando de su última novela, que no sé, no podemos oírnos ahora mismo en vivo y en directo. Si hubieras estado, podrías venir y adquirirla. Paraíso Pulp, aquí en el Arcade Club hoy. Y esto que suena es David Matthews, por cierto, que tiene un disco de 1977 que se llama Dune, y cada canción está basada en uno de los capítulos.
1: ¿En serio?
0: Y, sí, señor.
1: Hostia, no conocía yo eso. Qué
0: sí,
1: bueno.
0: Señor. Esto que oye son Gusanos de Arena, Sandworms.
2: Un poco softcore, ¿no?
0: Un poquito. Y la verdad que has venido que ni al pelo hoy con esta música. Sigan, por favor, troceando al invitado.
2: Sí, bueno, ha tenido que tomar la decisión este señor, el Fomega, de editarse, ¿no? Autoeditarse.
1: Sí.
2: Con muy buen criterio, yo pienso, por otra
1: gracias,
2: parte.
1: Gracias, tío.
2: Y con una, vamos, un buen gusto y un cariño en la impresión, en toda la selección de material. Y vamos, que a mí me ha llamado poderosamente la atención, pero me gustaría preguntarle sobre los pros y los contras que ha encontrado a la hora de hacer esto de la editorial.
3: De autoeditarme. Sí, bueno, la idea de crear Bad Autor es un poco eso, para autoeditarme mis propios cómics. Porque, bueno, yo vengo del mundo de la música y digamos que he querido llevar esto que estaba haciendo en la música durante los últimos años pues al mundo de la autoedición en cómic, ¿no? Yo tengo varios discos que salieron por discográfica y después de hacer unos cuantos discos con discográficas, pues en el año 2016 y 2014 decidí empezar a autoeditarme mi propia música, ¿no? Y autoeditarme mis vinilos y tener una web para distribución y no pasar por ningún intermediario, digamos, de la industria, ¿no?
2: Tuyo, o sea,
3: sí,
2: de la vieja escuela.
3: Total, DIY. Entonces, llevé eso, que me ha estado funcionando estos 10 últimos años con la música, y mi gran sueño de pequeño era dibujar y hacer tebeos. Entonces, he visto que había una manera de hacerlo, llevando las pautas y todos los protocolos que he hecho con la música, pues al fin y al cabo no deja de ser otra edición, pero otro tipo, otro medio, pero otro tipo de edición, ¿no? Entonces decidí que en vez de supeditarme a trabajar con compañías que me iban a dar al final el 10% de royalty de ventas y quizás tuvieran mi tebeo como el último de la lista en cuanto a promoción o distribución y metí en un cajón, pues decidí que podía hacerlo yo, invirtiendo mi propio dinero y gestionándolo yo todo. Los pros y las contras, pues la mayor contra que te diría yo de eso de autoeditarme es la distribución. Porque claro, es difícil colocarte en tienda. No puedo hacer tiradas enormes tampoco, no tengo los medios, ¿no? Entonces es complicado llevar. Lo más complicado es conseguir que el tebeo y que la publicación llegue a las manos, ¿no? de la gente. Pero bueno, hoy en día sí que es más fácil con internet y tal, pero uno de los pros que tiene es que, bueno, al final tú lo gestionas todo y si algo sale mal o hay algún inconveniente, algún problema, es tu responsabilidad y sabes que has sido tú, no tienes que pedir cuentas a nadie ni rendírselas a nadie tampoco. Entonces eso,
2: saca las copias que
3: quiero y sé cuántas se venden, no me van a engañar, ¿sabes lo que te digo? Tengo más beneficios que si lo sacara por una distribuidora, también arriesgo mi dinero, no hay nadie que ponga dinero para esto, solo pongo yo. Entonces, bueno, lo que tiene una autoedición, lo hace gente en todo el mundo todo todos los días, no es algo heroico ni algo. Hombre, pero sí que, bueno, hay que tener cierta convicción en lo que uno hace para poder el salto ese, ¿no?
2: Sí, además valentía también, porque a mí me recuerda precisamente de Do Yourself, que afuera de micrófono estamos comentando, sí. En los conciertos punk,
3: claro.
2: Punky siempre con sus tenderetes y su,
3: sí, sí.
2: Y su fanzine y tal. Sí. Y tú, yo creo que en ciertas ocasiones también te podrás permitir el lujo de en cada claro. Lo que haya, llevarte tú.
3: Claro, claro. Hoy, por ejemplo, estamos aquí en claro. Arcade Club y igualmente estoy aquí firmando copias hoy, como luego dando un pequeño concierto. Entonces, claro. Una cosa que hemos hablado antes se retroalimenta de otra, ¿no? Y crea una sinergia donde, bueno, hemos dicho antes, hay gente que me conoce por la música, a lo mejor ve los TVs y dice, bueno, pues no es lo mío, ¿sabes? No, hay gente que no me mola, ¿no? Entonces, totalmente respetable. Y otra gente que sí. Entonces, bueno, siempre tener un fandom ahí ya medio establecido, pues facilita mucho las cosas, la verdad.
1: Vale, ya que estamos hablando de la dificultad de los medios y todo eso, te voy a poner una tesitura para que te imagines la situación opuesta. No, es bonito, te voy a decir algo bonito. Te lo prometo, para que sueñes un poco. Te planteo esta situación. Se te acerca un señor que te ofrece una cantidad indecente de dinero, astronómica. La única condición es que solo puedes invertir esa cantidad en un proyecto artístico. ¿Qué harías con eso?

0: Haría una editorial. Crear una editorial.
1: Qué bonito.
0: Una editorial con muchísimo dinero.
2: Y una radio, ¿no? ¿Una radio también?
0: No, radio no. Radio no. Ni un equipo de fútbol tampoco.
2: Menos.
0: Una editorial donde pudiera permitir publicar las cosas que a mí me gustaran, traer cosas de extranjero, licencias para publicar, publicar autores noveles, publicar, republicar viejos TVO antiguos. Totalmente en el mismo formato que se publicaron en su día, ¿sabes? El mismo papel. Cosa ya muy nostálgica y muy. Ya, meterme en el terreno ya raro, un poco enfermizo. De que, ¿en qué mierda me gasto todo este dinero?
3: Una bonita sede física también, ¿no?
0: Hombre, claro. Un pequeño física. Rascacielos también. Como de los Vengadores, con sí, el logo sí, arriba sí. En la cúspide.
1: He hecho esta pregunta un montón de veces y la respuesta más bonita que más
0: sí,
1: no.
0: Sí, muchas gracias. Que soy romántico.
1: Sí, sí.
2: Vale, se nota que le gustan los TV un poquillo.
0: Sí, me gusta.
3: Os advierto en cuanto a temporización un poco radiofónica, ya sé que Fomega no montaría una radio nunca, ya nos lo acaba de decir y en mi corazón roto habla este micro, pero el tiempo va premiando poco a poco. Estamos a 8 minutos del despegue de la Nostromo hacia lugares controlados por el señor Almécija ahí allende los estudios de Candil Radio, así que ya sabéis que el tiempo va poco a poco apresurándose. Seguimos jugando.
2: Yo tengo una pregunta final.
3: O cuasi final, ¿no?
0: Cuasi final.
3: Tú no eres de última pregunta, ¿eh?
2: No.
3: Ni de penúltima.
2: Yo la dejo ahí en stand-by, ¿no? El elfo Omega. Esto ya no solo de cómic o de música, pero el elfo Omega me da mucho la atención el nombre porque dice, ¿qué tiene de monstruo de pantalla final?
0: Por el Omega, ¿no? Hombre, realmente es curioso porque hasta el nombre viene de los tebeos.
2: Claro.
0: Yo cuando empecé a pintar graffiti de pequeño, a 12 años, 12, 13 años, 11, no sé, muy pequeño, empecé a pintar graffiti y como he dicho antes, yo ya estaba era fanático de los tebeos y coleccionaba ya desde pequeño. Entonces, para pintar graffiti, mi tag, mi nombre, ¿no? Para escribir. Me puse elfo por el rondador nocturno. Por eso en el cartel del evento sale mi cara como Nightcrawler.
2: Sí.
0: Entonces, era mi personaje favorito del X-Men, de la Patrulla X, que se llamaba en aquella época. Ahora también, no sé si se llama la Patrulla X. Y decidí coger ese nombre de elfo, que era como lo ves, ¿no? Como Logan llama rondador nocturno para pincharlo, ¿no? Entonces decidí ponerme ese nombre elfo. Y cuando decidí dar el salto a la música, quise mantener ese nombre, ¿no? De por el que la gente me conocía por pintar graffiti. Entonces simplemente le puse Omega como, no sé, como más rotundo, ¿no? Compuesto.
3: Ya, pero con
0: P. Y con la P y con H.
3: Como hijo puta.
0: Claro. Para hacerlo diferente, ¿no? Para distinguirlo.
3: Hay que decirlo más.
0: Hay que decirlo más. Hay que decirlo más.
1: Vale, entonces, mi última pregunta es como para que él haga una reflexión, para que lances un mensaje, porque estoy seguro de que tú otra cosa no, pero en tu vida habrás conocido muchos gilipollas. Porque claro, te habrás estado con mucho imbécil que habrá dicho que la música que tú haces pues no será, la tendrán como baja cultura o algo así. Pero es que encima haces cómics.
0: No.
1: Así que yo solo quiero que ¿qué le dirías tú a las personas que en pleno 2026 aún consideran los cómics baja cultura?
0: Hombre, le diría que no hay cultura baja ni alta, yo creo. Eso es como el terror y el terror elevado, ¿no? Terror y ya está, y ponerle una etiqueta alta o baja es simplemente enmascarar prejuicios que hay y seguridades y, ¿no? Y cierta vergüenza que te da a lo mejor decir que eres cómic o que ves películas de terror, ¿no? Y con eso hay que acabar realmente. En cuanto a lo que tú dices de hacer rap y música y luego hacer TVO, es como dicen, de Málaga a Malagón, ¿no? Es como, si ya la música estaba mal, tienes el TVO que es como otra jungla deprimente.
2: Es algo de un suicidio para meterme en otro.
0: Sí, sí, es como, tío, si queremos poca pasta, ya, no sé, a la que te has buscado, una buena opción, ¿sabes? Pero bueno, con cariño siempre se hacen las cosas y si se hace con cariño llega la gente y la gente lo valora y vamos para adelante siempre.
3: Es curioso la pregunta que hace Fran, porque la película más taquillera es Los Vengadores, que nunca nos lo hubieran dicho a los que hemos leído toda la vida cómics, tebeos, y mi personaje favorito de la Patrulla X siempre ha sido Kurt, el rondador nocturno, siempre me ha encantado. Y curioso que lo que más lleva a la gente a las salas es el cine de terror, no el elevado, es verdad que Ari Aster hace, pero a quien no le gusta el terror, eso de terror elevado, nos gusta Viernes 13, nos gusta Hereditary, nos gustan todas, ¿no? Yo creo que
0: sí, pero hay gente que eso, que se considera como un cine inferior, ¿no? Por formalmente y por temática o por, ¿no? Por lo, el cine es un género prácticamente.
3: Todo.
0: O sea, es, Entonces, claro, no sé, pero el que le gusta el terror, de verdad, yo creo que le gusta todo. Disfruta tanto, no sé, una película.

0: De John Carpenter, como
1: claro,
0: una, no sé, es que hay tanta variedad dentro del género, ¿no? Que te permite también disfrutar de películas formalmente más ricas y más, como su producto, que también tiene su valor.
2: Todo.
0: Por eso no creo que sea menos. Si es arte todo o no es arte nada.
2: Entonces, estamos de acuerdo. Arte todo, es verdad. Además, todo se entremezcla y hoy aquí, por suerte, hemos podido hacer que los tentáculos vayan de un lado para otro, y este crossover entre Cubierto de Ondas y Planeta Duna, que la verdad que era un viaje soñado de hace mucho tiempo, y teniendo aquí a Elfo Mega, que es un artista referente, por lo menos para los que hacemos Cubierto de Ondas, y hoy creo que forma parte ya de la historia de la radio en cómic, en Candil Radio, que es Planeta Duna, que es otro referente en su programa número 847. Ya tócate, fíjate. Ogre, increíble que hayas venido hoy, que se hayan juntado los astros para que aparecieras por aquí. Mandamos un abrazo a Javier Sánchez, que no ha podido estar, pero en su lugar ha llegado Juan, el delantero titular de la parte del Averno.
3: Es que es tocaba.
2: Un placer, un gusto de reencontrarme contigo ante el micro, que fue sí, la última vez que estuvimos ahí.
4: Siempre lo sabes que...
2: haciendo ruido. Fran Ortega, gigante entre gigantes.
5: Un placer, se me ha encantado. O sea, el crossover, por mí lo repetimos cuando queráis. Sí,
2: eres, eres un gol en radiofónico y de la literatura, tengo que decirlo.
5: Muchas gracias.
3: Sergio... monstruo, ¿eh? O sea, el ogre.
2: Sí,
3: el,
2: sí, sí.
3: El elfo, el golem.
0: No, es una pandilla de hombre lobo, ¿no? De sí, Master Club.
2: Sí, sí, la verdad que mi segundo apellido es Cohen. Os voy a exorcizar a todos, cabrones. Bueno, nos vamos con este fanzine que escribiste para un festival
0: de cine fantástico de Málaga. Cine.
2: Así que sí, creo que viene muy al pelo para...
0: Y aquí hay unas cuantas referencias. Hice un concurso de quien pillara 20 al menos le regalaba un vinilo o algo, creo, porque es cada punchline, cada línea es una referencia.
2: Bueno, lanzamos esto para la audiencia de Candil Radio y a lo mejor si alguien lo escucha, ¿regalamos algo?
0: Sí, mucho amor.
2: Vale, pues mucho amor que quedará aquí en Arcade Club de parte del Fomega. ¡Pum!
0: Gracias.
2: Puedes tirar el micro, sí señor. Gracias a todos. Seguís conectados en Candil Radio, ya sabéis, estáis escuchando Planeta Duna. Sigue el resto del programa en la emisora.
6: Sí, señor, la magia de la radio. Hemos viajado a través del tiempo, en diferentes espacios, planos. Enorme, por supuesto, el invitado de lujo esta semana, Sergio Albarracín, el Fomega. Enorme, Daniel Botello, que ha hecho de Almecijilla.
5: Almecijilla, sí.
6: Y ahora yo intentaré hacer de Dani Botello. Ahora que es un auténtico crack, un fenómeno. Y enorme, pues, el equipo de habitual, en este caso en Arcade. Uh-huh. Fran Ortega, aquí presente, y por supuesto Ogre. Sergi, que finalmente sí estuvo, como hemos comprobado. Claro.
5: Estuvo, ahora se ha volatilizado, pero ya...
6: Ahora no está, en este momento. Y bueno, momento para enlazar con noticia flash gozosa, y es que 7 artistas españoles están nominados a los premios Eisner, ni más ni menos. ¿Qué supone un premio Eisner? Para los no iniciados.
5: Vamos a ver, muy bien. Es que me ha gustado esa forma de introducirla, esa pregunta, porque yo tengo una cruzada contra los medios españoles cuando dicen el premio Eisner, los Oscars del cómic. No, perdona.
6: Ojo, cuidado.
5: Los Oscars son los Eisner del cine.
6: Sí, señor.
5: Va a bajar las cosas
6: sí,
5: claras.
6: Sí, señor. Eso está muy bien. Un aplauso a la de 3, una, 2 y 3. Este pedazo de aplauso muy triste. Voy a mejorarlo. Este sería para Fran Ortega.
5: Sí.
6: Y bueno, los nominados son Javier Rodríguez, Laura Pérez, Marc Torices, Jorge Jiménez, nuestro Jorge, quien ha estado en este planeta en diferentes ocasiones, David López, Raúl Arnaiz y nuestro José Villarrubia, también.
5: Desde Baltimore, que estuvo aquí hace poquísimo.
6: Correcto, correcto. Quedó bendecido, ¿eh?
5: A mí me encantaría que se convirtiera en una tradición en los historiatistas. Emplamamos Planeta Duna, a ver si que nos trae suerte.
6: Oye, pues mira, yo creo que sí, algo hay ahí de magia, ¿no? En esa conexión.
5: Casualidad no es.
6: ¿Cuándo se conoce el resultado, más o menos?
5: El resultado de los Eisner en un par de semanas, hasta donde
6: correcto,
5: yo sé.
6: Perfecto. Mira, aquí, en esta fuente, no lo había nombrado por no perjudicarla, añaden esa coletilla. ¿Considerados los Oscar del cómic?
5: No falta.
6: Vale. Pues noticia flash, ya digo, gozosa en este Planeta Duna. Bueno, seguimos avanzando y de la noticia flash nos vamos directamente a ese universo del cómic a todo color. 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Tres novedades, tres, Fran, esta semana.
5: Bien, empezamos con un clásico, con Drácula de Fernando Fernández. Edita Carten en cartonea color, 104 páginas, que se puede conseguir por 44,95 euretes. una reedición limitada de 450 ejemplares de este título. No hay ninguna diferencia con la edición especial 40 aniversario limitada y numerada que sacó la misma editorial en 2021.
6: No hay diferencia.
5: O sea, ¿eh? Que tan limitadas no son.
6: Eso te prometo que lo había pensado,
5: Pero en fin, Drácula se publicó por primera vez serializada en la revista Creepy en 1982, seguramente la obra más conocida y mejor de Fernando Fernández, tal vez junto a Zora. Es una adaptación muy fiel de la novela original y el dibujo está elaborado totalmente a óleo. Ajá. Cada viñeta es una obra de arte, narrativamente es espectacular, la mejor adaptación a cómic que se ha hecho de Drácula.
6: Oye, impresionante.
5: Estoy totalmente de acuerdo con Juanjo, yo soy muy fan de Fernando Fernández, quien tuvo un pasado almeriense y aquí el señor, el presentador de Candy en Radio, Ramón García, su
6: presentador,
5: sobrino.
6: Un respeto de la taberna. De la taberna de jazz.
5: De la taberna de jazz. Es su sobrino.
6: El gran Ramón García.
5: Ramón García. Más puntualizaciones. Sí. Y muy recomendable. Y a ver si me lo pillo yo ya, que ya va tocando.
6: Sí, señor. Pues, de momento nos quedamos con esta.
5: Sí,
6: es
5: sí.
6: Es la primera. Por supuesto. Hay más. Vamos a por la segunda.
5: Quinquizada, de Marie Saint y Jean Krell. Edita Sex Stories Comics en rústica a color, 120 uh-huh. páginas por 18,90 euros.
6: Bien.
5: Detrás de la autora Mary Sang está el seudónimo o marca Kinky Carrot. Y bajo ese nombre publica en Instagram lo que ella llama ilustraciones o cómics feministas de positividad sexual, donde explora el autodescubrimiento normalizado de prácticas kinky.
6: Ah, ¿me puedes repetir esos tres últimos renglones, por favor, que no lo he pillado?
5: Es que claro, Juanjo, me ha hecho gracia que Juanjo ha dicho lo que ella llama, yo, pero vamos a ver. Lo que ella llama ilustraciones o cómics feministas de positividad sexual.
6: Ajá.
5: Coma. ¿Dónde explora el autodescubrimiento normalizado de prácticas kinky?
6: Vale.
5: Entre paréntesis. Actividades sexuales no convencionales que incluyen fantasía, fetiches, bondaje...
6: Como todo el mundo sabe.
5: Sí, claro. Sí, sí.
6: Y cerramos paréntesis.
5: Sí. Kinkizada es una novela gráfica donde vierte toda la esencia que hay detrás de la marca Kinky Carrot. Lizzie, tras una ruptura sentimental, comienza una nueva vida en una gran ciudad y casi por accidente se adentra en el mundo kinky, un viaje de autodescubrimiento donde irá definiendo su identidad sexual.
6: Uh-huh.
5: La novela gráfica tiene una línea cartoon que está muy bien, pero la historia es aburrida. Le falta intensidad dramática y los personajes, en cierto modo, parecen planos.
6: O sea que bueno, tres pues, palazos considerables.
5: Fíjate que Juanjo ha intentado rescatar lo de línea cartoon, que a él le gusta,
6: sí,
5: pero
6: sí,
5: no.
6: Sí, pero no ha podido ser, amiguitos. Es no. La segunda novedad. De momento desierta, claro, porque ni Fran ha dicho esta boca es mía, y aquí este humilde locutor pues tampoco se echa para adelante. Así que vamos a por la tercera novedad.
5: Los hijos del crepúsculo, de Gilberto Hernández y Darwin Cook. Edita ECC, cartoné, color, 128 páginas por 10 euros.
6: Bien.
5: Se trata de un título que está de saldo, porque claro, si es de ECC, y que se puede adquirir a un precio muy económico.
6: Pues está para Javier, está sí. Para Javi Sánchez, seguro.
5: Es una historia coral donde se combina realismo mágico y ciencia ficción. Habitual en la obra de Hernández. Es una pequeña localidad. En una pequeña localidad comienza a suceder fenómenos extraños que escapan a los límites de la razón. Sin embargo, todo da un giro radical con la aparición de una chica misteriosa. El dibujo y la narrativa es magnífica, la lectura es dinámica y los personajes son todos muy atractivos. Sin embargo, la resolución final del conflicto no alcanza las expectativas que te hace durante la lectura.
6: Ojito, bueno, mira, no llega a haber palo del todo. ¿Eh?
5: Bueno, son las expectativas que se hizo Juanjo.
6: Esto, también es verdad, conviene destacarlo. Bueno, son las tres novedades, definitivamente nos quedamos con la primera.
5: Con ¿no? la primera, con Drácula.
6: Directamente, Drácula. Elijan ustedes, amiguitos y amiguitas, ya saben que hay muchas más. 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Hablando de Juan José Zanoletti, lo que toca prácticamente a puntito de abrochar el planeta es el expediente Z. Un expediente Z que esta semana tiene un titular destacado. Me atrevo a decir que también histórico. Fuera Borda. Y dice... Así.
1: Los días, la editorial Dolmen celebraba su 32 aniversario. Es una de las mejores editoriales del mercado por la calidad y la variedad de su catálogo, del que destaco dos líneas, una dedicada a las tiras de prensa estadounidenses, un hueco que había dejado vacío Planeta, quien era quien publicaba este tipo de material, y que ahora lo hace Dolmen con una calidad de impresión y elaboración como jamás se ha visto. Pero también con un importe como nunca antes se ha visto, un material el que debería estar siempre disponible en un mercado que se considere mínimamente serio. La otra línea que destaco es Fuera Borda, la que más me gusta de la editorial, una de las mejores del mercado y una línea que no debería faltar nunca a la colección de cualquiera que se considere lector de cómics. El nombre de la línea procede de una revista española llamada igual, Fuera Borda, que se publicó entre 1984 y 1985, de periodicidad semanal, que editó Sarpe. Hago una pausa para quejarme de una expresión cliché que se oye habitualmente en el sector cultural, que dice así: aquellos que tengan cierta edad seguro que recuerdan la revista Fuera Borda. Decir eso es una estupidez. Yo, por ejemplo, no tengo 80 años y sé perfectamente qué es el guerrero del antifaz o qué es Kuto. Yo transformaría la frase en: aquellos que tengan una mínima cultura comiquera sabrán de la revista Fuera Borda. Tengo otra frase habitual que también detesto. Fuera Borda fue una revista icónica y de gran popularidad entre los jóvenes de mediados de los 80. Pues es totalmente falso. La revista solo estuvo saliendo durante un año y luego cerró, porque no la leían ni le interesaba ni a Dios, en un mercado donde las revistas salían durante años y años, y era 1984, en pleno auge del cómic. Fuera Borda fue una revista destinada a un lector juvenil. Casi paralelamente, la misma editorial sacó otra revista llamada Hanna, destinada a un público femenino, que tuvo la misma suerte que Fuera Borda. Las dos llegaron a su fin en 1985. La idea de Sarpe fue la de imitar la fórmula de las grandes revistas europeas. Ya hubo otras editoriales que fracasaron en el intento, y después de que Sarpe se estrellara con Fuera Borda y Hanna, nunca más ninguna editorial en España lo volvió a intentar. La revista se surtía casi completamente de material franco-belga. Concretamente, todo procedía de la revista Spirou, cabecera a la que se quería imitar y que en 2026 cumple 88 años ininterrumpidos en el mercado. Ya se intentó con una versión en español a finales de los 70, Spirou Ardilla, pero solo se publicó durante un año. Como he dicho antes, se surtía casi completamente, el resto se dejaba para tiras de prensa estadounidenses y para material procedente de Holanda. Pero curiosamente, la mejor serie holandesa juvenil, popular y más comercial, Bermudillo, el genio del latillo, la publicaba Bruguera. Y es que la culpa de que Fuera Borda y Hanna se cancelaran la tuvo Bruguera, que dominaba el mercado de las revistas juveniles y era muy complicado meter el pie allí. La gran cantidad de cabeceras de Bruguera hundía a la competencia. Además, en la revista Fuera Borda se incluían secciones didácticas ilustradas y pasatiempos, algo que también ya hacía Bruguera. Entre las licencias más populares que publicó Fuera Borda estuvieron Lucky Luke, Olaf el Vikingo, Los Hombrecitos, Los Pitufos, Superagente 327, Tomás el Gafe, Isnogud, Garfield, Snoopy o Papyrus, entre otras. Todas ellas hoy día consideradas clásicas y obras maestras, de modo que la revista apostó fuerte por lo mejor para poder ser competitiva. Incluso ofrecieron regalos como un dinosaurio o un portaaviones montable, donde en cada número se regalaban una pieza y además lanzaron una campaña promocional por televisión.
4: ¡Fuera Borda! ¡Fuera Borda! ¡Ha salido Fuera Borda! ¡Una revista de humor para partirse de risa! ¡Con cazadores cazados! ¡Y jinetes muy chiflados! ¡Y hasta con pavo sentado! Y un brontosaurio de regalo para montárselo a lo grande.
7: Fuera Borda, una revista para caerse de risa.
1: Pero ni con esas se pudo mantener la revista. Las razones por las que no pudo competir contra las publicaciones de Bruguera fueron dos principalmente. Por una parte, de la mayoría de las licencias, el lector español jamás había oído hablar de ellas. Hoy día, porque ya son clásicos y consideradas obras maestras, por ejemplo, todos conocemos a los Hombrecitos, pero en aquella época al lector le sonaba a chino. Y por otra, las revistas eran un desastre. Las series se publicaban desordenadas, mal traducidas y con erratas. El propósito de Sarpe era editar una revista fácil y barata para distribuir en kiosco, una revista de usar y tirar, pero el contenido que publicaba no estaba destinado a ese tipo de lector, sino para uno más exigente. Los pocos que leíamos esa revista o la coleccionamos, no es que pasáramos por alto que eran unos chapuceros, sino que nos descubrió el cómic franco-belga de la época y otros clásicos europeos, nos abrió los ojos a unas obras maestras que ni imaginábamos que existían. Pero imagino que no a todo el mundo le abrió los ojos, pero a los que sí, siempre recordaron la revista hasta convertirla en algo de culto y conseguir que fuera recordada por gente que jamás la había leído. Esos cómics franco-belgas se caracterizaban por un dibujo estilo cartoon espectacular, fondos súper detallados, una narrativa impresionante y guiones complejos que no trataban al niño como a un idiota. Dolmen, en su línea Fuera Borda, además de recuperar algunas de las licencias que publicó la revista, otras licencias publican otras editoriales, también ha recuperado series con las mismas características y que también vieron la luz en Spirou, pero que no publicó la revista Fuera Borda. Aconsejo que os acerquéis a esa línea y dejéis apartados los prejuicios y no cometáis el mismo error que el lector de entonces. Pero viendo la gran cantidad de volúmenes que saca Dolmen, la línea tiene pinta de ir muy bien.
6: Sí, señor, Expediente Z, grandísimo, con cuñita promocional incluida, sí. Retrospectiva del Gran Zanoletti, el folio, Fran.
5: Fuera Borda, no te conoce nadie.
6: Bueno, no seas tan duro.
5: Pero... a ver, si es que si realmente fue una un cómic que intentó introducir el cómic franco-belga en España, vale, es duro ser pionero, ya está, no seré peor.
6: ¿Sí? Está muy mola más este titular, es duro ser pionero.
5: Sí.
6: Es un gran titular, un gran folio. Pues está empezando a sonar ya el disco dedicado de fondo, pero antes damos el garbeo surrealista por el planeta Evox. Porque ha habido giros importantes, notables, hay pues un montonazo de territorios que se han esfumado en los últimos 7 días según el planeta Evox. Parece que está recolocando un poquito. Pero la gran noticia es que volvemos a triunfar en Japón. O sea, Japón ha sido un lugar muy especial para el planeta Duna desde minuto cero. Hay una gran valla del planeta Duna en la plaza de España de Tokio, justo ahí. Pues estoy hablando de hace 13, 14 temporadas. Fue esa primera conexión con Japón, ¿no? Pues Japón lidera con 1.438 escuchas en este momento en iVoox, insisto, en los últimos 7 días. O sea que vamos a darle una ovación de verdad, sí. Aplauso cimas histórico a Japón. ¿Cómo te queremos?
5: Sí.
6: Este aplauso es un puntazo nipón. Así que gracias, Japón. Estados Unidos ha pegado súper bajonazo, según iVoox, 149. Escuchas con lo que ha sido Estados
5: ya
6: Unidos
5: ves,
6: de América. Sí. 149, estamos en crisis, también en España, ¿eh? Sí. 131. Alemania se ha venido arriba, 73. Y luego, pues, súper bajonazo también, Canadá con 4, Irlanda con 4, Colombia con 3, México con 3, Polonia con 3, Argentina con 2, Reino Unido, only 2, Países Bajos siguen igual de bajos, 2, Austria, 1, Brasil, 1, Francia, 1, y luego hay otro pelotoncito, pues hasta llegar a los 40, ¿vale? Esta es la fotografía del planeta Evox en planeta Duna, que ha sido súper especial esta semana, diferentes tiempos, diferentes marcos también.
5: Ha sido exótico.
6: Desde Arcade Club hasta nuestra nave nodriza, insisto, gracias a Dani Botello por hacerlo posible. Gracias también al súper invitado Sergio Barracín, el Fomega, gracias a Fran Ortega, Sergio Obreléctrica. Y el disco dedicado.
5: Es que en el programa al principio dedicaba canciones que se leen en películas relacionadas con el mundo del cómic. Sí. Entonces, hace poco vi la de American Splendor, que pasaba de los cómics de Robert Crumb, y salía este magnífico tema. Y yo, pues, para el programa.
6: Sí, señor, sí, señor. Pues, excelente elección. Este planeta Duna se ha terminado. Hasta la próxima semana. Adiós.
5: Adiós.

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Pasión por la lectura. Antes, las personas morían por causas naturales. Existían asesinos invisibles llamados enfermedades. El envejecimiento era irreversible y se producían accidentes de los que no se podía regresar. Ahora, todo eso ha quedado atrás y solo perdura una verdad muy simple: la gente tiene que morir. Y esa es la tarea de los segadores, porque en un futuro donde la humanidad controla la muerte, ¿quién decide cuándo y cómo sembrarla? Citra y Rowan acaban de ser seleccionados como aprendices de segadores. Su objetivo: superar las pruebas de su mentor, sean las que sean, aunque en el proceso renuncien a todos. Lee Siega, de Neil Schusterman.

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1: Pues no solamente me he animado alguna vez, sino que a día de hoy sigo yendo al karaoke. Porque yo soy muy, muy rockstar, muy cantante, aunque sea en la ducha, y me gusta ir de vez en cuando con los amigos. Tengo la suerte de que tengo amigos que me siguen en todas esas locuras y somos muy de ir a pasarlo bien. Entonces, cantar canciones para pasarlo bien y también después, en ese momento rockstar que yo llamo, pues tomárnoslo en serio. Entonces, de las que cantamos en plan broma, pues bueno, no broma, sino simplemente para pasarlo bien, estaré a la de Vivir así es morir de amor, de Camilo VI. Pimpinela, también. Y ya en esos momentos más serios estaría El sol no regresa, de La quinta estación. Y una que me gusta muchísimo, muchísimo cantar es el Nothing Else Matters, de Metallica, pero en la versión de Lucy Silvas.

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1: Hola, soy Alicia y además de ser monitora actualmente en dos centros aquí en la provincia, en Almería, pues también tengo mi formación y soy maestra de educación especial, de pedagogía terapéutica. Pues todo esto se remonta allá por el 2015, cuando un ángel, porque es un ángel ahora, no está aquí entre nosotros, pues se cruzó en el pasillo del IES Carmen de Burgos, se cruzó en el camino y se hizo mi amigo. Este chico se hizo mi amigo, presentaba dificultades y nos hicimos súper, súper, súper amigos. Y yo dije aquí, uy, aquí algo pasa. Digo, yo tengo que investigar, tengo que dedicarme a ello, ¿vale? Porque siempre, cuando hay necesidades, nos damos cuenta de que este alumnado tiene que enfrentar día a día. Alguna que otra broma, que baja un poco pesada y él se siente mal. Muchas veces la familia viene, se dice a los profes, pero los profes, ¿y qué hacemos? Es que son preadolescentes, es que son adolescentes. Pero este chico, las 6 horas y media que pasaba en el instituto, las 6 horas, pues a veces estaba bien y a veces estaba un poco deprimido. Pues mira, pues yo me acercaba, estaba con él. Y fueron pasando los años y yo decidí pues meterme de lleno en el ámbito de la educación y me fui especializando en la educación especial. Y justo después, pues ya pasó también el diagnóstico de mi hermano. Digo, ¡ay! Otra señal. Digo, este es el camino. Tengo que seguir formándome y descubriendo qué es esto. Y seguís trabajando y a ver lo que pasa. Pues seguí y seguí. Hice mi examen de oposición, estoy en bolsa. Pero yo día a día me sigo encontrando con muchos compañeros del ámbito que dicen, es que no llegamos. Es que tengo a uno con problemas de conducta grave, otro que apunta con cositas que creo que es TEA, que cree, porque no tiene formación, no sabe si puede ser TEA o no. Y es que tengo a 26 más que atender y no sé. ¿Y qué les dices? ¿Qué les dices tú a estos compañeros? Que no pueden, que no llegan. Y tú, pues yo estoy esperando que me llamen y me dé la oportunidad de poder trabajar y aprender. Yo quiero ayudar al alumnado a que esté bien y a que tú también hagas tu trabajo bien, porque tú eres profe de educación física a lo mejor, o seño de música, no lo sabemos, ¿no? Pero ellos no tienen la formación específica para saber si puede ser una conducta grave o problemas de conducta o un TEA o un TDAH, por ejemplo. Y están muy desbordados y necesitan que lleguemos nosotros, que estamos en una bolsa inmensa, que no se mueve, que estamos ahí deseando poder llegar a los centros y poder ayudar. Y sobre todo que este alumnado esté bien y que avancen y no se queden estancados y que sobre todo su proceso de enseñanza-aprendizaje sea óptimo, porque si no aprenden, ¿qué hacen las 5 horas de cole? ¿En una silla? O sea, es que no hacen nada. Y eso es lo principal, creo yo, que lleguemos a los centros, estimularlos, estar con ellos y también que los demás profes respiren un poco y que digan, aquí está el compañero que me va a ayudar, me va a orientar un poco, que sabe por dónde van los tiros.
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2: Hola, me llamo Liam y hoy vengo a hacer una recomendación literaria del colegio 628 de febrero, quinto A. Mi libro se llama El despertar del lobo, de la saga Los dioses del norte, de Jara Santa María, de la editorial B de Block. Este libro trata de unos primos que se embarcan en una guerra contra el mismísimo dios de la destrucción, Sugar. Si quieres saber más, puedes leértelo. Adiós, chao.
3: Una canción que escucho solamente por las letras. Pues esta yo diría The Nightwish, Tenth Man Down, que es un tema que habla sobre la guerra, pero desde un punto de vista del propio soldado. No es un tema que hable ajeno al tema de la guerra, sino que habla de la guerra como si la cantante fuera un soldado, e incluso hay una voz desgarrada en el solo, que es el de, supuestamente es como el del diablo, hablando de todos los cadáveres que se ha llevado este soldado por delante para que luego este hombre vaya a ir a la horca también. Entonces, es un tema muy profundo que cuando yo escucho la letra me hace reflexionar mucho.

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Hola oyentes de Candil Radio, soy Beatriz Gómez y hoy quiero ayudarte a elegir la mejor escuela de música o profesor para tu hijo. Elegir bien es crucial para su desarrollo musical. Primero, investiga la formación y experiencia del docente, asegurándote de que tenga conocimientos pedagógicos para adaptarse a las necesidades de tu hijo. También revisa la reputación del lugar de clases. Busca opiniones de otros padres y alumnos e incluso consulta a antiguos trabajadores para obtener una perspectiva más completa. La comunicación es clave. Asegurarte de que el profesor mantenga un canal abierto con los padres y, si es posible, asiste a alguna clase como oyente. Esto te permitirá observar cómo enseña, cómo es el ambiente de aprendizaje y cómo interactúa con los alumnos. El bienestar emocional del niño también es importante. Busca un ambiente acogedor y considera si las clases deben ser individuales o grupales. Por último, define si prefieres un enfoque lúdico o más profesional, dependiendo de los objetivos y la edad de tu hijo. Con estos consejos, ¿a qué esperas para encontrar al profesor ideal? Esto fue el Consejo Musical con Beatriz Gómez en Candil Radio.

Buenas chicos y chicas, soy Alex Ruiz de Sexto A y estoy en el colegio 28 de febrero. Os voy a hacer una recomendación de un libro, Los compas en la prisión. Los compas estaban en la prisión, no saben ni cómo llegaron. Para escapar necesitan hacer unas cuantas pruebas, como saltar obstáculos y... Os recomiendo comprarlo y os divertiréis mucho.

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Comienza el programa que te trae la mejor música de algún artista, algún grupo, algún disco, algún momento del rock. Y hoy vamos a inaugurar una nueva sección, la de Clásicos en Penumbra, dedicada a la Electric Light Orchestra. Bueno, lo primero que tenemos que comentar, que explicar, es en qué consiste esta sección. Es una sección, como digo, llamada Clásicos en Penumbra, que iniciamos en la revista DC Rock hace varios meses. Una sección que está teniendo bastante éxito y que, bueno, pues tendrá nuevos artículos, nuevos capítulos en breve. Hoy vamos a dedicar esta sección a la Electric Light Orchestra. Y explico en qué consiste esto. Se trata de una selección de temas, de la Electric Light Orchestra, que no han sido singles en ningún momento de su carrera musical, de la carrera musical del grupo, y que no han sido canciones que hayan destacado especialmente entre la popularidad y la comercialidad de lo que cada banda, en este caso la ELO, pues ha ofrecido. Por lo tanto, son canciones que no han conseguido quizá el reconocimiento que merecían y que, sin embargo, pues tenían todas las cualidades, todos los atributos para poder haber sido unas canciones destacables. Ese es el motivo de esta sección y lo que voy a hacer hoy en este programa es ampliarla. Es decir, vamos a conocer las canciones que aparecían en el artículo que en su momento escribí en la DC Rock sobre esto, sobre los clásicos en penumbra de la ELO, y además he incluido algunas más, porque como bien sabéis, el formato de la revista hace que los artículos tengan que tener una extensión limitada, y yo pues cuando escribí este artículo tenía previsto que tuviese 20 temas, los cuales al final quedaron reducidos a un número inferior, así que hoy sí os voy a presentar los 20 temas que originalmente yo había elegido para este tipo de artículo. Bien, lo primero que hay que decir es que una banda tan exitosa como la Electric Light Orchestra, con 10 discos de platino en Estados Unidos, 20 canciones en el top 100 de Billboard a lo largo de su historia y con más de 50 millones de discos vendidos en todo el mundo, es normal que tenga en su nutrido repertorio de temas un puñado de clásicos que han quedado en cierto modo relegados por culpa de la brillantez de muchas de las composiciones que los acompañaban. Gracias a esa enorme calidad, a esa comercialidad de la ELO, pues este grupo es una formación candidata perfecta a protagonizar esta sección de clásicos en penumbra. Vamos a repasar algunas de esas joyas que quedaron en un segundo plano y que hubieran merecido tanta relevancia como muchas de las composiciones más exitosas de la banda. Y aquí vamos a empezar rápidamente, o sea, no vamos a tener demasiado texto, demasiado rollo, vamos a ir al grano. Comenzamos con la primera canción. La primera canción se trata de First Movement, Jumping Bees, que pertenece al álbum Electric Light Orchestra de 1972, que en Estados Unidos se tituló No Answer. Bueno, pues esta composición, que es obra de Roy Wood, pertenece, como digo, a ese primer disco de la ELO. Y bueno, pues el que se titulase No Answer en Estados Unidos se debió a que United Artists no paraba de telefonear a Inglaterra para saber cómo se iba a titular el maldito álbum, y la secretaria encargada de esa tarea, ante la falta de respuesta al otro lado del Atlántico, anotó en un papel No Answer, que en español significa no hay respuesta. Y la compañía estadounidense, cuando leyó eso, creyó que el título del disco era No Answer, por lo que así fue como se publicó en ese país. Bueno, pues First Movement, Jumping Bees, fue cara B del single 10.538 Overture, pero pasó prácticamente desapercibida. Roy Wood, al respecto del disco y de esta canción, comentaba lo siguiente. Hicimos el primer álbum de la ELO en nuestro tiempo libre, tras los conciertos con The Move, y lo publicamos a finales de 1971. Lo tocábamos todos nosotros, y así fue como empecé a tocar el violonchelo. Algunas cosas comenzaron a crearse como parte del repertorio de The Move. Es el caso de 10.538 Overture o First Movement Jumping Bees. De hecho, Rick Price, que era el bajista de The Move, tocaba en esos temas al principio. Bueno, pues en una entrevista concedida a Brian Sohal en 1972, Roy Wood declaraba al respecto de este tema que nos ocupa, que se había inspirado en Classical Gas de Mason Williams. Decía: solía sentarme en el vestuario y tocar Classical Gas y pensé que estaría bien componer algo por el estilo. Así que finalmente lo hice. Si la escuchas, notarás que son dos melodías diferentes tocadas en el mismo tipo de estilo. Musicalmente, es una pieza de aire muy entre lo barroco o lo folk, en la que la guitarra acústica y el violonchelo son los principales protagonistas, acompañados por el excelente bajo de Jeff Lynne y la incisiva batería de Beth Bevan. La mayor parte del resto de instrumentos corre a cargo de Roy Wood, con Bill Hunt al cuerno francés y Steve Whelan al violín. Para la posteridad, ha quedado como una muestra de la faceta más folk y clásica de la Electric Light Orchestra. Vamos con ella. First Movement, Jumping Bees, sonando aquí en Radio Tyr.

Esto era From the Sun to the World Boogie No. 1, tema perteneciente al álbum Elo 2 de la Electric Light Orchestra y sonando aquí en Radio TIR con este que os habla, con Fran García, porque estamos repasando la sección Clásicos en Penumbra dedicada a este grupo, a la Elo, que en su día pues apareció en la revista DC Rock. Bueno, pues este tema, perteneciente, como digo, al flamante álbum Elo 2, publicado en marzo de 1973, es épico y no tuvo la atención que merecía, seguramente porque el público aún seguía fijándose mayoritariamente en los singles exitosos. Pero sin duda es una composición de vibrante rock progresivo muy melódico. Ya formaba parte del repertorio de la Electric Light Orchestra durante la gira de 1972, mucho antes de grabar su segundo álbum. Por aquella época era conocida como Jeff's Boogie From the Sun to the World. La razón de que aparezca Boogie No. 1 en el título es porque había otro Boogie compuesto por Jeff Lynne, concretamente el número 2, que llevaría por título In All England Town. En ambas composiciones aparece Roy Wood al bajo y al violonchelo, aunque su nombre no fue incluido en los créditos del LP. La canción tiene una duración superior a los 8 minutos. Comienza con una introducción de piano y Moog, como habéis comprobado, de corte clásico, para pasar muy pronto a un ritmo acelerado y agresivo, a la par que muy melódico, en el que el violonchelo y el Moog se encargan de la melodía principal. Se trata de una de las composiciones más progresivas de Jeff Lynne, con una originalidad destacable. El delicado interludio, en el que el piano toma el principal protagonismo, con el cuerno francés sonando de fondo, nos lleva a un momento especialmente melancólico. Esperarlo se convierte en un boogie a piano y Moog que recupera la melodía principal, esta vez a ritmo de rock and roll, pero sin dejar a un lado su clasicismo e impronta progresiva. Las intervenciones vocales de Jeff Lynne son tan aceleradas como agresivas, como pocas veces lo hemos escuchado cantar en anteriores ocasiones. Bueno, en anteriores ocasiones y en cualquier momento de su trayectoria musical. Quizá Mamma Mabel y poco más. Pasados los 6 minutos y medio de canción, podemos disfrutar de un solo de guitarra a cargo de Jeff Lynne, incisivo y agresivo, algo que apenas volveremos a encontrarnos en la discografía de la Elo. Yo me atrevería a decir que From the Sun to the World, Boogie No. 1 es una de las composiciones que más y mejor definen lo que era el sonido Elo en sus inicios. Jeff Lynne lo resume a la perfección con estas palabras. Decía: tenía las armonías del rock and roll, las partes clásicas, las mezclabas entre ellas y ¿qué es lo que conseguías? La Elo. Don Arden, el representante del grupo por esa época, era un amante de la música clásica, pero no le gustaban las guitarras distorsionadas. Cuando escuchó temas como este, reconoció que Jeff estaba haciendo lo correcto, conformando un grupo de rock que se nutría de una sección clásica de cuerdas. Y pasamos al siguiente tema que vamos a escuchar. Había hecho yo referencia a él comentando el anterior. Se trata de In All England Town, pero en esta ocasión nos quedamos con la canción instrumental, el tema instrumental, porque el original In All England Town, Boogie No. 2, es una canción más larga y en la que Jeff Lynne canta. Aquí no, esta no es. In All England Town, instrumental, pertenece también al Elo 2 de 1973, aunque fue un bonus tracks, no aparecía en el disco original. Fue cara B del single Showdown, que curiosamente pertenece al disco siguiente, a On the Third Day. In All England Town fue, junto a From the Sun to the World, una de las composiciones que eran tocadas por la banda, como he dicho antes, en directo durante la gira de debut que se llevó a cabo en Gran Bretaña en 1972. Las sesiones de grabación para el segundo disco de la Electric Light Orchestra habían comenzado en mayo de ese año, y tras abandonar la idea de grabar un disco conceptual que se iba a titular The Lost Planet. Por esa época, Jeff Lynne estaba teniendo todo tipo de problemas para conseguir que el grupo sonase bien en directo, ya que la tecnología que podía facilitar que los instrumentos de cuerda y viento sonaran de forma compensada, junto con la instrumentación amplificada de bajos, guitarras, voces, pues simplemente no existía. Es decir, no se había inventado todavía. El propio Jeff Lynne confirmaba todo eso con unas declaraciones demoledoras. Decía: los arreglos que estábamos realizando eran muy complejos. Con el Moog y los violonchelos podemos hacer que sucedan muchas cosas, pero nos costaba mucho tiempo y dinero conseguir que todo funcionase bien. Para presentar los arreglos necesitas ser capaz de escuchar los violonchelos, cosa que no éramos capaces de conseguir. Estábamos a la espera de unas pastillas especiales para los violonchelos que venían de Estados Unidos y teníamos un problema increíble con el sonido. Las pastillas a las que se refería Jeff Lynne son las Marcus Berry, que Don Arden consiguió traer de Estados Unidos. Con ellas, por fin, la banda se presentó por primera vez en directo en Gran Bretaña, concretamente en el Festival Reading, el 12 de agosto de 1972. Vamos con ella, vamos con el tema In All England Town, instrumental, la Electric Light Orchestra, sonando aquí en Radio TIR.

Esto era Daybreaker, tema de la Electric Light Orquesta del álbum On the Third Day, sonando aquí en Radio Tyr, con este que se habla con Fran García, porque estamos repasando la sección Clásicos en Penumbra dedicada a este grupo que apareció en la revista DC Rock de hace ya unos meses. Esta composición, que es instrumental, como habéis comprobado, pertenece, como digo, al álbum On the Third Day, que se publicó en 1973, fue cara B del exitoso single Mama Mabel en su edición estadounidense. Jeff Lynne compuso Daybreaker con el auditorio de Birmingham en su mente, ya que sentía que la Electric Light Orchestra necesitaba un tema particularmente poderoso para cuando volviese a tocar allí. Se trata de una pieza en la que nuevamente los teclados y la sección de cuerdas acaparan la mayor parte del protagonismo. El trabajo de Richard Tandy al Minimoog es sencillamente brutal, con arpegios continuados de gran calidad. Aunque, como ya he dicho, este tema fue cara B en Estados Unidos. Las emisoras de radio se hicieron más eco de él que de Mama Mabel, por lo que su popularidad en ese país fue bastante importante. A pesar de ello, jamás aparece en los recopilatorios y no es citado nunca como uno de los temas esenciales de la Electric Light Orquesta. Sí lo fue, sin embargo, en los directos de los años 1963, ya que se utilizaba para abrir los conciertos, aunque con arreglos diferentes a los de la composición original. Hoy en día es fácil coincidir en que estamos ante uno de los mejores temas instrumentales de la ELO en toda su historia. Y siguiendo con el disco, con On the Third Day, hay un segundo tema que quiero que también escuchéis y que he incluido en esta sección Clásicos en Penumbra. Se trata de Dreaming of 4000. Para bastantes críticos, On the Third Day es el primer álbum genuinamente ELO. Dreaming of 4000 es una de las primeras canciones que se grabaron para dicho disco, con su mezcla discordante de guitarras potentes y cuerdas con riffs, recordándonos el primer single de la banda, 10.538 Overture. De hecho, bajo su título original, I Only Dreaming, como aparecía en el lanzamiento original de Warner Brothers, se consideró brevemente como posible sencillo single sucesor de Roll Over Beethoven, pero se descartó cuando llegó el más comercial Showdown. La canción en sí, con su mezcla de compases y tempos que culminan en un crescendo conmovedor y enfático, es otra de las mini sinfonías de Jeff Lynne, pero ejecutada de forma más concisa y efectiva que cualquier otra en ELO 2. Su título final podría referirse a la alimentación de los 4000 del Evangelio de Mateo, o incluso podría vincular la canción con el ciclo de temas de la primera cara del disco, al hacer referencia a la teoría de James Hosier sobre la fecha de la creación. Algunas de sus letras, que aluden a un salvador, al señor de la vida y del pecado, continúan con el tema cuasi bíblico que recorre este álbum, On the Third Day. Sin embargo, en conjunto carecen de sentido y se sospecha que, como muchas de las letras de Jeff Lynne, pues están deliberadamente oscurecidas y forman parte de la experiencia sonora en su conjunto, en lugar de tener un significado profundo u oculto. Más que cualquier otro tema del álbum, Dreaming of 4000 logra lo que la ELO intentaba hacer en su primer disco con un éxito total, no parcial. En este caso, con una producción muy superior y una sección de cuerdas que suena totalmente convincente, Dreaming of 4000 representa la inauguración oficial del sonido más grandilocuente y épico de la Electric Light Orchestra. Y ya la vamos a escuchar. Dreaming of 4000, tema de la Electric Light Orchestra, sonando aquí en Radio Tyr.

Esto era Poor Boy de Greenwood, tema del álbum El Dorado de la Electric Light Orchestra, sonando hoy aquí en Radio Tyr, porque estamos repasando la sección Clásicos en Penumbra dedicada a ese grupo que apareció en la revista DC Rock de hace ya varios meses. Esta canción, Poor Boy de Greenwood, perteneciente al disco El Dorado de 1964, profundiza en la visión de los héroes, tal y como ya hacía en ese mismo álbum el tema Boy Blue. En el caso del que nos ocupa, el héroe en cuestión está inspirado en Robin Hood, si bien no es el mismo Robin Hood en sí, sino alguien que en cierto modo surge de lo que ese personaje inspiraba en la mente de Jeff Lynne. Para otros, en realidad, Jeff se refiere a uno de los componentes de la banda de Robin Hood. Musicalmente es una canción ágil, dinámica, con una guitarra acústica que ya empieza a sonar con algo del estilo clásico de la ELO, aunque todavía no al 100%. Ese estilo clásico que en la segunda mitad de los 70 pues haría al grupo pues automáticamente distinguible, ¿no? En cuanto sonaba esa guitarra. Jeff Lynne tenía muy claro en los tiempos de El Dorado que muchas de sus composiciones tenían que estar inspiradas en la ficción. Decía: la historia es pura ficción, siempre hago cosas de ficción, eso es lo único que hago. No puedo relacionarme con la vida cotidiana, así que invento historias a cada momento. De hecho, todo el disco gira alrededor de un concepto totalmente ficticio que parte de un protagonista, a la manera de Walter Mitty, el cual sueña que está en lo alto de una montaña, en una tierra mítica, viajando a través de mundos de fantasía para escapar de la desilusión de la realidad mundana. Todos los temas que componen el álbum, El Dorado, están relacionados con ese concepto. Y este tema pues solo se publicó como single en Holanda, pero sin éxito alguno, con lo cual pues tiene todos los requisitos para estar en esta sección de Clásicos en Penumbra. Sí que apareció como cara B del single Telephone Line, publicado en mayo de 1967, aunque solo en su edición norteamericana. Pasamos de año, vamos ahora con el álbum Face the Music y tenemos dos temas para escuchar de este álbum. El primero de ellos es Fire on High, uno de los mejores instrumentales de toda la carrera musical de la Electric Light Orchestra. Ese tema marca la transición de la ELO, de una banda experimental cuyo enfoque para crear álbumes consistía en componer piezas interconectadas, a una propuesta más comercial. Los dos primeros minutos inquietantes de Fire on High no desentonarían en El Dorado, aunque esta vez la introducción, ligeramente etérea, evoca más la banda sonora de una película como La Profecía en lugar de otra como El Mago de Oz, que es lo que a lo mejor podía pues evocar el disco El Dorado. Al igual que en El Dorado, la introducción es atmosférica, con una extraña voz incorpórea que se desvanece recitando una frase al revés. La frase en cuestión es: "The music is reversible, but time is not. Turn back, turn back, turn back, turn back." La música es reversible, pero el tiempo no. Regresa, regresa, regresa. Bueno, la voz está acompañada por un coro peculiar que canta lo que parece ser una parte del Mesías de Handel, volviéndose más caótica a medida que se introducen elementos siniestros como el portazo de una puerta, seguido del sonido de pasos fantasmales corriendo por un pasillo lejano. La orquesta discordante avanza hasta alcanzar un crescendo, hasta que la potente batería de Bev Bevan anuncia un cambio a una dramática batalla entre el rock y la música clásica, con una clara victoria, en este caso, del rock, sentando así las bases para la futura dirección de la Electric Light Orchestra. El resto de Fire on High es una pieza instrumental teatral con una melodía imponente salpicada de ráfagas de guitarra acústica y batería que se entrelazan, dando paso a las intervenciones de violín de Mick Kaminsky, que aquí está brutal, al estilo de Stefan Grappelli. En realidad esta composición no es del todo instrumental, ya que el coro canta claramente Fire on High una y otra vez hacia el final de la canción. En esta composición destacan, como digo, varios instrumentos. Por un lado, la excelente batería de Bev Bevan, llena de energía y virtuosismo en los redobles, pero por otro lado, el sonido de la guitarra acústica de Jeff Lynne, con ese riff pletórico e insistente que marca ya sí, en esta ocasión ya sí al 100%, el inicio de algo que caracterizaría a la Electric Light Orchestra de aquí en adelante: el sonido de sus guitarras acústicas, totalmente identificativas del estilo y del sonido a su vez de lo que es esta banda. De 1966 a 1968, Fire on High se utilizó como tema principal del programa de televisión estadounidense CBS Sports Spectacular. En la mayoría de los territorios fue la cara B del single de 1966, Living Thing, excepto en Estados Unidos, donde una versión editada, sin la introducción, acompañó al single de 1978, Sweet Talking Woman. Vamos con ella. Vamos con Fire on High, composición magistral instrumental de la Electric Light Orchestra, sonando aquí en Radio Tyr.

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Esto que acabamos de escuchar era Don't Haunt Tom, tema perteneciente al álbum Face the Music de 1965 de la Electric Light Orchestra, sonando aquí en Radio TIR con este que os habla, con Fran García, con motivo de un artículo titulado Clásicos en Penumbra, que dedicamos a la Electric Light Orchestra en su momento en la revista DC Rock. Esta es una de las canciones más peculiares de la ELO, sobre todo por ese aroma country que desprende. Está incluida, como digo, en el disco Face the Music y contiene al inicio una especie de reprise de otro tema del álbum, Waterfall, aunque de inmediato nos sumerge en ese sonido folk rock y country tan característico de los Estados Unidos. Jeff Lynne canta con un estilo nasal muy propio de Nashville, cosa que hace a propósito, probablemente para darle más credibilidad al tema. Hay varias reminiscencias dentro de esta canción. Una de ellas es la que hace referencia al tema She Loves You de los Beatles, cuando encontramos ese estribillo en la composición de la frase She Loves You, no, no, no, don't haunt. Otra reminiscencia es el sonido de la canción sureña Dixie de 1859, también conocida como Dixie's Land. Para muchos críticos musicales, esta composición es un guiño a Estados Unidos, lugar en el que la ELO estaba consiguiendo un éxito más que notable. El tema fue cara B del single Last Train to London de 1969 en su edición norteamericana, y en este país dicho single se publicó en 1980. También fue cara B del single The Diary of Orange Wing en su edición británica, también de 1979. Ambos singles pertenecen al álbum Discovery, que ya veremos más adelante. Down Hometown es una composición con cierto aire jocoso o burlesco, porque hace referencia a una población del sur de Estados Unidos en la que sus habitantes creen gozar de un toque de clase muy particular, mirando al resto del mundo con cierto aire de superioridad. No es una de las canciones más interesantes para su creador, Jeff Lynne, que se decanta por otras de este disco. Decía: la canción Waterfall es una de mis favoritas, mientras que Strange Magic ni siquiera pensaba que pudiera ser single, pero llegó al top 10 de las listas. Aún me gustan One Summer Dream y, por supuesto, Evil Woman, para la que utilicé la parte de cuerdas más alta de Knight Rider, llevándola a su clímax. Bien, cambiamos ahora de disco, nos vamos a 1976 con el álbum A New World Record, uno de los mejores discos de la Electric Light Orchestra, y de aquí también tenemos dos canciones para escuchar. La primera de ellas es la que lo abre, Tightrope, una espectacular canción que, como digo, abre el disco A New World Record magistralmente. Pocas veces ha sido reivindicada por todo aquel que ha hecho su particular lista de mejores temas de la Electric Light Orchestra, pero esto es así porque el New World Record está lleno de singles, de canciones que podían haber sido singles y de hecho de otras que lo fueron realmente. Entonces, claro, pues Tightrope quedó un poco ahí como descolgada. Pero a pesar de esto, brilla con luz propia y atesora una maestría musical y un sonido absolutamente apabullantes. Más aún si pensamos que se grabó en 1976. Jeff Lynne dice sobre todo esto al respecto, dice: es un tema que líricamente se refiere a esas situaciones en las que te encuentras en problemas e intentas pedir ayuda. Bueno, la maestría y complejidad de Tightrope superan con creces la imaginación de las mentes más fértiles. Este tema representa a la perfección la complejísima creatividad de Jeff Lynne, que estaba en 1976 en el momento más fértil de su faceta como compositor. Si escuchamos la canción con atención, no podemos dejar de sorprendernos ante los barrocos arreglos, los cambios aparentemente sin sentido, pero que cobran total brillantez al conjuntarlos con el resto de la canción. Y desde luego, tenemos que sorprendernos ante la habilidad de Jeff para conseguir que una pieza tan enrevesada como esta tenga una comercialidad tan perfecta que se nos mete prácticamente en la cabeza y no nos deja pensar en otra cosa. Beth Bevan, batería de la ELO, en su libro The Electric Light Orchestra Story de 1980, explica perfectamente cómo era Jeff Lynne como compositor. Decía: es un perfeccionista. Si puede escribir tan deprisa, es porque es un genio. Solo hay una docena de compositores que tienen ese genuino talento natural. El punto de inflexión viene cuando se añaden las orquestas y los coros, pudiendo escuchar todos lo que él ha tenido en mente durante semanas. Ahora sé que, aunque una idea suene estúpida, Jeff sabe perfectamente lo que está haciendo. Y el propio Jeff Lynne explicaba de una forma más profana lo siguiente: las canciones empezaban a fluir y la mayoría de ellas llegaban de forma rápida a mi mente. Tener de repente todos esos grandes éxitos era asombroso, ya que en apenas 3 o 4 años de existencia con la ELO los había conseguido. Era algo extraño, pero muy grande. En los directos no disfrutaba de la misma manera, pero aún así estaba bien. Era en el estudio de grabación donde mejor me sentía y siempre tenía ganas de volver a él. Cada vez que terminaba un álbum, estaba deseando empezar otro porque ansiaba sumergirme en el proceso de componer canciones, grabarlas y producirlas. Bueno, pues difícilmente vamos a encontrar una canción más emblemática de todo lo que acabo de comentar, más emblemática que Tightrope. Yo creo que prácticamente ninguna. Vamos a escucharla. Con todos vosotros, Tightrope, todos y todas, todos vosotros y todas vosotras, Tightrope, el tema que da inicio al álbum New World Records, sonando aquí en Radio TIR.

Acabamos de escuchar Mission, a World Record, tema perteneciente al álbum A New World Record de la Electric Light Orchestra, sonando aquí en Radio Tilt, con este que os habla, con Fran García, con motivo del de artículo Clásicos en Penumbra que dediqué a este grupo en la DC Rod de hace ya varios meses. Este es el tema que cierra la cara A del LP, el LP A New World Record, y merecía mucha más atención y consideración que la que tuvo. Es una composición cuya temática está basada en la ciencia ficción, sobre la cual comentaba Jeff Lynne en una entrevista concedida a Roger Scott en 1990 lo siguiente: la ciencia ficción es una forma estupenda de explorar muchas otras palabras que normalmente no usarías. Bueno, la letra de Mission está narrada desde el punto de vista de un extraterrestre que observa la vida en la Tierra, quien, a juzgar por los acordes de guitarra, ha pasado mucho tiempo viendo a Hank Marvin. La canción tiene una letra muy bonita que contrasta la expectativa de cómo es la vida en la Tierra, vista en todo su esplendor desde el espacio, con la realidad de la pobreza y la soledad. Mientras el alienígena, el extraterrestre, obedece órdenes de sentarse ahí y ver pasar el mundo. La canción tiene un aire bluesero, con algunos interludios funky que insinúan lo que vendría en el siguiente tema, So Fine, en el disco. Pero no es eso lo que vamos a escuchar a continuación, porque la siguiente canción ya nos traslada al siguiente álbum, Out of the Blue, de 1977. Estoy hablando de Across the Border, una de las composiciones más infravaloradas de este álbum, una canción que debería haber tenido mucho más reconocimiento y éxito del que tuvo. Se trata de un tema muy dinámico, con un ritmo trepidante, un cierto aire mexicano, y hay un ligero toque de Heroes and Villains de los Beach Boys en las estrofas, donde Jeff Lynne y Kelly Grokut parecen divertirse mucho con las voces, cantando en armonía con un estilo peculiar que se vuelve más entrecortado a medida que avanza la canción. Es que existe la teoría también de que las voces se grabaron cerca de la época en la que murió Elvis Presley y que el canto es una especie de homenaje a Elvis. Hay cuerdas al estilo de Spaghetti Western y una sección inspirada en el mariachi, y todo ello mantiene a Across the Border en marcha hasta que la canción llega a su clímax con un final atronador de batería con efecto phaser, cortesía de Beth Bevan. Aunque no se publicó como sencillo, como single, independientemente, Across the Border sí que se anunció en marzo de 1980 como uno de los cuatro temas del que iba a ser el segundo EP de la Electric Light Orchestra para promocionar la caja recopilatoria Four Light Years. Sin embargo, el EP se canceló y el tema finalmente apareció como cara B de Don't Walk Away en noviembre de 1980. Esta canción simboliza perfectamente el objetivo que Jeff Lynne tenía en el 77 y que él mismo dejó claro con esta declaración: lo único que siempre quise fue escribir canciones pop. Me costó muchísimo sacar ese violín de mi cabeza. Vamos con ella. Across the Border, del álbum Out of the Blue. La Electric Light Orchestra sonando aquí en Radio Tilt.

Night in the City, otra canción del álbum Out of the Blue de la Electric Light Orquesta, sonando aquí en Radio TIR con este que os habla, con Fran García, con motivo de la sección Clásicos en Penumbra que dediqué a la ELO en su momento en la revista DC Rock. Bueno, pasar desapercibida en un doble álbum tan grandioso como Out of the Blue es hasta cierto punto algo normal, y la canción Night in the City es una de las composiciones más brillantes del disco y sin embargo una de las más infravaloradas o desapercibidas. De hecho, Brian Kachesian, crítico musical de Classic Rock's History, la considera la quinta mejor canción de la Electric Light Orquesta. Decía: los estribillos y versos de la canción, el puente, las innovadoras introducciones y el final configuran un viaje muy divertido. La verdad es que es una composición bastante rockera, sobre todo si tenemos en cuenta el repertorio de la ELO en esa época y el mismo contenido musical de Out of the Blue. La guitarra eléctrica de Jeff Lynne toma el peso, a base de riffs poderosos, de la parte introductoria de la canción en varios momentos. Y como contrapunto, pues las guitarras acústicas asumen el ritmo de los estribillos. Esa dualidad resulta brutal, conformando una de las numerosas señas de identidad que dan brillantez a una canción espectacular. Andrew Whiteside, en el número 7 del fanzine Fade the Music, en 1990, describía perfectamente esta canción. Decía: nos enseña cuando salimos a la calle, entre la ordenada cacofonía del sintetizador de claxon de coche de Richard Tandy, mientras el solo de guitarra de Jeff Lynne se lanza amenazadoramente por encima como un avión a baja altura. El segundo coro es seguido por algunos de los trabajos instrumentales más fuertes de la ELO, ya que la guitarra y la batería se combinan con un amplio telón de fondo de frenéticas y nerviosas cuerdas, superpuestas por la última voz en verso de Jeff, para crear un final realmente poderoso. Bueno, difícilmente podremos encontrar tantos cambios y matices en una canción de 4 minutos de duración. Cambiamos de disco, pasamos a 1969, nos vamos con Discovery, y bueno, pues si por algo destaca Discovery es por su comercialidad, mucho más acusada que en el resto de álbumes anteriores de la Electric Light Orquesta. También destaca por su aproximación al sonido disco, de ahí el juego de palabras que se hace con su título, transformándolo en Very Disco, en vez de Discovery, Very Disco. No obstante, Jeff Lynne supo demostrar que ese cambio en su estilo y sonido no significaba ni mucho menos merma alguna de calidad. De hecho, en este disco prácticamente todas sus canciones podían haber sido singles de éxito, algo que también pasaba en otros álbumes de la ELO, pero en este más. 5 de las 9 composiciones que están en el disco fueron singles, pero se quedaron fuera joyas como On the Run, que es la canción que nos ocupa, una composición que está impulsada una vez más por el inconfundible Yamaha CS80, hasta que inesperada y deliciosamente baja el ritmo, introduciendo una melodía completamente diferente, construida sobre un riff desarrollado en los ensayos previos a la grabación. El propio Jeff Lynne comenta cómo surgió ese riff. Decía: de repente empecé a tocar ese pequeño riff con la guitarra y a ralentizarlo, y entonces se convirtió en un ritmo totalmente distinto. Básicamente fue un pequeño accidente. Simplemente toqué algo al final mientras todos tocaban el mismo riff. Lo estaba ralentizando y cuando todos se unieron fue una sensación muy agradable. A primera vista, el tema de la canción parece encajar con el concepto de la portada del álbum, pero si profundizamos un poco más, encontramos una letra bastante oscura, que contrasta con la producción ligera. Parece tratar menos sobre huir con un tesoro robado y más sobre sentirse atrapado en una relación. On the Run es uno de los pocos temas de Discovery donde los coros de Kelly Groucut destacan, fusionándose mágicamente con los de Lynne, Jeff Lynne, y recordándonos lo valiosa que era la voz de Kelly para el sonido general de la ELO. Vamos con ella, On the Run, la Electric Light Orquesta sonando aquí en Radio TIR.

Esto era Midnight Blue, tema del álbum Discovery de la Electric Light Orquesta, sonando aquí en Radio Tyr, con este que os habla, con Fran García, porque estamos repasando la sección Clásicos en Penumbra, dedicada a este grupo, que apareció en la revista DC Rock de hace ya unos meses. Hay tres grandes composiciones en Discovery que tratan sobre el amor: Need Her Love, Wishing y esta, Midnight Blue. De las tres, esta última es probablemente la más acertada. La razón por la que Jeff Lynne componía canciones de amor en la época de Discovery estaba muy clara. Hacía 2 años que se había divorciado de su anterior esposa y en 1979 iba a volver a casarse. Por lo que, en cierto modo, escribía sobre sus propios sentimientos, a diferencia de lo que declaraba en 1964, diciendo que no podía escribir sobre cosas cotidianas y que ya había comentado yo anteriormente. Pero el problema con Midnight Blue es que, a pesar de ser la mejor balada del disco, no obtuvo el reconocimiento que merecía. El título, una vez más, llevaba la palabra Blue, algo que para Jeff Lynne era recurrente. Decía: he perdido la cuenta de las canciones que he compuesto y que llevan la palabra Blue en el título. Simplemente amo esa palabra. Era y sigue siendo una composición muy especial para él, reflejo de una etapa de su vida en la que el amor había vuelto para quedarse. El estribillo lo deja meridianamente claro. Dice: te amaré esta noche, estaré a tu lado amándote, estoy sintiendo esta medianoche azul o triste. Y bueno, pues para muchos esta canción toma parte de su melodía de otra que aparece en el disco A New World Record. Me refiero a la sensacional Shangri-La. Otros, sin embargo, la emparenta con el estilo de Roy Orbison. En cualquier caso, todo ello no le resta ni un ápice de belleza y brillantez a una de las mejores baladas de Jeff Lynne en toda su trayectoria musical. Cambiamos de disco, nos vamos con Xanadu. De Xanadu solamente tengo un tema para pinchar, un tema que se llama The Fall. Entre el contenido de la banda sonora de Xanadu de 1980, tenemos la cara B del álbum original, en la que aparecen todos los temas que Jeff Lynne compuso para la película. Entre ellos siempre ha sido menospreciado, o al menos ha quedado más olvidado, un corte que tiene toda la esencia de la ELO de finales de los 70, y me refiero a, como es lógico, a la que viene ahora, a The Fall, composición que se enriquece de los cambios de ritmo y melodía que la protagonizan. Todos los fans de la banda saben que Jeff Lynne ha renegado en numerosas ocasiones de Xanadu. Sus comentarios eran lapidarios. Uno de ellos decía: todos los grupos tienen algún error en sus carreras. El nuestro fue Xanadu, sin duda. Bueno, pues a pesar de ello, si por algo destaca esta banda sonora, es por la enorme calidad de las canciones de la Electric Light Orchestra. Entre ellas, pues The Fall habría merecido mucha más atención. El propio Jeff la considera, sin embargo, una gran composición. Dice: me encanta esa melodía y su progresión de acordes. Es el tipo de canción que amo poder hacer. Me llena mucho cuando consigo componer uno de esos temas. Es descendente y ascendente. Es muy parecido al estilo de esos viejos compositores. Hacer que el bajo divague, bajar, bajar y luego un largo camino. Estaba realmente feliz con el resultado de esa gran canción. El contraste que hay entre las partes centrales del tema y la contundencia de los estribillos es sencillamente bellísimo. Curiosamente, la crítica cargó muy negativamente contra esta canción, pero con el paso del tiempo, esa misma crítica ha venido a reconocer que es una de las mejores composiciones de Xanadu. Fue el único tema de los 5 compuestos por Jeff Lynne en este disco que no fue publicado como single. Vamos con él. Vamos con The Fall. Son la Electric Light Orquesta sonando aquí en Radio Tyr.

Julie Don't Live Here, tema de la Electric Light Orquesta del álbum Time de 1981, sonando aquí en Radio TIR con este que os habla, con Fran García, con motivo del repaso que le estoy dando al artículo que escribí en su momento en la DC Rod de hace unos meses, titulado Clásicos en Penumbra y dedicado a la Electric Light Orquesta. Con el disco Time, Jeff Lynne retoma el formato de álbum conceptual, cosa que no había hecho desde 1974 con El Dorado, salvo el concierto For a Rainy Day de Out of the Blue, pero aún así ocupando este solamente una cara de las cuatro que tenía ese doble álbum. No obstante, ante el contenido tan brillante de Time, hubo dos temas que no pudieron, bueno, hubo más, pero sobre todo hubo dos temas que no pudieron aparecer en el disco. En el caso de la balada When Time Stood Still, pues resulta comprensible, ya que el álbum no carece precisamente de grandes y bellas baladas. Pero en lo referente al segundo tema que quedó fuera, este Julie Don't Live Here que acabamos de escuchar, resulta incomprensible que no apareciese en el disco. El primero de los temas sobrantes citados, When Time Stood Still, apareció como cara B del single Hold On Tight, mientras que Julie Don't Live Here lo fue del single Twilight, conformando, en mi humilde opinión, uno de los singles más geniales de la ELO en toda su carrera. El concepto de esta canción concuerda a la perfección con el contenido del disco, razón de más para que hubiera sido incluida por el mismo Jeff Lynne en el disco. Y Jeff comenta sobre esta canción lo siguiente: es una canción pop que trata sobre una chica que vive al lado de tu casa y que ahora está en otra dimensión. Bueno, pues todo en la canción es sublime, desde el estribillo enormemente pegadizo, la grandiosidad de la melodía central, pasando por la efectiva parada central. Cualquiera que escuche esta composición, sea o no seguidor de la ELO, queda atrapado por su belleza y sus armonías. Hay quien piensa que este tema no fue incluido en el disco porque habla de algo similar a lo que aparece en la letra de The Way Life's Meant to Be, pero aún así se trata de dos canciones tan diferentes y de tan altísima calidad que a mí personalmente me sigue pareciendo un error no haberla incluido. En la letra podemos apreciar cómo alguien regresa a un lugar en el que había vivido en el pasado, encontrándose con que todo ha cambiado a peor y comprobando cómo una tal Julie, que por lo que parece había sido alguien muy importante para él, no solo ya no vive allí, sino que al parecer pasó a otra dimensión, lo cual hace aún más horrible la situación, ya que le impide ir a buscarla. Y siguiendo con el álbum Time, la otra canción que tengo para ilustrarlo es Yours Truly 2095. Una de las cosas más impactantes de Time es su comienzo apabullante con Prologue y Twilight. Ambos temas, seguidos sin pausa entre ellos, elevan las expectativas del oyente a límites estratosféricos. Pero es que curiosamente el tercer tema, Yours Truly 2095, mantiene el nivel y la calidad musical, pero quedó claramente eclipsado por el anterior, por Twilight. Merecería haber sido single, sin duda alguna, pero fue rebajado a un segundo plano muy injusto. La canción comienza con los sonidos editados de una máquina de pinball del estudio Musicland, en el que se grabó el disco. Máquina que es un modelo de los Harlem Globetrotters y que se puede ver a los 25 segundos del vídeo de One Vision de Queen. El tema mantiene el ritmo marcado por Twilight. Cuerdas con un estilo puramente eurovisivo sustentan capas y capas de teclados complejos y la voz de Jeff Lynne se filtra de forma agradable a lo largo de la canción. Estructuralmente es una composición bastante inusual, ya que tiene cuatro estrofas iniciales, lo que significa que ya han transcurrido dos tercios de la canción antes de llegar al estribillo. Sin embargo, es un buen estribillo y vale la pena esperar. Cada verso se superpone ligeramente al anterior, eliminando cualquier espacio, lo que crea hábilmente una sensación de tensión y urgencia, transmitiendo con éxito el conflicto del protagonista mientras lucha por no sucumbir a los seductores encantos de un robot femenino que, a pesar de sus atributos electrónicos, carece del alma, el sentimiento y el calor humano. La voz femenina de ese robot, que aparece casi al final de la canción, es la de Sandy, la que era por entonces esposa de Jeff Lynne, y bueno, pues aparece también en los créditos del álbum. Vamos con ese temazo, Yours Truly 2095, la Electric Light Orquesta, sonando aquí en Radio TIR.

Acabamos de escuchar Danger Ahead, tema perteneciente al álbum Secret Messages de la Electric Light Orchestra, sonando aquí en Radio TIR, con este que os habla con Fran García, porque estamos repasando la sección Clásicos en Penumbra, dedicada a este grupo, a la ELO, que se publicó hace unos meses ya en la DC Rock. Bien, pues si Time había sido concebido para ser un disco doble, al estilo de Out of the Blue, pero finalmente no fue así, el siguiente álbum de la Electric Light Orchestra, Secret Messages, seguía el mismo patrón. La diferencia es que este hubiera sido un disco mucho mejor de lo que finalmente fue si se hubiera publicado como doble LP. Entre su contenido, de excelente calidad, brilla una canción que pasó sin pena ni gloria, pero que para mí pues tiene argumentos más que sólidos para ser reivindicada. Me refiero lógicamente a lo que acabamos de escuchar, a Danger Ahead. Secret Messages era un disco mucho más guitarrero que su predecesor, Time. Yo adoro la forma que tiene Jeff Lynne de tocar la guitarra, porque huye del lucimiento y pone todo lo que toca con ese instrumento al servicio de las canciones. En Danger Ahead encontramos una de las intervenciones más furiosas de la guitarra de este hombre en todo el disco. Uno de los secretos por lo que la guitarra suena tan genial en este tema lo explica el propio Jeff, que decía: "Esta fue una de las primeras veces en las que usé la magia del AMS Box, que estaba cargado con efectos especiales. Lo usé mucho en esta canción". Bueno, pues a pesar de ser un tema claramente rockero, está lleno de efectos, como es el caso del teclado Firelight CMI, que simula acompañamientos orquestales. Curiosamente, sí que aparece una parte de orquesta real en el centro de la canción, dirigida por el sempiterno Lewis Clark, arreglista y director de orquesta que ha trabajado con la ELO desde El Dorado. Estamos llegando ya al final del programa, nos quedan dos canciones por escuchar. La siguiente va a ser otra de este álbum, de Secret Messages, y lleva por título Bluebird. Bueno, Secret Messages nos devolvió algo de la Electric Light Orquesta más clásica, mezclado lógicamente con el sonido propio de la banda en los 80. Dentro de los temas que más nos recuerdan a esos tiempos dorados de la ELO está Bluebird. No son pocos los que piensan que debería haber sido elegido como apertura del álbum. Es un tema de sabor muy clásico, con esos coros de llamada y respuesta tan propios de la época de Out of the Blue. Debería haber sido publicado como single, pero no lo fue. Las guitarras acústicas y las capas de instrumentación recuerdan a Julie Don't Live Here y le dan a Bluebird un aire a lo Phil Spector. La voz sincera y vulnerable de Lynne es perfecta, conteniéndose al comienzo del último verso, donde la instrumentación se desvanece para luego elevarse sin restricciones. Vamos con ella, Bluebird, la Electric Light Orchestra, sonando aquí en Radio TIR.

Esto era Bluebird, tema perteneciente al álbum Secret Message de la Electric Light Orchestra, sonando aquí en Radio TIR, con este que os habla, con Fran García, porque estamos repasando la sección Clásicos en Penumbra, que en su momento dediqué a esta banda, a la ELO, y que apareció hace ya varios meses en la revista DC Rock. Bueno, pues vamos ahora ya con el último tema, un tema que pertenece al álbum Balance of Power, álbum de 1986, el disco más agónico de la Electric Light Orchestra, un álbum que mostraba con claridad el agotamiento creativo, la falta de feeling en el seno de la banda. A pesar de eso, consiguió aglutinar un buen puñado de excelentes canciones, sobre todo en la cara A del LP original. La prensa musical no recibió especialmente bien este disco. Así, Sandy Robertson, en la revista Sounds, decía: "No es el dorado, todo suena tan falso y cansado. Jeff Lynne ha renunciado deliberadamente a ese estilo grandioso y orquestal de sus buenos tiempos con la ELO, en favor de un sonido más condensado que abandona las orquestas para sustituirlas por secuenciadores, sintetizadores y cajas de ritmos". Otros críticos eran más indulgentes, como Mark Putterford, que para la revista Kerrang escribía: "Cada canción de Balance of Power tiende a crecer en ti después de un par de escuchas. Ninguna representa un gran salto adelante, pero todas nos dan una muestra de que la ELO ha vuelto con el estilo pulido de 1986. Bueno, todo estaba perdido ya, y el propio Jeff Lynne lo terminaría reconociendo en 1988 con las siguientes palabras: "Todo ha sido por tener ese grandioso nombre, la orquesta, aunque realmente solo pretendía un grupo con unos violonchelos en él. Mi cerebro de productor no me dejaba disfrutar de ello, no disfrutaba tocando, era todo puro compromiso y eso me terminaba poniendo enfermo. Tuvimos muchísimo éxito, pero eso no era lo que yo iba buscando". Declaraciones hasta cierto punto contradictorias, pero en la época en la que las dijo, son comprensibles. Los singles editados de Balance of Power tuvieron un éxito discreto, pero sin duda la canción que abre el disco, Heaven Only Knows, que es la que vamos a escuchar, estaba entre lo mejor del álbum y lamentablemente fue casi ignorada por el público. Conserva el sonido añejo de la ELO en algunas de sus partes, no en todas, y tiene una orientación musical épica, a modo de obertura de una gran obra clásica, pero claramente venida a menos. En mi opinión, es uno de los momentos álgidos de este álbum y hubiera merecido mucha más atención y mayor reconocimiento del que tuvo. Así que con este tema despedimos el programa de hoy y vamos a ver con qué os puedo sorprender dentro de un par de semanas. Vamos con ella, Heaven Only Knows, la Electric Light Orchestra, sonando aquí en Radio TIR.

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1: Saludos amigos, bienvenidos a una nueva edición de Flashback.

las principales componentes de la formación sueca ABBA. Agneta Fältskog, de su álbum del año 85, Los ojos de una mujer, Eyes of a Woman. Estás escuchando Flashback, lo mejor de los 80 y los 90. Seguimos en Suecia, lo hacemos de la mano de otra gran formación, Ace of Base. Esto llega desde el álbum Bridge, el puente. Con él nos hace

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1: Bienvenido al cielo, hijo mío. Pide lo que quieras.
2: Escuchar el Máquina Total.
1: ¿Ah? ¿Aún no lo hemos comprado?
3: Máquina Total 10.

Máquina Total, la popular saga de recopilatorios musicales de la extinta ya discográfica Max Music, entre los años 91 y 98. En este se incluían temas de EDM, New Beat, Eurodance, House o Trance, entre otros. Constó con un total de 11 ediciones. No solamente popular en España, sino también internacionalmente. Máquina Total 10, escuchamos, líder de ventas hasta la irrupción de Crónicas Marcianas de Vale Music en esas mismas navidades, basándose en el programa de televisión más popular del momento, Crónicas Marcianas de Telecinco, con Peret, Castells y Tejada en las mezclas.

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Flashback y Estudio NW están en Facebook. Facebook.com/Celso Serrano Flashback. También puedes enviarnos un email cuando quieras a estudionw@yahoo.com. Había pasado algún tiempo desde el año 1987 hasta que finalmente decidieron ponerse de nuevo a la venta. Los discos de Modern Talking, de eso estamos hablando. Concretamente nos trasladamos a este Back for Good, año 1998, Angie's Heart.

Vamos haciendo nuestra pausa del programa. A vuelta, a retorno, estaremos acompañándote con más cosas. Muy buena música como siempre y naturalmente nuestro tiempo de cine y más que curiosidades de los 80 y los 90. Regresamos en un momento, que nadie se vaya.

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Año 1990, segundo álbum en solitario para Basia. Ex componente de la formación británica Matt Bianco, pese a todo, ella es de origen polaco. A finales de los 80, principios de los 90, tuvo un éxito enorme internacionalmente hablando, especialmente en Estados Unidos, en Japón y en Inglaterra. Flashback y Estudio NW están en Facebook, facebook.com/Celso Serrano Flashback. 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Del Reino Unido nos vamos directamente hasta Alemania, de la mano de este Jerusalem. Los Alphaville. Con ellos nos acercamos a nuestro tiempo de cine de la jornada de hoy.

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El guardaespaldas, película romántica estadounidense del año 1992. Estuvo dirigida por Mick Jackson. La protagonizaban Kevin Costner, Whitney Houston y Gary Kemp. La banda de sonido original del disco se convirtió en la banda sonora más vendida de todos los tiempos. Con certificado de diamante en Estados Unidos, logró ventas superiores a los 10 millones de copias con los traslados de más de 21 millones de copias. Contó con un presupuesto de 25 millones para ser realizada. Llegó a recaudar más de 400. Lo que suena es parte de la banda sonora original con la ya fallecida Whitney Houston.

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Señoras y señores, esto continúa.

los Estados Unidos. A lo largo de su carrera vendió más de 150 millones de copias en todo el mundo, lo que la convierte en uno de los músicos con mayores ventas de todos los tiempos. Donna Summer. Uno de los grandes músicos, llegado desde Gran Bretaña, fallecido recientemente, Mr. David Bowie.

Estamos en el año 1984 con David Bowie y su Blue Jean, la canción del artista dentro del álbum Tonight. Una de las solamente dos pistas completamente escritas por Bowie, lanzada como sencillo antes del álbum. Año 1984, 1 de marzo en el Golfo Pérsico, fuerzas navales y aéreas de Irak destruían 7 barcos iraníes. En Murcia, el soborno de periodistas fuerza la dimisión de Hernández Ross como presidente autonómico. Ese año, 1984, en la Unión Soviética se celebraban elecciones legislativas. También en ese año se creaba esta canción que escuchamos, Soy un ganador, I'm a winner, parte de la tradición discotequera del Italo Disco.

Producción ejecutiva de Kat Smith y también nuestros amigos y compañeros de Factoría K Music en España en la remasterización y distribución del programa. Flashback toca a su fin por la jornada de hoy. Volveremos dentro de 7 días. Los saludos llegan en nombre de quien te ha estado acompañando durante este tiempo de radio, tu amigo Celso Serrano. Volvemos en una semana. Hasta entonces, buena semana. Nunca mejor dicho. Adiós.

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1: Y si hablamos de coreografías, pues seguramente es que no hay quien supere ese Thriller de Michael Jackson. Y antes decía Madonna porque ella también ha tenido coreografías muy sorprendentes y muy impactantes y realmente muy curradas y muy elaboradas, que además pues sí que se han perdido un poco, ¿no? Que no eran nada lineales, que eran muy sorprendentes y que en ese entonces pues eran algo fuera de lo normal. Hoy hay mucho baile más coordinado, pero más lineal, más predecible, pues un poco repiten también lo que había antes, ¿no? Yo nunca he intentado reproducir muchas coreografías más allá, creo que de la Macarena y la Serge, que todo el mundo en algún momento se ha encontrado en una fiesta de un pueblo o algo parecido, pues con ese tipo de canciones. Pero más allá de eso no he intentado nunca. Sí que tenía en mi entorno pues los típicos amigos que reproducían los bailes, sobre todo de Michael Jackson, ¿no? Y era una forma también divertida de ver la música desde otra perspectiva, ¿no? Y desde luego que creo que han marcado también un antes y un después, aunque sí que es verdad que parece que ahora falta un poco de originalidad en los bailes, ¿no?

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1: Bienvenidas a la sección A ti también te pasa. ¿Tú también estás agotada solo una hora después de levantarte? Vale que yo pongo el despertador a las 5 de la mañana. Vale que hago 100 actividades al día. Vale que ya he llegado a una cierta edad y que no duermo como antes. ¿Pero de verdad esto explica que me tome un café y al acabarlo me sienta como si me hubiera atropellado un camión? Es raro, ¿no? El café no debería hacer el efecto contrario. ¿A ti también te pasa? ¿Que 10 minutos después de empezar el día ya no puedes con la vida? Igual no te has dado cuenta, pero desde el momento en que te levantas estás luchando contra los elementos. Déjame que te haga una lista de mis enemigos. El ruido de la alarma en medio del silencio. El cambio de temperatura de la cama al baño. Los maullidos de mis gatos, la luz que se enciende de repente en la cocina. La sensación de hambre antes del desayuno, lo que tarda en hacerse el café. Y sobre todo, la repentina conciencia de lo que se me viene encima durante las próximas horas. Toda la gente a la que tendré que ver, con la que tendré que ser amable, hablar, sonreír cuando no me apetece. Añadámosle a eso que me ha picado un mosquito y no soporto el escozor. Y la etiqueta del pijama, que pica. ¿Quién no estaría agotada nada más empezar teniendo que lidiar con todos estos estímulos? Pero eso es lo que la gente hace normalmente, ¿no? ¿Y por qué las demás parecen llevarlo tan estupendamente y tú no? ¿Será porque estás dentro del espectro y no lo sabes? Te prometo que una vez que lo descubras, la vida cambia, habitualmente a mejor.
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0: Hola a todos y todas. Soy Naya de la clase de sexto B del CEI 28 de febrero. Hoy os vengo a hablar sobre un libro alucinante llamado Resuelve el misterio, escrito e ilustrado por Lauren Magazine. Esta saga tiene 6 libros. La editorial es Molino. Este libro trata sobre detectives que investigan casos muy interesantes, como El Hotel Encantado, El Secreto de la Mansión y un montón más. Y dirá, ¿qué tiene esto divertido y alucinante? Lo divertido y alucinante es que el detective eres tú, exactamente. Y para ello tienes que resolver montones de acertijos. Los protagonistas son Carlos, su mejor amiga Lisa y su alocado hermano Frank. Puede que resulte un poco difícil, lo sé. A mí también se me hizo un lío estar cambiando de hoja constantemente. Pero al final le pilla el truco. Si queréis saber más, ir a leerlo. Adiós.
1: Mecano, es que la música de Mecano, por ejemplo, que tuvo mucho éxito en su tiempo y muy relevante a mí, es que ese tipo de música, entre comillas, rock, no me acababa de gustar. Lo veía la música de un poco así de bailona, de niña, así discotequera. No sé, yo prefiero el rock and roll un poco más puro, ¿no? Si acaso los loquillos y los trogloditas, aunque no me parecieron ni muy creativos ni muy buenos, el loco no cantaba para nada cuando yo lo conocí en su época.

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Hola oyentes de Candel Radio, soy Beatriz Gómez y hoy quiero hablarte de qué hacer si tu hijo pierde el interés en aprender música. Es normal que los padres se preocupen cuando esto ocurre, pero la motivación debe basarse en el disfrute, no en la presión. Aquí tienes 4 tips clave para abordar esta situación de forma positiva. Escucha y comprende. Habla con tu hijo para entender por qué ha perdido el interés. Quizás la rutina le aburre, no se siente cómodo con el profesor o ha encontrado otra actividad que le atrae más. Validar sus emociones puede ser el primer paso para redescubrir la música desde otra perspectiva. Adapta la experiencia. Explora formas nuevas de conectar con la música. Tal vez prefiere otro instrumento, estilo musical o un enfoque más lúdico. Haz pequeños cambios. Cambiar de profesor, método o incluso incorporar canciones que le gusten puede marcar la diferencia. A veces, estas modificaciones simples reavivan el interés. Evita la presión y fomenta el disfrute. La música debe ser una fuente de placer, no una obligación. Introduce metas pequeñas y celebra sus avances para mantener un enfoque relajado y motivado. Si después de intentarlo tu hijo sigue sin interés, respeta su decisión. Quizás la música no sea su pasión y está bien explorar otros intereses. ¿A qué esperas para motivar a tu hijo desde la alegría y el respeto? Esto fue El Consejo Musical con Beatriz Gómez en Candel Radio.

os voy a recomendar un libro que se llama El chico que nadaba con pirañas. Trata de Stan, un niño que vive con su tío en una fábrica de conservas. Decidió escapar y unirse a un circo ambulante. Este lugar lleno de personas excéntricas y de situaciones increíbles. Stan descubrió su verdadera identidad y un don muy especial. Quizá podía nadar con pirañas. Si queréis ver más, entonces compradlo. Y por último, me llamo Cautar. Estoy en el colegio 28 de febrero y os lo recomiendo. Es muy divertido. Adiós.

Yo de pequeña tenía un baúl, ¿sí? Y sí que montaba alguna coreografía que inventaba. Y claro, por supuesto, en mi época la de Grease era el peliculón del momento con John Travolta y Olivia Newton-John.

Simple Things, un tema de Steinberg Cobos Quartet, incluido en un disco homónimo. Y con este jazz clásico e imperecedero comenzamos el programa de hoy. Y yo soy Ramón García, y ya sabéis, estáis en Taberna de Jazz. Cosas simples, se llamaba este tema, aunque no es nada simple tocar así, ya os lo digo. Alan Steinberg y Alex Cobos nos ofrecen este disco que contiene un jazz fresco, clásico, con aromas como los más veteranos ya habréis captado a ese bop de Wes Montgomery, años 50, años 60, influencias del hard bop de esa época, del funk, y sobre todo con mucho, con muchísimo swing. Un disco este lleno de temas originales, pero que rememoran esa época y ese estilo con elegancia y con una técnica depuradísima. Como habéis escuchado, dos guitarras, un contrabajo y una batería. No es un tipo de formación muy habitual, porque ya sabéis que los cuartetos más típicos del jazz suelen contar con un solo instrumento armónico, bien sea guitarra, bien sea piano, y un viento, por ejemplo saxo, trompeta. Pero que no sea habitual no quiere decir que no funcione perfectamente. De hecho, ellos dos como guitarristas se conocieron en 2018 en un seminario de jazz de Málaga y comenzaron tocando a dúo de guitarras, que eso sí es bastante más habitual en el mundo del jazz. Pero claro, ese entendimiento entre ellos les ha llevado a ampliar la formación hasta este cuarteto y grabar este disco que tengo ahí guardado desde el año pasado y que ya tenía ganas de mostrar por aquí. Vamos con otra composición. La inicial era de Alan Steinberg y ahora vamos con una de Alex Cobos, que es una preciosa balada llamada Blue Serenade.

gran balada de Alex Cobos, incluida también en este disco con el que estamos comenzando hoy Taberna de Jazz, Steinberg Cobos Quartet, se llama así el disco y la formación. Por cierto, voy a decir quiénes son los músicos. A los dos guitarristas ya os los he presentado antes, a Lane Steinberg y Alex Cobos, pero en el contrabajo está el vasco Ander García y en la batería el andaluz Nacho Mejina, ambos licenciados en la escuela Musikene y ambos con un amplio bagaje en el mundillo jazzístico en sus respectivas zonas. Vamos con otro tema, en este caso volvemos a una composición de Alain Steinberg, muy movidita, a tempo súper rápido y nuevamente con clarísimas influencias de ese jazz guitarrístico de los 60. El tema, como dándome la razón respecto a que tampoco hace falta inventar nada para hacer magnífica música, se titula Nothing New.

Nothing New, trepidante, otro estupendo tema de este Steinberg Cowboys Quartet. Un disco grabado, mezclado y masterizado por Curro Ureva en los Trafalgar Studios, que están en el Palmar, en Vejer, en Cádiz, y que se editó el pasado 2025. El disco suena muy bien, como estáis comprobando. Os recuerdo que son Alain Steinberg, guitarra, Alex Cobos en guitarra también, Ander García al contrabajo y Nacho Mejina en la batería. Alain, por cierto, ha sido alumno de guitarristas tan señeros como John Scofield, Joel Fraham, Mike Stern o Leo Genovese. Él publicó como líder su primer trabajo llamado Tiempo Presente en 2019, un disco que no he podido escuchar, pero que haré por escucharlo en breve. Y ha colaborado con artistas como Perico Sanbeat, Lucía Martínez, Gustavo Díaz o Steinar Nicholsen. Por su parte, el madrileño Alex Cobos pues también ha sido tutelado por maestros como el gran Peter Bernstein, Jesse Van Ruler o Vicente Archer. Y lleva tiempo coliderando y participando en diferentes proyectos y también compaginando su faceta de músico con la de compositor y guitarrista con gran actividad en la docencia. Así que, pues con lo que estamos escuchando hoy aquí, pues son dos nombres a tener muy en cuenta ya dentro del panorama jazzístico de nuestro país. Yo al menos, ya os digo que les voy a seguir la pista. Nos vamos a despedir de este disco que ya he mencionado, me recordaba mucho al gran Wes Montgomery, pues creo que encaja perfectamente que escuchemos el tema que lo cierra, cuya autoría es precisamente del maestro Montgomery, aunque el arreglo concreto en este disco recae sobre Alain. El tema se llama Full House.

¿Sabías que el productor de Mike Oldfield cantó coplas en España? ¿O que la inspiración del Omega de Morente surgió de una canción de Peter Gabriel? Puede que tampoco conozcas al cantaor Emi Bonilla, el primero en versionar a los Beatles en castellano. 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
3: Full House, un tema del gran guitarrista Wes Montgomery, al que un día de estos debería dedicarle algún programa, por cierto. Pero bueno, en este caso ha sonado gracias a estar incluido en este disco y en las manos del cuarteto de estos dos magníficos guitarristas, Alain Steinberg y Alex Cobos. Y ahora dejamos a dos guitarristas, pero no abandono el mundo de las seis cuerdas porque nos encontramos con otro estupendo intérprete, que es el catalán Pere Soto.

Mika Kubop es el nombre del tema de este disco de Pérez Soto, que es, bueno, un homenaje a un pájaro, o a los pájaros, pero bueno, especialmente a un pájaro de cuidado que era Charlie Parker. El pájaro, ya sabéis que es bird en inglés, y sirve de inspiración para este disco. En concreto, aparece en el arte gráfico un ave en concreto, que es el Ampelis americano o Bombicilla cedrorum, un pajarillo de elegante plumaje con el que se quiere representar ese movimiento rápido y ágil de ese otro pájaro, de Charlie Parker, Bird para todos, que era capaz de tejer sus enrevesadas pero limpias improvisaciones de una manera sorprendente. También las aves se reúnen en bandadas, igual que los músicos de jazz, que se reúnen e inventan constantemente con sus improvisaciones. Bueno, pues todo esto queda claro para este disco, que es una de las fuentes de inspiración de Pérez Soto, ese pájaro, ese bird, y el disco se llama así, Tribute to Charlie Parker Bird. El bebop y su lenguaje, pero Pérez Soto también rinde homenaje en un par de temas a otro músico que también es clave en la historia del jazz, el saxofonista John Coltrane. Un buen ejemplo es este Goofy Likes 26-2.

Goofy Likes 26.2, otro tema de este tributo Charlie Parker Bird del guitarrista Pere Soto. Un disco que me llegó hace muy muy poquito y no he querido dejar ahí en el cajón de los pendientes ni un segundo. Aquí ya se notan esas influencias de Coltrane, un jazz más avanzado que el de Parker, aunque bueno, decir más avanzado que Parker es un poco peligroso porque no sé yo si después de él ha habido alguien en el jazz tan avanzado. Pero bueno, me entendéis, ¿no? Por cierto, voy con los músicos que suenan por aquí. En el disco, por supuesto, a las guitarras, Pere Soto, que es alguien bastante asociado al llamado Jazz Manouche. En los 80 ya creó un grupo llamado Django's Castle, con el que grabó unos cuantos discos. Como veréis, no se ha quedado anclado en ese tipo de jazz, sino que es un músico versátil capaz de bucear en otros estilos jazzísticos. Junto a él en esta aventura bopera, pues están Albert Bover al piano, Curro Gálvez en el contrabajo, y en el disco participan tres baterías diferentes. En este último tema, por ejemplo, a las baquetas estaba Gustavo Nandayapa, pero también en según qué temas aparecen Enrique Heredia y Jordi Gardeñas. Y hay alguna colaboración más, como por ejemplo, reconozco, la que más me llamó la atención cuando recibí la información del disco, que es la participación del gran guitarrista Jordi Bonell, recientemente desaparecido. En las notas del disco se cuenta cómo, pues tiempo atrás, Jordi Bonell participó en un festival benéfico dedicado precisamente a Pere Soto, para recaudar fondos para él debido a que tenía en ese momento una grave crisis de salud. Una vez recuperado ya, pues Pere fue a visitar a Jordi a su casa, imagino que para agradecer esa colaboración, y bueno, agarraron las guitarras y uno de los temas que tocaron aquel día fue el famoso Aire Gin de Sonny Rollins. Este encuentro y ese tema llevó a Pere a componer lo que vamos a escuchar ahora, Klingon Bebop, y por la cabeza de Pere estaba ya seguramente invitar a Jordi para grabarlo en un disco. Afortunadamente se pudo hacer y el resultado es este, Klingon Bebop.

Klingon Bebop, Pere Soto y Jordi Bonel en las guitarras, Enrique Heredia en la batería, Albert Bover al piano y Curro Gálvez al contrabajo. Una variación, como decía, del Aire Gin de Sonny Rollins en manos de dos de los mejores guitarristas de nuestro país. Incluido en este tributo a Charlie Parker, Bird, un disco editado por Fresh Sound Records, grabado en 2022, pero editado el año pasado, 2025, y producido por el propio Pere Soto con la producción ejecutiva de Jordi Pujol, que es quien lleva el sello Fresh Sound. Y vamos ahora con otro tema que vuelve al bop más visceral y donde además cuenta con la participación del saxofonista Evan Tate, con quien Pere tiene una buena relación de amistad desde los años 90, cuando él se movía por Holanda y allí se vio envuelto en una anécdota que cuenta detalladamente en el disco, que ya la leeréis con más detalle cuando compréis el disco. Pues tres décadas después, Pere decidió también llamar a Evan para que participase en este disco y aquí lo encontramos con este tema súper popero que se llama Bebop 2021.

Bebop 2021. Evan Tate al saxo alto, Pérez Soto en la guitarra, Albert Bover al piano, Curro Gálvez al contrabajo y Jordi Gardeñas en la batería. Esto, como os decía, sale del disco Tributo a Charlie Parker, Bird, de Pérez Soto, con el que ya pues finalizamos este Taberna de Jazz de hoy. Y para último tema, para acabar el programa, me he reservado una preciosa balada, también homenaje a Coltrane. En este caso es que no engaña el título, se llama I Remember Coltrane. Y donde os decía que había algún colaborador más, pues aquí está ese colaborador que faltaba, Abel Boquera, que le va a dar ese toque mágico sesentero con el órgano Hammond. En la batería está Gustavo Nandayara, Curro Gálvez al contrabajo y Pérez en la guitarra. Un baladón estupendo para despedirnos hoy y desearos, como siempre, que el jazz os acompañe cada día, al menos hasta el próximo programa de Taberna de Jazz. Ahí os dejo con Pérez Soto y I Remember Coltrane.

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2: Muy buenas, bienvenidos a una nueva edición de Corazón Púrpura Rock. Esta semana alguien me ha dicho, osada ella, que el arte no sirve para nada y permitidme que no esté de acuerdo. En un mundo que corre demasiado deprisa, donde todo parece medirse en productividad, cifras y titulares, el arte sigue siendo uno de los pocos lugares donde todavía podemos sentir algo real. Por eso, precisamente, el arte es tan necesario. Hoy vamos a recorrer canciones que son oscuras, épicas, melódicas, teatrales, intensas y experimentales. Música que pinta paisajes, que construye mundos y que demuestra que cada banda entiende el arte a su manera. Soy Gracia Santiago y esta es la edición 499 de Corazón Púrpura Rock.

El arte está en todas partes, está en un cuadro, en una película, en una chaqueta imposible sobre una alfombra roja, pero también está en un riff de guitarra, en una voz rota, en una canción que aparece justo el día que más lo necesitas. Esta semana, mientras leía sobre la Met Gala y cómo la moda reinterpretaba el arte, me he inspirado para dedicar el programa de hoy hacia el arte de la música, porque el rock, el metal, el hard rock, heavy metal, power y demás también son arte. Arte hecho melodía, hecho emoción, hecho energía y verdad.

0: Hemos comenzado muy fuerte con Embrace of Souls. Nos presentan The Battle of the Dead, un tema de metal épico y cinematográfico donde la música parece construir imágenes en nuestra cabeza. La banda apuesta por una mezcla de potencia y narrativa muy visual, casi como si cada canción fuese una película fantástica convertida en sonido.
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0: Royal Hunt lleva décadas demostrando que el metal también puede ser elegante, sofisticado y teatral. Right into the Sunset, incluido en su último trabajo Behind the Curtain, tiene ese toque dramático y melódico tan característico de la banda danesa.

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1: Hoy vamos a viajar entre metal melódico, hard rock atmosférico, sonidos épicos, tintes cinematográficos, metal industrial, energía alternativa y emociones intensas. Habrá canciones que parezcan auténticas películas sonoras, otras que juegan con la teatralidad, algunas que apuestan por la oscuridad y otras que convierten la emoción humana en arte hecho música, porque el arte no tiene una sola forma y en el programa de hoy lo vamos a comprobar.

0: Con Cosmogonia entramos en terrenos más atmosféricos y conceptuales. The Fate juega con esa sensación de destino inevitable, mezclando fuerza y emoción en un viaje que, como ocurre con muchas obras de arte, no todo necesita explicación. Déjate llevar por lo que transmite.
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0: Escuchando en la edición 499 de Corazón Púrpura Rock, dedicada al arte, a la banda Masquerade, que nos trae Waves, una canción que conecta perfectamente con la idea del arte como movimiento. Olas de sonido, emociones que suben y bajan, melodías que aparecen y desaparecen. El propio nombre de la banda nos lleva también al teatro, a las máscaras, a esa idea tan nuestra, tan humana, de mostrar unas cosas y esconder otras.
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0: En tu emisora favorita ya sabes que sonamos todas las semanas a esta misma hora y en este mismo dial. Y además tenemos versión podcast. Nos puedes encontrar en tu plataforma de podcast favorita. Y si os gusta lo que hacemos, la música que ponemos, pues la mejor manera de apoyar este pequeño universo llamado Corazón Púrpura Rock es muy sencilla. 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Porque en estos tiempos, ya os decía al comienzo, donde todo pasa tan rápido, seguir conectados, seguir creciendo gracias al boca a boca, a una historia compartida o un simple tienes que escuchar esto, tiene todavía muchísimo más valor.
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0: La banda que vais a escuchar a continuación pinta con colores vibrantes. Grimson Day, en realidad pinta con fuego. Song of Fire es el tema que vamos a escuchar, que mezcla fuerza melódica y emoción en un tema que demuestra una vez más que el hard rock y el metal son una forma de expresión artística absolutamente viva y muy intensa.

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1: Llega otro momento del programa con mucho arte, el que lidera nuestra compañera Eva Montes. Llega el momento más melódico y hoy con reencuentro. Comienza una nueva edición de Rock América. Todo tuyo, Eva.

Hola Gracia, ¿qué tal? Saludos Purple Heart Rockers. En esta edición os contamos la resurrección de una banda que ha permanecido en silencio más de dos décadas. Se trata de los canadienses Bone Group. Se formaron en 1990. Su disco de debut homónimo se publicó en 1992 y fue producido por el gran Richie Zito y tenía a Dean Castronovo de Journey a la batería. Le siguieron Rainmaker en el 95, Mission Man en el 97, Chameleon en el 98, Test of Faith en el 99, Drying Off the Edge of the World y Three Faces Past en el 2000 y The Seventh Day en el 2001. Aunque la banda desapareció ese mismo año, sus miembros se han mantenido activos, colaborando con otras leyendas del rock. La formación actual es la original y la componen Bladen a las guitarras, Michael Sutton a la voz y a la batería y Matthew Gerard al bajo. Nunca es tarde para volver y ellos han elegido este 2026 para publicar su nuevo disco llamado Born to Rock, que es precisamente el tema que vamos a escuchar. ¡Disfrutadlo!

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1: Y en tu emisora favorita, hoy inspirados en el arte y en una de las bases más importantes para entenderlo. El arte no siempre busca belleza perfecta, busca impacto, intensidad, reacción.

0: Escuchamos a Brian Moody, que nos presenta Madness Remains dentro de su proyecto Brian's Brain, un título que ya deja clara esa exploración mental y emocional. Y es que el arte también puede ser incómodo. Puede hablar de caos, de dudas, de oscuridad. Muchas veces las mejores canciones nacen precisamente de esas partes más complejas de nosotros mismos.
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0: Después de la intensidad llega la emoción más directa con 1000 Tears de la banda Red Red Red, que habla desde la vulnerabilidad, desde esa parte tan humana que también necesita el arte para sobrevivir. No sé si os habéis parado a pensar alguna vez por qué nos gusta tanto la música. ¿Será quizá que hay canciones capaces de expresar lo que nosotros no sabemos explicar?

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1: Cambiamos completamente de tercio, de estilo, y escuchamos a Mephisto Odyssey, que nos lleva al lado más industrial y futurista con el tema Crash, tema incluido en el universo de Batman Beyond y con la colaboración de Wayne Static. Ciencia ficción y estética cyberpunk.

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2: Escuchamos ahora a un músico, un guitarrista que también es productor y creador de contenidos. Se llama Silas Fernández, con S. Es fundador de Electric Ice Audio, es productor de pedales de guitarra y herramientas varias de digitales para guitarristas, y también es creador de un podcast en YouTube que se llama Rig on Fire. Ha lanzado dos nuevos vídeos, Earth is Boring y Escape the Reality Room. Ambos están incluidos en su último álbum, Carbon Purge, que se estrenó el pasado mes de septiembre. Nosotros vamos a escuchar el primero, Earth is Boring. A ver qué os parece.

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1: Cerramos este viaje artístico de la edición 499 de Corazón Púrpura Rock con una banda española, valenciana concretamente, que hacía mucho que no sonaba en este programa y nos ha alegrado bastante saber de ellos. Son Seventh Hell y su nueva canción Imposible, un título perfecto para recordar algo importante. Muchas de las mejores obras de arte nacieron precisamente de personas que ignoraron lo que parecía imposible, porque crear, sentir y expresarse sigue siendo uno de los actos más importantes y humanos que existen. Mientras existan canciones capaces de emocionarnos, de hacernos pensar o simplemente de acompañarnos, el arte seguirá teniendo sentido. Gracias por estar una vez más al otro lado. Saludos de Gracia Santiago, ha sido un placer tu compañía. Te esperamos la semana que viene. Hasta entonces te deseo que escuches mucha y buena música y sobre todo que seas muy, muy feliz. Hasta la semana que viene.

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Y luego en directo, yo creo que el concierto que más lo he flipado o no hemos quedado, estábamos todos alucinando, fue también de Stan Steel en Granada, en la Sala Tren, y fue la cosa más espectacular que yo estaba. Sí, está en conciertos de Mío, está en conciertos de Metallica, de conciertos grandes, pero como aquel concierto en la Sala Tren, que entramos en la sala y no había nada, y de repente se montaron los equipos, y ellos mismos montaron lo que es los equipos en medio del público, que estábamos todos sentados, y tocaron con nosotros, y tú ibas avanzando las canciones, la gente se quería levantar, pero nos decían que no, que nos teníamos que retener, y querías moverte, querías bailar. De repente se iluminó todo el perímetro de la sala. Estaba iluminado, tenía tubo fluorescente y se iluminó en medio del concierto, y estábamos como diciendo, ¿qué ha pasado? Y entonces iban apareciendo luces de sitio, proyecciones, cosas, y ellos tocando con nosotros. Es decir, que tú tenías al lado al bajista, o tenías al batería, o tenías al cantante. El cantante se movió de sitio porque estábamos diciendo que no lo veíamos, y el tío dijo, no me veía aquí, pues me voy a otro sitio. Cogió sus cosas y se puso en otro sitio a tocar. Y aquel concierto fue espectacular, espectacular. Lo disfruté de una manera increíble. Y los discos, vaya, para mí, para mí el mejor grupo español, para mí. No, no digo que sea el mejor grupo, pero para mí el grupo que más me gusta en España. Muy de cerca, tendría que decir quizás El Último La Fila o Triana. Son grupos que también me parecen brutales, brutales. Barón Rojo me parece brutal. Que no se le ha hecho justicia.

La canción que más he escuchado en mi vida, sin duda, es la banda sonora de Titanic. Y incluso la película que más he visto es esa película, porque bueno, para mí fue un hito de mi infancia y a día de hoy sigo escuchándola mucho. Y es más, me choca un poco porque cuando estoy en clase he preparado algún arreglo para los niños que puedan tocarlo, y me acuerdo la primera vez que preparé el arreglo de Titanic, se lo llevé a un alumno súper emocionado y digo, ¿a qué no sabes qué canción te he preparado? Y me dice, ¿cuál? Y digo, la de la banda sonora de Titanic, y se me queda mirando así como diciendo, no tengo ni idea. Y era como, se me cayó el mundo encima de ver que la juventud no podía emocionarse de poder tocar una banda sonora como la

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1: Bueno, pues sí, quizá una cosa que siempre me hace recordar siempre otros tiempos, otras personas o amigos, ¿no? Y todo eso, pues puede ser que sí, ok, Jarrett, ¿no? Sobre todo cuando veníamos de salir por ahí por la noche, yo qué sé, tal, y en vez de ponernos algo potente, así nos poníamos el concepto de Colonia, el último tema, la parte C, que es muy bonita, una pasada de tema sencillo, pero a la vez con un ritmo interior alucinante que me hacía recordar un poco la época esa en la que salíamos. Y después también de Gay Jarre, pues yo qué sé, también es que muchos, My Song, por ejemplo, que lo recuerdo también gratamente con mi mujer, siempre ese tema, por ejemplo, es muy bonito para los dos, aparte de muchos más que le hacía discos, ¿no? Que, con un recopilatorio de la música que a mí me gustaba, que igual también lo hice con Pablillo de chico, pero quizás de Gay Jarre, esos dos, fíjate, que es uno de los músicos que tiene malas pulgas, la verdad, dicen que es una persona un poco rara, y pero para mí tiene una capacidad de energía que no tiene nadie, ¿no? Y quizás sea tan genio y tan raro, pero se le permite, porque es un tío que te es capaz de llenarte un auditorio y todo el mundo callado, y es verdad que transmite ese concepto de Colonia, la parte C, y en My Song, que con Jan Galbraith, esos dos temas, por ejemplo, uno con, lo recuerdo con mi mujer, y otro con los amigos viniendo de salir por ahí a dar una vuelta, ¿no? Y por eso podrían ser esos dos temas, los dos de Keith Jarrett, fíjate.

0: Son las 8 de la tarde y 33 minutos.
1: Sí recuerdo con cierta nostalgia una canción que sonaba bastante, tendría yo 5 o 6 años, que era un tema de Jeanette, ¿Por qué te vas?, que sonaba muchísimo en la radio, sí, precisamente.

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1: Hola, yo soy Alicia López Fernández y soy hermana mayor de un niño diagnosticado con TEA, ¿vale? Un TEA Asperger, es decir, un alto funcionamiento. Un niño que normativo, tú lo ves y es un niño totalmente normal, ¿no? Pero siempre presentaba pues, ciertas características y ciertas conductas que desapuntaban, ¿vale? Siempre se señalaba, algo pasaba, ¿no? Ya podría ser por su gusto, o es que esto me molesta, o esto no me gusta, y pues me pongo con mi rigidez porque no, y no, y no, ¿vale? Pues a raíz de ahí también conozco a otra familia que tengo a mi primo, 7 años, un TEA, pues este sí, un nivel 2, está hablando de un autismo un poco más severo, habla muy poco, pero habla. Pero gracias también a mucha terapia, a profesionales, que ahí tenemos que mencionar a muchos psicólogos, muchos logopedas, que ayudan con sus terapias, estimulación, a que estos niños sigan avanzando y puedan llegar a comunicarse con sus familias, los maestros en los centros y todo eso. A lo largo de, porque mi hermano ya tiene 16 años, pues yo he conocido muchísimas asociaciones y otras actividades y todas las familias coinciden en lo mismo, que siempre vamos a necesitar muchísimas ayudas, recursos personales, no personales, material, y es que a los centros es que tardan en llegar, no llegan, y eso a los niños pues les perjudica una barbaridad. Y además, añadir que también soy maestra de educación especial, tengo mi formación y pues yo encantada de en un futuro para estar en un aula y aprender sobre todo y poder trabajar de aquello que es algo vocacional, que me encanta y seguir aprendiendo.
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2: Hola a todos y todas. Me llamo África. Soy del curso 6A del Cole 28 de Febrero. Hoy he venido a recomendar un libro. En este caso es una novela. Se llama Five Nights at Freddy's de Silver Eyes, escrito por el creador de la saga de este mismo libro, Scott Cawthon, y Kira Brett Brisley. Os recomiendo la novela gráfica. El libro es del género thriller. Es muy entretenido y así tenéis una tarde para leer. Se me ocurrió una idea. ¿Por qué no daros una pista? Vale, este libro trata sobre una pandilla de adolescentes años después de las clausuras del restaurante familiar Freddy Fazbear's Pizza. ¿Qué secretos se encuentran allí? ¿Descubrirán la verdad de lo que pasó? Eso se descubrirá si lo leéis. ¡Uy! ¡Ya es mi hora! Nos vemos cuando podamos y os contaré más cosas super guays. ¡Hasta luego!

Ahora estoy redescubriendo. Estoy escuchando bastante más jazz que otra música y algunos temas clásicos. Estoy volviendo a escuchar a Herbie Hancock, a Dave Brubeck. Estoy viendo un montón de música esa. Estoy vuelta a los inicios.

A ver, pues artista o tipo de música y tal que me lleve como a cosas chungas, que me lleve a momentos que no me gustan. Siempre le he tenido como mucha manía a, ¿cómo se llama este hombre? Yo sé que es un pedazo de artista, lo sé, pero es que es como que su voz no me gusta, me provoca algo que no me gusta, que es Serrat, es que no me gusta, no sé qué es, hay algo que como que no me gusta, de verdad. Pero para compensar, así algo como de la época, me encantaría escuchar a Miguel Ríos.

La verdad que de pequeño no compramos música, sino nos le íbamos pasando a los amigos, íbamos grabándonos las famosas cintas, estas que se rebobinaban con el bolígrafo. Vinilo nunca compré y directamente pasé a mi primer CD. Tendría aproximadamente 10, 11 años y bueno, me acerqué al famoso Prica. Y allí pues elegí el CD de un grupo que por aquel entonces estaba pegando muy fuerte porque se llama mucho el rap, que era Vanilla Ice, y sobre todo me llamó mucho la atención pues la canción principal, ¿no? La de Ice Ice Baby.

Para mí el grupo que siempre me ha gustado ha sido, por influencia de mi hermano, evidentemente, son los Dire Straits. Siempre ha sido el grupo que siempre, bueno, pues cuando no sé qué escuchar, el comodín que siempre me gusta.

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1: 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La tuberculosis le dieron bastante duro, digamos, en la vida. 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

Sed fugit interea, fugit irreparable tempus. Pero tiempo huye mientras tanto, huye irreparablemente. Osa menos, dijo el bueno de Virgilio, poco antes de que comenzase nuestra era. El tiempo huye, se escapa, se va. De ahí que en muchas ocasiones esta locución latina venga acompañada de otra frase mucho más conocida. Carpe diem. Aprovecha el momento. Juntas, pues vienen a decir eso, que el tiempo se escapa. Aprovechalo. Dicho esto, una semana más, arranca Tempus Fugit.

0: Hola, hola, buenas noches, fugitivos. Buenas noches, Raquel.
1: Buenas noches, Óscar. Buenas noches a todos.
0: Y nada, esta semana otra vez voy a rescatar una entrevista que hice el otro día en mi canal, en La Mirada Distante, a un amigo que ha estado aquí en muchas ocasiones en Tempus Fugit, que en esta ocasión pues se vino conmigo a La Mirada Distante, pero que volverá, porque además amenaza tener el libro nuevo dentro de poco, que es don David Cuevas, al que todos conocéis, un investigador, periodista, que ha publicado un montón de libros sobre el mundo del misterio. Yo le hemos entrevistado por todos, que también ha publicado algún que otro libro sobre otros temas distintos, y que acaba de publicar, de hecho, con la editorial Guante Blanco, un libro que se llama Pasión de Hielo y Fuego, que es un poemario. Una de las cosas que me sorprende, y se lo comento durante la entrevista, es esa capacidad para romper con su zona de confort e irse por temas que no tienen nada que ver con lo que uno puede esperar de David Cuevas, ¿no? Que es el mundo del misterio. Ya lo hizo, por ejemplo, también con el libro aquel, la biografía sobre Tony Pérez, relacionada con el mundo del tecno y demás, y ahora lo ha hecho con este poemario. Pero en la entrevista que le hice, hablé con él sobre un tema que a mí me fascina, que a él le fascina, que sé que también te fascina a ti, Raquel, y le fascinará a mucho de la gente que nos está oyendo, que son las supuestas apariciones marianas de San Sebastián de Garabandal, en Cantabria. David lleva toda la vida investigando este tema y ha conseguido entrevistarse incluso con dos de las videntes que allí estuvieron y con algunos protagonistas secundarios más de esta trama, y al final él acaba arrojando unas conclusiones que son brutales. Pero ojo, como él mismo dice, no lo dice él, sino que lo dicen precisamente algunas de las personas que fueron supuestamente videntes de esta aparición mariana. Así que bueno, vamos a ver con qué nos cuenta David. Yo te digo que te va a sorprender, Raquel, y por supuesto a todos ustedes, fugitivos.
1: Venga, vamos allá, que hay muchas ganas.

0: Bueno, creo que ya está por ahí David, David Cuevas, amigo, un placer tenerte aquí en La Mirada Distante. ¿Qué tal, amigo?
1: Pues nada, encantado de coincidir contigo en un medio diferente a Tempus Fugit. Y bueno, pues para compartir un ratito de estas cuestiones que tanto nos molan, ¿no?
0: Sí, ya hemos comentado que vamos a hablar de Garabandal, que es un tema que a mí me fascina, sé que a ti también te fascina y que a mucha de la gente que nos esté viendo también le fascina, ¿no? No solamente por el caso en sí de Garabandal, que es sorprendente y que también tiene bastantes aristas, sino por el tema mariano, el tema de las apariciones marianas que a mí es algo que desde pequeño me ha interesado, sé que también a ti, y tú has ido directamente a investigar muchos casos de este tipo, hablaremos un poco sobre ello ahora. Pero David, antes de que nos lancemos y nos vayamos de viaje al norte de España, a Garabandal, quiero hablar contigo de algo que, además tengo curiosidad en saber esto, ¿no? Pero algo que por lo menos para mí me resultó sorprendente, ya que he colaborado activamente en este nuevo proyecto, que es un poemario que acabas de publicar, que se titula Pasión de Hielo y Fuego. David, a ver, ¿un poemario, tío? ¿Por qué? Cuéntame.
1: Pues efectivamente, aquí lo tenemos. O sea, que hay que, aquí hay que contarlo todo, porque este es el canal de Fábrega. Lo tengo yo, pero el editor no lo tiene, ¿eh?
0: Es que eso es echarle la culpa a las malas circunstancias geográficas de Almería y a lo mal que va a funcionar aquí todo, en general.
1: Pero sí. No, pues mira, estuvimos casi un año dando vueltas con este manuscrito en editoriales de poesía. Y bueno, no con especial buena suerte, tanto Marta Fontana, que es una ilustradora fantástica, aparte de una buena amiga y una tía de puta madre, y además lo puedes ratificar porque estuviste con ella en San Jordi hace un par de semanas.
0: Eso es, no la conocí en persona y me cayó estupendamente bien, una tía de puta madre, sí.
1: Sí, entonces hace como pues un año y medio más o menos le planteé esta opción, ¿no? Esta posibilidad de esta locura de decir, oye, mira, yo tengo una especie de vicio oculto, que es la poesía y tal, y estoy pensando seriamente en publicar alguno de mis poemas. Varios se perdieron, pero otros los fui recuperando de los últimos 20 años. Y te apetece, digamos, darle un valor real a esta locura poniendo tus ilustraciones fantásticas a mis poemas de mierda, básicamente. Y bueno, pues le gustó la idea, sorpresivamente. Ella no está tan loca como yo, pero poco le falta, visto lo visto. Y accedió. Entonces, bueno, pues yo le pasé los 15 primeros poemas que yo conservaba. Ella empezó con las ilustraciones y luego le fue pasando más, ¿no? Algunos que se fueron escribiendo en los meses siguientes y otros que directamente se escribieron todos en un mes, un periodo de un mes más o menos, antes de tenerlo todo, ¿no? Así que así fue, yo le di absoluta libertad para que ella ilustrara como considerase oportuno, no hubo prácticamente ni una sola consigna y el resultado, pues yo creo que es muy guay, sobre todo en lo que respecta al tema de la ilustración, el tema de la poesía, bueno, eso ya que juzgue cada cual, ¿no? Pero mi red de seguridad para publicar esta historia definitivamente fue contar con las magníficas ilustraciones de Marta. Y bueno, yo, lo que sucedió fue que a mí no se me ocurrió preguntarte a ti si en Guante Blanco publicáis poesía previamente. O sea, no lo di por hecho que no. Y cuando estuvimos dando una segunda vuelta al poemario, digamos, pues, de nuevo, hablando con editoriales y demás, hubo un proceso ahí complicado previo, pues se me encendió la bombilla y dije, loco, este de Óscar Fábrega no le dará por publicar un poemario en Guante Blanco. Digo, ¿habrán publicado algo? Entonces te pregunté, me dijiste, alguna cosa hemos publicado, pero tú has hecho algo. Y dije, sí, ah, pues te llamo. ¿Te acuerdas? Dije, no, claro. No me llames. Yo te lo voy a mandar, tú lo lees y me dices lo que te parece, porque ¿para qué te voy a decir nada? Y ya lo tenemos. Y bueno, el resto, si quieres, cuéntalo tú.
0: No, a ver, a mí me sorprendió y sobre todo te digo una cosa, David. Justo precisamente un par de semanas antes, habíamos publicado también un poemario de un chaval de Madrid que se llama Evolución Constante del libro, de Rubén, que es el autor. ¿Y por qué? Porque me pareció una poesía muy chula, una poesía más tipo letra del rollo rap y tal, ¿no? Una muy, muy social, muy, muy urbana. Pero, tío, te lo digo en serio y te lo digo de verdad, de corazón, ¿eh? Yo cuando leí el poemario, primero me pareció, ¿qué te digo? Un cambio de registro brutal y yo quería colaborar con eso. Ahora vamos a hablar un poco de tus cambios de registro porque es algo que me llama mucho la atención también de ti. Pero sobre todo, tío, me pareció muy generoso y muy valiente por tu parte, ¿sabes? Y te lo digo ¿por qué? Porque, a ver, David, no deja de ser cierto que tú estás dentro del mundo endogámico este, del mundo del misterio, estás en la palestra, eres un personaje muy conocido y también eres un personaje que ha recibido muchas críticas, y tú lo sabes, ¿no? Y de pronto, abrir el corazón de esa manera es como exponerte demasiado, ¿no? En parte. Me parece muy valiente por tu parte y también muy honesto, ¿no? Muy, muy, muy auténtico. No sé, ¿tú piensas que lo van a usar alguno de tus enemigos, que alguno tendrás por ahí para joderte o algo? ¿Cómo lo ves?
1: Pues probablemente, si hubiera pensado un poco en mis haters, no habría dado este paso, pero hace bastante tiempo, Oscar, y lo vas a entender muy bien, ¿no? Hace bastante tiempo que me importa un poco un carajo lo que los demás opinen en el sentido negativo sin fundamento, porque si alguien tiene alguna crítica que hacerme con fundamento, soy el primero que le agradece y que posiblemente incluso le dé razón y obre en consecuencia, pero que alguien critique el hecho de que yo escriba poesía o que quiera ridiculizar alguno de mis poemas, pues está en su derecho, obviamente, y cuento con esa posibilidad, pero como comprenderás, es que no va más allá, ¿no? Entonces, bueno, no, tampoco pensé demasiado en la repercusión, porque si lo hubiera hecho, a lo mejor me hubiera echado para atrás, te soy sincero, porque todos tenemos nuestras inseguridades también, ¿no? Pero
0: Claro.
1: bueno, el caso es que empecé a relacionarme bastante con compañeros o con amigos que estaban muy metidos en el mundo de la poesía, y entonces me animé, dije, oye, ¿por qué no pues poner negro sobre blanco algunas cosas que tengo por ahí que se han rescatado y otras tantas que se puedan escribir, ¿no? Y
0: Claro.
1: el proceso de promo estoy empezando a vislumbrarlo ahora, que el poemario ya está en la calle, ¿no? Hace días prácticamente. Entonces, bueno, que habrá quien utilice esto para tratar de echarse unas risas. Oye, pues bienvenidas sean por su parte, quiero decir.
0: Claro, eso es, que siempre
1: Si
0: viene bien, claro
1: contribuyo
0: que
1: a que alguien, claro, o sea, pero no, hace tiempo que no presto mucha atención a las críticas, insisto, no fundadas, ¿eh? No, que yo me encanta la crítica constructiva y demás, y soy súper autocrítico también con lo que hago, pero en este caso, bueno, me sería un poquito más hiriente las críticas que vengan del mundo de la poesía, ¿no?
0: claro.
1: Pero también lógicas y esperables, todo hay que decirlo, que alguien, que algún colega que quiera echarse una risa se pille el poemario y diga, jaja, ja, mira lo que pone. Pues, tío, pues madura, tío. O sea, ¿qué hay que decir? O sea, ¿qué quieres que te diga, ¿no?
0: Claro.
1: Entonces, pero bueno, sí, o sea, no es algo
0: Pero,
1: al
0: a
1: que
0: ver, David,
1: le dé
0: un poco lo que te
1: más
0: decía, ¿no? Porque, a ver, yo te conozco hace muchos años, creo que nos conocimos en persona como, no sé, a la 13, 14 años o así, y para mí siempre ha sido una de las referencias al mundo del misterio, no solamente por la honestidad con la que tú abordas cada uno de los temas de investigación que tratas, desde el más pequeño hasta los más grandes, ¿no? Pero claro, a mí ya me sorprendió mucho, es lo que te digo, este cambio de registro me sorprendió, aunque quizás menos, porque ya venía un poco curado de espanto por otro cambio de registro brutal que te marcaste hace unos cuantos años con el libro, nada, hace un par de años así, corrígeme si me equivoco, con el libro de Toni Peret. Esto es muy
1: Sí.
0: interesante porque es un David Cuevas que yo sí lo conocía, yo sí sabía de tu pasión por el techno y demás, pero hay otra mucha gente que supongo que tuvo que flipar con aquello, ¿no? Decir, pero no, ¿por qué de pronto este hombre hace esto, ¿no?
1: Sí, y también muchos fliparon con Ella sonrió para que tú no llores, ¿eh? Quiero decir,
0: Claro,
1: a ver,
0: claro.
1: esto que también es un libro que se sale bastante del tema del misterio. Puede tener un
0: Claro.
1: 10%, pero el resto es una historia muy, muy distinta, ¿no? Pues porque, Óscar, a mí me gustan muchas cosas, tú lo sabes. Me encanta
0: Claro.
1: el cine, me encanta la ficción televisiva, me encanta la música, casi que por encima de cualquier cosa, digamos, mejorando lo presente en lo que respecta al misterio. A mí me gustan muchas cosas y hace ya algún tiempo que decidí que en materia literaria iba a empezar a alternar libros de un asunto, bueno, o varios de ellos englobados en uno, como es el misterio que me apasiona, con otros temas. Entonces, hace ya algún tiempo, desde 2019 aproximadamente, 2020 ya decidí que iba a empezar a publicar libros, digamos, alternos. Misterio, no misterio. Misterio, no misterio. O sea, después de
0: Qué
1: mis dos
0: bueno.
1: primeros libros, de Dosier de lo insólito y de Ovnis, paradigma del absurdo, el siguiente, mi tercer libro fue de Olivia, fue de Ella sonrió para que tú no llores, ¿no? Luego
0: Sí.
1: el siguiente fue Lo sin rostro, misterio. El siguiente fue de Toni Peret y sus hermanos en el ritmo, que no tiene nada que ver con el misterio. El siguiente fue Inexplicado, misterio. Ahora sale este otro. Que de misterio, bueno, alguna vinculación hay, obviamente,
0: Eso te iba a
1: pero
0: decir.
1: muy anecdótica, ¿no? Hay un poema dedicado al misterio
0: Eso
1: y
0: te iba a decir,
1: algunos.
0: un poema muy chulo dedicado al misterio. Muy guapo ese poema, tío.
1: ¿Te gustó? Bueno.
0: Sí, me gustó mucho, sí.
1: Y bueno, hay poemas dedicados a los libros, a la música electrónica, o sea, muchas pasiones y bueno, principalmente también poemas de tipo más de amor o desamor, ¿no? También hay mucho de esto, ¿no?
0: Sí.
1: Entonces, bueno, el próximo libro ya lo anuncio, o sea, será para finales de este año, para otoño. Después de verano y será de misterio y bueno, el siguiente que si era el noveno, no sé, no sé todavía, ya me estoy adelantando mucho, pero ya tengo un par de ideas a la cabeza y no son de misterio y tiene que ver con cosas que a ti te molan mucho. Ahí lo dejo.
0: A ver, pues justo te iba a decir, y no me lo digas porque va a ser quizás demasiado spoiler, pero yo creo que tenemos tú y yo en común una cosa, sé que nos gusta mucho a los dos el cine, lo hemos estado hablando antes off the record, y yo tengo una asignatura pendiente, porque yo también tengo un montón de libros por ahí, pero ninguno sobre cine. Y es algo que me apetecería mucho, pero claro, me cuesta encontrar el tema, ¿no? ¿Qué tema? ¿De qué hablo de cine, ¿no? Así que bueno, a ver, ojalá tu siguiente post-libro después del siguiente misterio sea sobre cine.
1: Yo tengo un proyecto, no te puedo decir mucho porque de verdad es que seguramente ni se haga, pero tengo un proyecto en la cabeza de algo que aúna dos cosas, que es el cine y la ficción televisiva.
0: Oh, qué bueno, qué bueno.
1: Claro. Hay un nexo común perfecto de ambas cosas, y hasta ahí puedo leer porque, insisto, esto que estoy contando es lanzarme muy al vacío porque hay un porcentaje muy alto de que no salga adelante, porque no he hablado con nadie, bueno, hubo unos contactos previos con una persona, pero que ni siquiera es del ambiente editorial, sino del ambiente, digamos, de este ámbito que te comentaba. Entonces, sí que hay algo que me gustaría mucho hacer, pero no sé si lo haré, y será ya, por supuesto, con vistas a finales de 2027 como pronto. Estamos hablando ya de una cosa para dentro de año y medio, prácticamente. O sea que...
0: Bueno, sí, esperemos que no tenga razón Benítez y no venga el meteorito ese que amenaza que va a caer. Sí. En fin, David, a ver, dejemos un poco esto y vámonos a Gravandal. Yo he estado un montón de veces allí, tú has estado también muchas veces allí, ¿no? Y es un tema que es muy conocido por mucha gente, pero yo creo que para que la gente que lo esté viendo, lo esté escuchando, entiendan bien de qué estamos hablando, si le parece, vamos a situarnos en qué sucedió allí en 1961, en San Sebastián de Garabandal, en la Cantabria más profunda.
1: Bueno, pues lo que sucede es que cuatro niñas, Jacinta, Mariloli, Maricruz y Conchita, están, bueno, robando manzanas en un huerto de Garabandal, y de repente dicen que

0: ponían ante la mismísima Virgen María. Hay unas imágenes que yo creo que todos tenemos en la cabeza cuando hemos escuchado hablar mínimamente de Garabandal, que son las imágenes en blanco y negro, por supuesto, de esa España de primeros mediados de los 60, de esas cuatro niñas en trance, ¿no? Y imágenes no solamente fotográficas, sino imágenes de vídeo, andando en algunas ocasiones incluso para atrás, en algunas zonas pedregosas, que a mí particularmente cuando las veía siendo adolescente me daban un poco de mal rollo. Yo te lo digo de verdad, o sea...
1: Es que dan mal rollo, dan muy, muy mal rollo.
0: Claro, las niñas rezando rosario, ¿no? Esa vocecilla, ¿no? Mientras andan para atrás, sí, sí, ¿no? En éxtasis, así, mirando hacia atrás... Ostras, no sé, a mí me resultó un tema como muy, muy interesante y a la vez un tanto perturbador, ¿no? Y luego, pues es uno de los temas, podría citar otros tantos, ¿no? Pero que de adolescente a mí ya me marcaron y fueron uno de mis favoritos, ¿no? Entonces nunca dejé de seguir un poco la pista a este tema. Bueno, la historia, bueno, continúa durante cuatro años con esas visiones hasta que en el 65 llega el segundo y último mensaje de la Virgen, porque mensajes, constancia de los mismos, solo tenemos dos. Conchita siempre la portavoz, era la que recibía aparentemente esos mensajes o la que los comunicaba, el resto de las niñas. Algunas, hay ya diferentes versiones. Aquí ya entramos en contradicción de versiones. Hay quien dice que todas eran testigos de lo mismo y otras que, bueno, que unas más que otras, ¿no? Aquí ya depende de las fuentes que leamos o a quién creamos, más o menos. Pero bueno, Conchita siempre fue la voz cantante, por así decirlo, ¿no? Entonces, bueno, pasaron una serie de cosas durante esos años y durante los años siguientes, unas más conocidas que otras, y que giran en torno a la aparición mariana más importante o una de las más importantes de la historia de España, pero con un eco brutal más que en España, en Latinoamérica o Estados Unidos. De hecho, prueba de ello es que se crea los Garabandal Center por parte de un tipo llamado James Lomangi, ¿no? Que es un tipo ciego que se acerca a estas apariciones en parte porque también pensaba que podía obrarse en milagro y podría haber en un momento dado. La persona acabó falleciendo ciega, pese a que organizó montones y montones de Garabandal Centers por todo el mundo. De las cuatro niñas, tres, o sea, Jacinta, con Chita y Marairoli, se casaron con estadounidenses, se fueron a vivir a Estados Unidos y de vez en cuando se dejaban caer por el pueblo, pero digamos que su historia con el pueblo está vinculada única y exclusivamente a los años 60. Después, hacia finales de los 60 y demás, ya pues, se casan y se van todas, salvo Maricruz, que también se casa con un señor de Avilés y se queda un poquito más cerca, pero también fuera de Garabandal, ¿no? Entonces, la historia es muy extensa, hay quien considera que hubo hechos sobrenaturales, hay una comunión mística aparentemente milagrosa, hay personas que decían que habían visto como algunas de las niñas levitaban, otras que parece ser que las niñas cuando estaban en plenos éxtasis se las pinchaba y demás en las manos, hay quien considera que incluso se las pinchaba en los globos oculares, que esto es una salvajada ya,
1: claro.
0: Y luego también hay quien considera que hay algo sobrenatural cuando a estas niñas, todo aquel gentío de miles de personas les entregaban una serie de postalitas o de fotografías de la Virgen y demás, y que las niñas aparentemente las bendecían y se las repartían a cada una de las personas que se las había dado sin haberlas mirado previamente, ¿no? Como si tuvieran, claro, en ese éxtasis místico, fueran capaces de saber entre todo aquel gentío quién le daba qué foto y que correspondía aparentemente a la foto que daba X persona con la foto que recibía esa persona, ¿no? Bueno, hay una serie de fenómenos que están dentro, digamos, de lo sobrenatural, de lo inexplicado, que acompañarían, digamos, estas apariciones, o no, ¿no? Que claro, es algo que yo he ido recopilando sobre el terreno durante los últimos años y que quizá han hecho que, desde mi humilde perspectiva, la historia haya dado un pequeño giro de 180 grados a aquello que con lo que yo alucinaba y que me perturbaba en parte cuando veía aquellas famosas imágenes cuando era un simple adolescente relacionadas con Garabandal.
1: Pero a ver, hay una cosa que para mí siempre me ha llamado mucho la atención de este caso, ¿no? Y es que la Iglesia Católica rápidamente se lo cargó. Curiosamente, porque además estamos hablando de que esto sucedió en el 60 y tanto, principio, el primer lustro del año 60, ¿no? En España. En la España franquista, la España católica franquista. Y sin embargo, la Iglesia Católica fue bastante contundente con esta historia, ¿no? Es curioso, ¿no? ¿A qué crees que se debe esa absoluta renuencia de la Iglesia Católica hasta el punto de que llegó a haber una comisión que investigó a esto y que...

0: le dio bastante caña a las niñas, ¿verdad?
1: Bueno, pues a ver, aquí entramos en el mundo de las especulaciones o las teorías, ¿vale? Yo no sé con absoluta exactitud cuál es el motivo. Voy a ir buscando cositas y voy a ir leyéndote cosas, ¿vale? Que creo que es
0: Vale,
1: más
0: vale.
1: interesante, porque yo no me sé de memoria las declaraciones de unos u otros y para
0: Claro,
1: que,
0: claro.
1: digamos, aquellas personas que estén más allegadas a estas apariciones escuchen en boca de sus propios protagonistas algunas cosas que vamos a ir contando. Así que mis disculpas por adelantado, pero en este caso.
0: Tranqui, tranqui.
1: Voy a hacer la excepción, ¿vale? Pero principalmente yo creo que hay la teoría más extendida entre los estudiosos que tienen cierta, guardan cierta objetividad en lo que respecta al tema y no lo han seguido por una cuestión más puramente credencial o piadosa, es con la que yo coincido a priori, ¿no? Y es el hecho de que ese segundo mensaje del que antes hablábamos, que tiene lugar en el año 95, es un mensaje especialmente beligerante con la Iglesia Católica. Y eso
0: Sí, porque
1: obviamente no.
0: el primer mensaje, David, perdón que te interrumpa, el primer mensaje era una cosa como, el primer mensaje era una cosa como bastante banal también, ¿verdad? Era simplemente como, bueno, que el mundo está muy mal y todo está muy mal, pero no, que no entra más, no tiene mucho contenido el primer mensaje, ¿verdad?
1: Claro, efectivamente. Ese primer mensaje no tiene demasiada importancia. Es un primer mensaje bastante genérico, ¿no? Pero claro, hay un mensaje mucho más cañero. Que va directamente atenta contra la Iglesia Católica, lo estoy buscando, ¿vale? Vale, mira, aquí lo tengo. El 18 de junio del 65, segundo mensaje. Antes la copa se estaba llenando, ahora está rebosando. Debemos evitar la ira de Dios sobre nosotros con nuestros esfuerzos. Ya estáis en los últimos avisos. Os quiero mucho y no quiero vuestra condenación. Y hablaba de la condenación, digamos, de la curia, de los sacerdotes. Daba detalles, digamos, un poquito, bueno, pues beligerantes contra la propia iglesia, que es algo que no gustó, no gustó sobre todo a las altas instancias. Y yo no sé, puedo no ser casualidad, que, bueno, esto repercutiera de alguna manera en lo que respecta a otorgar cierta libertad de culto al lugar, que finalmente se terminó otorgando, a ver con buenos ojos que hubiera peregrinaciones a Garabandal. Con lo cual, este mensaje. Del que he leído una buena parte, pues yo creo que fue la causa de que la Iglesia Católica, si ya de por sí tiene dudas, porque hay que decir que la Iglesia Católica en general no quiere saber prácticamente nada con el tema de las apariciones marianas como un fenómeno aparentemente genuino. Esto hay que decirlo, ¿no? O sea,
0: Sí.
1: no queda para nada, digamos, claro que la Iglesia Católica defienda mínimamente las apariciones y son bastante, bueno, bastante conservadores en este sentido, ¿no?
0: De hecho,
1: Entonces.
0: un caso tan llamativo y tan popular como es el de Medjugorje, que ya lleva varias décadas en acción y que además está activo, sigue habiendo videntes activos en Medjugorje, la Iglesia Católica tampoco lo ha reconocido oficialmente. Y si no me equivoco, David, son solamente 6 o 7 las apariciones marianas que la Iglesia ha reconocido como auténticas y como reales, ¿verdad?
1: Sí, efectivamente, son muy pocas las. De hecho, es que prácticamente ninguna. La Iglesia Católica, no sé si quizá en el caso de Fátima o de Lourdes, se ha pronunciado más a favor, pero a priori, como decíamos, es muy conservadora. En muchos de estos lugares se ha otorgado libertad de culto, en otros no, que esto es un tema muy interesante. O sea, yo he estado, por ejemplo, en Umbe, donde hay
0: Sí.
1: libertad de culto, y he estado en Esquioa, donde no la hay.
0: Yo estoy en ambos
1: Dices,
0: sitios también, y es verdad, es curioso, ¿por qué no?
1: ¿por qué no? Bueno, hay una historia muy interesante. Hay un expediente de L, en Dimensión Límite, que subí con las entrevistas a los portavoces de sendas apariciones, digamos, a día de hoy. Y hay una historia política interesante relacionada con, en principio, HB, Batasuna, luego Bildu, con el tema de las apariciones, que es una cosa que habitualmente de la que no se habla, que es muy interesante en lo que respecta a Quiroga. Pero es curioso porque en el mismo día, con mi compañera Adriana Stoff, fuimos a ambos sitios, ¿no? Y en uno había una capilla estupenda y fantástica con la libertad de culto ortodoxa por la iglesia y en otro estaban casi que escondidos, ¿no? Una capilla súper pequeñita, una cosa
0: Sí.
1: súper curioso, ¿no? Entonces, ¿por qué? ¿Por qué unos sí y otros no? ¿No? Un poco a lo Chimo Bayo. Esta sí, esta no, esta me gusta, te la otorgo yo. Claro, no
0: Claro.
1: entendemos, pero sucede tal cual, ¿no? Mira, el mensaje de 61 lo tengo por aquí parte. Hay que hacer muchos sacrificios, mucha penitencia. Tenemos que visitar al Santísimo con frecuencia, pero antes tenemos que ser muy buenos. Si no lo hacemos, nos vendrá un castigo. Ya se está llenando la copa y si no cambiamos, nos vendrá un castigo muy grande.
0: Claro.
1: Efectivamente, es un mensaje pelín pueril. Este primer
0: Sí,
1: mensaje
0: y
1: de
0: muy
1: Abravanel.
0: habitual, ¿no? Porque eso, por ejemplo, hay muchas apariciones en la Salette, por ejemplo, en Francia era eso de penitence, penitence, en Fátima también se insistía en lo de la penitencia y tal, eso es bastante habitual. Pero, a ver, David, hay una cosa curiosa que es dentro de las manifestaciones que hizo la Iglesia Católica en torno a este fenómeno, hay un personaje secundario de esta trama que es para mí esencial, que es el padre Olano. Cuéntame un poco, este señor quién es y por qué tiene tanta importancia en esta trama.
1: Ay, el padre Olano. Bueno, pues mira, te resumo mucho, ¿vale? Yo llego al padre Olano, no solamente porque me interesaba mucho el tema de Garabandal, sino porque ya había empezado a hacer mis pesquisas, ¿no? Junto al compañero Cristian Puig pudimos entrevistar, tanto telefónica como personalmente en varias ocasiones a Maricruz, a una de
0: Sí.
1: las videntes. Y ella, claro, contaba cosas bastante curiosas que luego, si quieres, matizamos, ¿no? Porque creo que son importantes o relevantes en cuanto a los presuntos fenómenos sobrenaturales que rodeaban las apariciones.
0: Claro.
1: Publicamos lo que nos contaba Maricruz en el Mundo, en el diario El Mundo, y bueno, yo entro en contacto con otras personas que se interesan por el tema de Garabandal en otro ámbito, ¿vale? Y me ponen sobre la pista, hace ya de esto tranquilamente un par de años, calculo. Me ponen sobre la pista de unas declaraciones que había hecho el sacerdote que había sido enviado a Garabandal justo después de que terminasen las famosas apariciones, meses después del 65, concretamente llega a Garabandal en el 66, ¿no? Entonces, bueno, pues sigo la pista, intento localizarle, finalmente consigo localizarle. No consigo hablar con él hasta que en un segundo viaje a Garabandal, que hice con mis compañeras Davinia González y Zuleika López, porque, bueno, habíamos recibido un chivatazo en algunos medios de comunicación, se había filtrado que una de las niñas, ya no tan niña, obviamente, Jacinta, estaba pasando el verano en el pueblo, esto fue hace un par de veranos, pues nos plantamos allí para tratar de hablar con Jacinta. Fuimos, hablamos con Jacinta, no oficialmente, pero sí que me contó algunas cosas que yo he hecho públicas, ¿no? Relacionadas con que lo importante no es cómo tuvieron lugar las presuntas apariciones, sino el mensaje que se deriva de las mismas, que es algo también muy
0: Vale,
1: interesante.
0: claro.
1: Entonces, aprovechando que estaba por allí, hice un par de llamadas y no pude hablar con el propio Olano, pero sí que hablé con digamos, algún compañero donde él oficiaba, ¿no? Entonces me dijo, él va a estar mañana entre tal hora y tal hora. Y allá que nos fuimos para allá y conseguimos entrevistar, o sea, no, bueno, yo me planté allí sin aviso, sin cita previa y sin nada, o sea, en plan a timbrazo, ¿no? Que
0: Sí.
1: es algo que habitualmente se hace cuando persigues una pista y no consigues dar con la persona. Pues si la montaña no va a Mahoma, pues ya sabes cómo sigue la frase, ¿no?
0: Claro.
1: Entonces, bueno, pues ahí abordé al padre Olano, mire, disculpe, quería hablar con usted, ya sé que no lo he avisado previamente, pero es que no he sido capaz de hablar previamente con usted, pero quiero que me hable de Garabandal. Entonces él me dijo, mira, yo alguna cosa he dicho en alguna ocasión, digo, ya, pero me gustaría que me lo dijera a mí no me vale con leer lo que aparentemente usted ha dicho por parte de otro compañero que de hecho tiene un sesgo credencial con el tema, yo quiero que me lo cuente directamente usted. Y lo
0: Claro.
1: que me cuenta el padre Olano, pues es que él es enviado a Garabandal en el 66. Leo lo que me dice, ¿vale? Literalmente. Debía
0: Vale.
1: cuidar que las cosas tuvieran un orden, puesto que la iglesia se había pronunciado en contra de la sobrenaturalidad de las apariciones. No tenía mucha relación con las videntes porque quería mantener independencia y cierta distancia. El caso es que yo era joven y tenía buena relación con la gente joven. Y un día festivo, el 15 de agosto de aquel año, del año 66, Conchita, que por aquel entonces ya no era una niña, tenía 17 años, me llamó pidiendo hablar conmigo en privado. Y fue entonces cuando, por expresa iniciativa suya, me pidió confesarse. Pero yo, que algo me olía, le dije que me contase lo que quisiera, pero no bajo el secreto de confesión.
0: Qué bueno.
1: Claro. Finalmente accedió y fue entonces cuando me expresó con total libertad, insisto, es ella la que le busca a él para hablar con él, que todo lo de las apariciones, según Conchita, había sido un invento suyo, de ella sobre todo como protagonista principal, es decir, que aquello era algo que no respondía a ese carácter sobrenatural. Al parecer, el párroco de entonces les habló de la Virgen en catequesis. Y cuando fueron a Los Pinos empezaron aquel juego. El mensaje que le legó la Virgen lo había sacado de una revista,
0: Qué
1: según
0: bueno.
1: recuerdo. Era muy inteligente, se refiere a Conchita en todo momento. Me sorprendí mucho y de ello soy testigo porque me lo ha dicho a mí. Y empieza a preguntarle por más cosas, ¿no? Bueno, vamos a ver, aquí hay una serie de cosas, este presunto milagro de la comunión mística, y me dice, mira, este presunto milagro de esa comunión mística de un ángel a Conchita, en la que se materializa la sagrada forma en su boca, se debió a un truco. Ella misma la robó del sagrario de la iglesia. Le dije entonces que eso era muy grave y que no podía comulgar durante un tiempo, a lo que me respondió, ¿y qué dirá la gente? Claro, ¿qué dirá la gente si yo no comulgo en la iglesia de mi pueblo cuando he sido la niña más famosa de mi pueblo de toda su historia? Claro, he visto a la Virgen, claro, y el mundo ha sido testigo, ¿no? A lo que yo le respondí, me hizo Lano, que tenía que proceder así si lo que quería era obrar en conciencia. Entonces le dije que tenía que hablar con el obispo. Lo hice y en Pamplona se le tomó declaración al respecto. Este escrito se envía al Vaticano.
0: Qué bueno.
1: Entonces, a ver, claro, a mí esta declaración me parece bastante relevante. Porque claro, este señor, o sea, no gana nada, o sea, y te va a garabandar hace muchos años. Y dice, mira, yo te cuento lo que sucedió. De hecho, me dice que ha coincidido varias veces con Conchita, que cuando él estaba en Nueva York, Conchita la invitaba a su casa y que tiene una relación excelente con ella. Pero
0: o sea, lo que después de eso ha seguido viendo a Conchita después de eso, ¿no?
1: Ha seguido viendo a Conchita, sí, en alguna ocasión. Bueno. Él me decía literalmente, trataba sobre todo de jugar a dos caras, una interior y otra de cara a la gente más devota y partidaria. Mantenía un cierto equilibrio entre ambas, ya que había mucha presión sobre ella de la gente más forofa. Y como era la líder, se dejaba llevar.
0: Qué bueno. Qué interesante eso, ¿no?
1: Esto es muy interesante.
0: Claro, sobre todo porque eso de que tenga dos caras, bastante inquietante, ¿no? O sea, tú estás diciendo un cura, además. Un cura que tiene relación con ella. Pero es que además, David, estas declaraciones de Conchita al padre Olano, que te hizo a él cuando lo entrevistaste, encajan perfectamente con lo que anteriormente ya te había contado Maricruz en esas entrevistas que también hiciste, ¿no? Y esto es muy interesante porque, claro, yo recuerdo cuando publicaste ese artículo, si no me equivoco, fue en El Mundo, ¿verdad? Que fue algo totalmente rompedor, ¿no? Decir, uff, claro. Pero claro, es que ya esto viene de atrás. Ya en su momento alguna de las chicas dijo que era mentira aquello, ¿no? Pero bueno, cuéntanos, ¿cómo fue? Primero, tengo curiosidad en cómo llegaste a Maricruz y cómo fue ese contacto.
1: Pues nosotros llegamos a Maricruz porque nos interesaba mucho el tema y conseguimos que alguien que conocía a alguien, ya sabes cómo va esto, ¿no? Entonces conseguimos su contacto, nos pusimos en contacto con ella, hablé con ella largo y tendido, le propuse verla en persona para conocerla porque éramos muy seguidores de la historia. Ella en esa primera entrevista previa ya me cuenta varias cosas que me ratifica cuando nos vemos ya finalmente en persona, ¿vale? Yo tuve ocasión de hablar con ella creo que hasta en tres ocasiones, ¿vale? Uh-huh. Y bueno, ella lo que nos dice principalmente es que no sabe si realmente vienen a la Virgen o lo han imaginado con el tiempo.
0: Vale.
1: Ni un perfil muy destroyer, ni un perfil muy creyente. Es un perfil medio. Vale. Ella nos contaba cosas como que recuerda cómo sus amigas entraban en trance, pero ella no. Curioso. Nos contaba cosas, por ejemplo, cuando le preguntábamos, oye, ¿y esto de que andabais para atrás por esos caminos, cómo lo hacía? Y dice, eso no tiene ningún secreto. Ya lo hacíamos con asiduidad antes de las presuntas apariciones. Era un juego de niñas.
0: Claro.
1: Claro. Pensamos, ¿cómo es posible que unas pobres niñas hagan eso? Señores, y los niños de pueblo, ¿no?
0: Claro.
1: Quiero aquí hacer un monólogo como si fuera Lenny Rovira, pero los niños de pueblo, pues se entretienen en los 60 como buenamente pueden. Claro. Y estas niñas jugaban a eso. Vamos a subirla sin mirar, a ver quién es capaz de hacerlo. Lo hacían y al final se hicieron expertas en ello. Entonces era un juego que ellas hacían y que no tenía nada de sobrenatural. Palabras de Maricruz, una de las videntes originales. Entonces, hombre, me parece curioso, ¿no? Bueno, le preguntábamos muchas más cosas, pero aquí hay un detalle que ya adelantabas que es muy llamativo. Y es que, según Víctor Gijón, en el diario El País, en junio del 84, leo literalmente, le contó Conchita a este Víctor. Nunca había la Virgen en los pinos ni a ningún personaje celestial. Creo que si aquella tarde de 18 de junio de 61 Conchita no hubiera estado con nosotras en la finca del maestro, la historia no se habría montado y San Sebastián de Garabandal hubiera seguido por los siglos de los siglos su vida rutinaria y tranquila. Yo nunca vi a la Virgen, ni tampoco al ángel. De repente Conchita se puso en éxtasis y hasta nos dio miedo aquella especie de comedia. Y pensamos que podría hacerse, haberse puesto mala. Perdón. Nos metió a las tres en la cabeza que había visto al ángel. Se nos acosaba para que viéramos al ángel y luego a la Virgen. Y aquellos fanáticos no se detuvieron hasta tener redactado incluso un mensaje, como había acontecido siempre en otras apariciones como en Lourdes o en Fátima. Maricruz, año 86, 84, claro, perdón.
0: Es lo que te decía, que esto ya venía de atrás, ¿no? Pero es que hay más. O sea, estamos hablando de el testimonio de Maricruz, el testimonio del padre Olano, que recoge a su vez las confesiones de Conchita. Pero es que además también tenemos un testimonio que te he escuchado en alguna entrevista que ha hecho por ahí, que no es tuyo directamente, pero fue un testimonio que el sacerdote Enrique López Guerrero recogió de Mariloli, otro de las videntes, y que aparece en un libro de Gabriel Carrión, que es un libro, por cierto, muy guapo, que se llama El lado oscuro de María. También esta chica dijo que aquello era mentira, y de hecho dijo que realmente era una broma, ¿no?, que estaban haciendo.
1: Te leo literalmente lo que dice el padre López Guerrero, ¿vale? Sobre este tema. A mí Garabandal me llegó a engañar. ¿Tú sabes quién me abrió los ojos? Una de las videntes, la segunda en importancia, Mariloli. Tuve una conversación con ella durante 3 horas, en donde me descubrió toda la verdad. Ellas habían empezado como si se tratase de una broma y viendo que la gente se interesaba muchísimo, siguieron adelante hasta que se asustaron. Poco a poco comenzaron a dudar si habían visto o no habían visto, hasta que llegaron unas personas que comenzaron a presionarlas. Dichas personas les advirtieron que tuvieran cuidado, si es que no habían visto cómo la gente lloraba, la gente se convertía, cómo rezaban y los pecadores pedían perdón. Les dijeron que todo eso lo hacía Dios a través de ellas. Y si ahora decían que no habían visto nada, serían las culpables de la condenación de todas esas almas.
0: Madre mía.
1: Entrevistó a las niñas preadolescentes.
0: Claro, las niñas preadolescentes de un pueblo rural de la Cantabria del año 60. Es que hay que estar en el contexto para entender todo esto en su magnitud necesaria, ¿no? Perdón.
1: Y no solo eso. Perdóname, es que antes hemos hablado de Conchita, pero es que Conchita también habló con la periodista Maruja Torres en 1988 para interview. Ajá. Interview hizo un reportaje sobre este tema. Y cuando interview se metía en algo, tiembla. Claro. Tiembla. Porque han hecho... seguramente el mejor periodismo de investigación, entre otras muchas publicaciones, pero principalmente el interview que se ha hecho en España en los años 80 y 90, ¿no? No les temblaba el pulso, para que nos entendamos. Entonces, Maruja se entrevista en casa de Conchita, Nueva York, con Conchita.
0: Sí.
1: Y según cuenta Carrión en el libro, que yo recoge de lo que explica Maruja Torres, pienso a veces que eso no me ocurrió a mí, le dice Conchita Maruja. Pero cuando veo las conversiones que ha habido, los drogadictos y los alcohólicos que se han curado y han cambiado de vida, entonces creo que aunque no hubiera sido de verdad, habría valido la pena.
0: Vale.
1: En esa misma entrevista, Conchita recalca, hubo un momento en que todas negamos, nos llevaron al obispado y negamos, que esto es lo que sucede justo después, como antes explicábamos, de que Conchita, por motu propio, le contara a Olano que aquello había sido una broma, ¿no?
0: Sí.
1: No sé qué nos pasó. Yo hasta estuve a punto de confesar la fecha del milagro para que se pudiera comprobar que mentía. Y fíjense qué cosa tan rara, que cuando iba a decirlo se me borró de la mente. Dios me lo quitó. Y solo volví a acordarme cuando ya bajábamos las escaleras después de confesar. Claro. Conchita, Maruja Torres, año 88. Pero es que hay más. Hay más. Maricruz, Mariloli, que ya la hemos citado, ¿vale? Mariloli, pues en una publicación de Harry Hanratty, publicada en el Garabandal Journal en marzo-abril del año 2009, ponía lo siguiente. En 1966, Loli y Jacinta fueron inscritas en un internado de Zaragoza y fue allí, después de su última locución con Nuestra Señora, que se recrudecieron las dudas que habían comenzado unos años antes. Y entonces, Mariloli le cuenta lo siguiente a Hanratty. Comencé a sentir que todo era una mentira y que estaba engañando al mundo entero. Me dije, ¿cómo puedo explicar todo esto? Por un lado me sentía avergonzada, mientras que por otro me sentía triste por lo que sentiría y dijera mi familia. Me sentía con remordimientos de conciencia porque sentía que había cometido un grave pecado y me preguntaba qué me pasaría si muriera en ese instante. Iría al infierno. En tal estado, oré toda la noche. Señor, ayúdame a confesar mis pecados. Durante esos días, los estudiantes hicieron un retiro y, como sabe usted, al final todos se sentían muy felices cantando y escribiendo sobre su hermana, sobre su hermosa experiencia espiritual. Pero me dije, qué afortunados son al hallarse en estado de gracia, mientras yo estoy en pecado mortal. Tuve que confesar que no vimos a la gente. Una noche, insomne, lloré y lloré pidiendo a Dios que me ayudara a confesar todo esto.
0: Qué bueno, qué bueno. A ver, David, queda claro de algún modo que los testimonios de tres de las chicas, incluso de Conchita, si hacemos caso también al testimonio de aquel Pedro Lano, coincide, ¿no?, en que todo esto fue un engaño. Entiendo que la clave del arco está en Conchita. Sigue siendo, creo que gran parte de todo este tema está en torno a ella. No has conseguido entrevistar a Conchita. Entiendo que lo has intentado, ¿verdad?
1: Sí. Mi compañero Cristian y yo intentamos ponernos en contacto con Conchita, le hemos enviado carta en un par de ocasiones pidiendo poder hablar con ella para, oye, para aclarar estas contradicciones sobre la historia, ¿no? Pero a día de hoy no hemos recibido respuesta. También pude hablar con Jacinta, como te decía antes, pero bueno, fue extraoficialmente y ella insistía una y otra vez que lo importante, lo decía antes, ¿no? Lo importante es el mensaje, lo importante es la gente que peregrina aquí para encontrarse con algo importante, que la gente crea en Dios, más allá de lo que viéramos o dejáramos de ver, ¿no? Y esto me lo ratificó en varias ocasiones.
0: Y si pudieses entrevistar a Conchita, ¿qué le preguntarías así un poco? ¿Cuál crees que sería la pregunta determinante?
1: ¿Determinante? Hombre, a ver, primero le pediría que me explicara cómo vivió aquello, cómo lo recuerda, y luego empezaría a preguntarle sobre alguno de los detalles que hemos ido contando. Insisto, que yo no me los he sacado de la manga. Que ese tema es un tema que hace que la gente se ponga a veces muy intensa, ¿vale? Que yo esto no me lo estoy inventando, que esto no lo estoy interpretando, que estoy leyendo literalmente, y por eso pido disculpas, porque estaba leyendo literalmente lo que habían dicho sus protagonistas en varios momentos. Habrá quien diga ya al contrario y quiero quedarme con esto, pues son muy libres de hacerlo. Y yo no dudo que pudiera haber algo sobrenatural en Galavandá, yo no lo sé, pero lo que no me parece lógico periodísticamente hablando es que estas informaciones que estoy dando se traten de silenciar. O se traten de quitar toda importancia, o se traten de menosvalorar el testimonio de Olano, incluso el testimonio de alguna de las videntes, por parte de otros compañeros, ¿no? Que han hablado con familiares de las videntes y con otra gente, pero no han hablado con las videntes, ¿no? Es más, yo incluso he notado que no hay un interés muy claro, muy específico de alguno de estos compañeros que defienden la sobrenaturalidad de Garabandal por hablar con las propias videntes, lo cual a mí me sorprende, porque yo, llámame raro, pero periodísticamente hablando, yo la primera persona con la que quiero hablar sobre Garabandal para saber qué pasó en Garabandal son las videntes de Garabandal, quiero decir, las personas que la rodean, pues sí, es interesante hablar con ellas para generar contexto, para contrastar, pero lo principal... Mi punto de partida como periodista tiene que ser lo que digan los protagonistas, no el primo, el vecino o el amigo del protagonista. Yo creo que esto me parece a mí como muy de cajón. A mí debo estar un poco solo en este sentido en lo que respecta al misterio en Garabandal, visto lo visto. Pero, como diría nuestra querida Alaska, así seguiré y nunca cambiaré. Quiero decir, el periodismo es el que es. Es la única herramienta para saber o para tratar de llegar a ciertas historias, ¿no?, hasta el fondo de las mismas, es contactando o hablando o repreguntando o insistiendo a los protas directos, que son los que nos van a poner sobre las pistas más adecuadas para tratar de tirar de hilos y saber qué pasó realmente o no pasó en San Sebastián de Garabandal en los años 60.
0: A ver, David, hay una cosa que me parece muy importante y muy interesante para ir concluyendo, que casi nos quedamos sin tiempo, y es, ¿cómo está la situación en la actualidad? O sea, después de esto se fundó un movimiento internacional que tiene mucho más poder, como ya has comentado antes, fuera de España, en Estados Unidos y en Sudamérica. ¿Cómo está el estado de las cosas ahora mismo? Es decir, ¿cómo está de vivo este movimiento de Garabandal?
1: Pues mira, yo hace algún tiempo que no voy, bueno, ya fui hace un par de veranos, como te decía. Pero sí que es verdad que hay algo sobre lo que nos puso sobre la pista el padre Rolando, que es el padre digamos, actual, el párroco actual, que cuando le pregunté, pero usted se llama Padre Orlando, él me respondió, es mi nombre artístico, me pareció una genialidad, un tipo súper simpático, y que nos contó algo muy interesante a Zuleika, a Lavinia y a mí cuando estuvimos allí, pues después de ir a ver a Conchita, aprovechamos para ver al cura, ¿no? Oye, ¿qué tendrá que decir el cura actual de las apariciones de Garabandal? Creo que es una pregunta interesante,
0: Claro,
1: ¿no? Allá que
0: claro,
1: nos
0: claro.
1: fuimos. Teníamos que andar como 50 metros, quiero decir, allá que nos fuimos, ¿no? Y bueno, él nos dice una cosa muy interesante y él habla, bueno, de varias cosas, pero nos pone sobre la pista de algo que, según me decía literalmente, se ha ido formando a lo largo de los años. Personas que han comprado una casa aquí para venir en verano u otros americanos con dinero que compran apartamentos para cuando llegue el presunto milagro. Y mientras tanto, un señor se los alquila por 400 euros al mes, quedándose con casi 300 y dando el resto al dueño del piso. Toda esta gente, los dueños de esas casas, son más conflictivos o cismáticos que quienes imponen su criterio.
0: Qué bueno.
1: El sacerdote de Garabandal, hace año y medio.
0: Qué
1: Y
0: bueno.
1: bueno, pues intenté tirar de este hilo y hablé precisamente con Gabriel Carrión. Gabriel Carrión, que es alguien, bueno, que conoce el tema de Garabandal, que ha escrito este libro que antes comentábamos. Y cuando le preguntaba a Carrión precisamente sobre esta cuestión, él coincidía con lo que decía el padre Rolando. Porque nos hablaba precisamente de que él también había seguido alguna pista a ese respecto y que, claro, que había movimientos, bueno, cuando menos curiosos en lo que tiene que ver con esta compraventa estrella de casa. Y básicamente lo que nos decía, en resumidas cuentas, por no andar leyendo todo el rato, era que, bueno, querían convertir a Garabandal en el Lourdes o la Fátima española, básicamente.
0: Claro.
1: Entonces, bueno, que ahí había ciertos movimientos que habría que empezar a investigar más relacionados con cuestiones puramente inmobiliarias que relacionadas con presuntos milagros marianos, ¿no?
0: Sí, ¿sabes lo que me dijo hace un tiempo? La última vez que estuve yo allí, precisamente, además estuve con Jesús Callejo en Garabandal, en un congreso que se organizó de misterio en Cantabria, y hablando con un chaval de allí, con Juan Gómez, que lo conoce seguro, también de. Al compañero también del mundo del misterio y de este mundo de los podcasts y demás, nos comentó que allí en Vox Populi, que en Garabandal, probablemente sea el municipio, dejando a un margen Santander y Torrelavega, con las casas más caras de Cantabria. Me llamó mucho la atención esta idea, ¿no? Y claro, encaja con esto que estás comentando, ¿no? Del rollo inmobiliario que se han montado allí.
1: Sí, claro. Es que, mira, te leo si quieres lo que dice Carrión, es que es muy interesante. Dice, en estos días se está haciendo palpable que frente a la caída de las apariciones del Escorial surge una enorme fuerza, con enorme fuerza y en silencio la antigua aparición de Garabandal. Diversos fieles a dicho fenómeno mariano están comprando terrenos, incluida alguna organización religiosa de rancia, raigambre, para potenciar el lugar como ese tercer pie que sería necesario en la península ibérica, a nivel, digamos, mariano, para con Fátima y Lourdes poder desarrollar un viaje de iniciación mariana dentro de la égida cristiana más totalitaria. Asimismo, las fuentes que financiaron los afamados centros garabandalianos en el pasado, en los Estados Unidos y en el mundo, estarían tomando posiciones para controlar dicha aparición. Yo vigilaría no solo los registros de la propiedad de la zona, sino también las oficinas de patentes con el fin de saber si alguien ha comenzado a registrar marcas relacionadas con dicha aparición.
0: Qué bueno.
1: Entonces, bueno.
0: Está claro, está claro. Fíjate, hay una cosa muy curiosa que encaja con lo que ha comentado, con lo que comenta aquí Gabriel Carrión y también con lo que comentaba el párroco actual, que es eso de, según este, los más extremistas dentro de esta fe, y el otro, el padre que decía esto de cismáticos. Y es que el movimiento garabandaliano este está relacionado con algunos movimientos muy subversivos dentro de la Iglesia Católica, que son dentro de lo que es un cajón desastre que se conoce como preconciliares. Es decir, son gente que renuncian al Concilio Vaticano II. Por ejemplo, el famoso Mel Gibson, por ejemplo, forma parte de este. Jim Caviezel también forma parte de este movimiento, ¿no? Que consideran que desde. Además, son sedevacantistas. A ver cómo lo digo. Que consideran que la sede del Vaticano está vacante y no reconocen a ninguno de los papas después de Pablo VI. Esto es muy curioso porque esto tiene que ver también, supongo que lo conocerás, con el famoso caso de las monjas, aquellas de Belorado, que también eran preconciliares, ¿no? Es interesante, ¿no?, que haya tenido esta manifestación. A ver, David, ya nos quedamos sin tiempo, pero para terminar, quiero saber un poco que me cuentes si esto tiene alguna repercusión, porque claro, tú has sido muy crítico, no tú, sino los testimonios son muy críticos y tú lo que has hecho es ponerlo sobre la mesa, pero entiendo que, claro, estamos hablando de gente con un fervor religioso bastante potente, es algo muy emocional y algo también muy extremista, ¿no? ¿Has sufrido, no sé, alguna presión, alguna amenaza, algo por parte de garabandalianos indignados?
1: Sí, son, ya lo decía antes, son muy intensos, ¿no? No todos, obviamente, pero amenaza directa no, frontal, pero sí insistencias, insinuaciones, algunas viniendo a decir algo más o menos así como que por mi boca habla el diablo. En fin, bueno, sí, cuando se publicó en El Mundo, fíjate, no tanto cuando publicamos la entrevista a Mari Cruz, que te digo más, esa entrevista la compró la revista de Garabandal, la revista de Garabandal le compró al Mundo esa entrevista de que hicimos a Mari Cruz, pero el segundo que publicamos también en El Mundo con el padre Olano como principal protagonista, ese ya gustó mucho menos. Y claro, bueno, pues claro, porque dice lo que dice, ¿no? Y es muy tremendo. Es que da el traste con todo directamente, porque claro, Mari Cruz sembraba dudas, pero este no sembra dudas. Entonces, claro, sí es verdad que en ciertos grupos de redes sociales, garabandalianos, pues hicieron eco de esta historia que publicó El Mundo. Y que, bueno, sí, me dedicaron palabras poco amables, por así decirlo. Y luego, pues, raro es el mes que no haya alguien que me escriba, o bien por privado, o bien en público, retándome a hacer públicas algunas de las grabaciones que hemos hecho a los protagonistas, dejando entrever que nos hemos inventado las entrevistas y cosas así, ¿no? Entonces, bueno, pues, de estos hay unos cuantos. Y es verdad que últimamente, pues, tal y como has hecho tú, algún otro compañero me ha pedido hablar de Garabandal, y bueno, cuando lees los comentarios, pues, me dicen de todo menos guapo, ¿no? Básicamente. Entonces, bueno, cuando yo vuelvo a insistir que yo no estoy aquí dando una opinión clara y diáfana de lo que hay o no hay en Garabandal, que me estoy limitando a hablar de nuestras pesquisas, que están fundamentadas en las palabras de los protagonistas. Hemos hablado con dos de las tres videntes vivas, hemos hablado con los sacerdotes tanto actual como de la época, bueno, justo posterior a las apariciones, contándonos lo que nos cuentan, y hemos hablado con más gente de este entorno. Entonces, bueno, no sé, yo como periodista pongo sobre la mesa estas declaraciones literales, insisto, de algunos de ellos, y cada cual que saque la conclusión pertinente. Yo no vengo aquí a desmontar nada ni a poner en duda la honestidad de las videntes, nada parecido. Señores, las videntes han dicho en numerosas ocasiones que han visto a la Virgen, pero ha habido otras en las que no ha sido así. Y creo que hay que poner sobre la mesa todas ellas, no solamente unas pocas, ¿no? O las que puedan equilibrar la balanza hacia la paranormalidad del asunto, por así decirlo, ¿no? Entonces, bueno, pues obviamente es un poco el lado menos amable, pero que, visto lo visto, si no lo hacemos algunos, no lo hace nadie. Hablo de España, ¿eh? Yo no quiero meterme en otros temas, no, otros países. Hablo de mundo más o menos de lo heterodoxo, de lo misterioso en España, ¿no? No hablo de otros ambientes, que es lo que yo he visto. Y bueno, para muestra un botón, o sea, es verdad que, tal y como decía, en los últimos meses ha habido interés, ha habido varios compañeros que me han preguntado por esto, pero cuando se publicó, por ejemplo, la entrevista a Olano, hubo un silencio sepulcral con este tema, y yo se lo hice llegar a varios compañeros de la zona cántabra, ¿no?, o alrededores, y su respuesta fue, bueno, esa es la opinión del párroco, pero hay otra gente que dice otra cosa.
0: Bueno, vale.
1: Yeah. Bueno, vale, pero lo está diciendo quien lo está diciendo, quiero decir, no sé, ¿no? Entonces sí que hubo un curioso silencio cómplice, ¿no? Incómodo, de esto mejor no le vamos a dar bola, esto vamos a esconderlo debajo de la alfombra, ¿no? Que me parece algo cuando menos llamativo. Pero bueno, insisto, que cada cual que crea lo que quiera, que dé pábulo informativo a lo que considere oportuno, que bueno, ya algunos pues seguiremos tratando de ofrecer las informaciones, todas las informaciones posibles, no solamente una, sino todas las que haya respecto del asunto Garabandal, tanto a favor de las apariciones, ya he explicado algún fenómeno difícil de explicar, ¿no?, y que yo no tengo muy claro, como otros que apuntan, insisto, no lo digo yo, ni estoy sentando cátedra sobre nada, que apuntan a que quizá la historia no es como nos la han contado, y no lo apunta el aficionado ni el primo de nadie, lo apuntan en algunos casos las propias videntes o personas muy allegados en la época a las videntes con las declaraciones que hemos ido contando, ¿no?
0: Está claro. David, ya para concluir un poco, a ver, yo sé que tú esto lo has publicado en los dos artículos Todo el Mundo. ¿Se pueden consultar online estos artículos todavía?
1: Pues el de Maricruz sí, y el segundo creo que está para suscriptores.
0: Vale.
1: El Mundo, bueno, las informaciones más relevantes que va publicando El Mundo, sobre todo casi todo lo que publica Crónica. Crónica es el suplemento dominical del Mundo, de los grandes reportajes del Mundo, que es donde yo suelo publicar, casi todo lo cierra. Creo que lo primero está abierto, lo de Maricruz, pero lo segundo creo que no. De todas formas, puedo adelantar, ¿vale?, que mi próximo libro sacará este tema.
0: Qué bueno, qué
1: No
0: bueno.
1: todo,
0: Pues muy bien.
1: no todo, pero sacaré este tema. Y también que en el Ojo Crítico,
0: Eso
1: en
0: te iba
1: el
0: a
1: número
0: decir.
1: 99 del Ojo Crítico, tenéis, bueno, un reportaje bastante amplio contando todo esto que hemos dicho aquí y muchas más cosas que hemos ido averiguando durante los últimos años, ¿no? Que para consultarlo gratuitamente también tenéis esa opción, ¿no?
0: Qué bueno. Pues David, ha sido todo un placer estar contigo durante este ratico. Se nos quedan muchísimas cosas en el tintero, pero bueno, para eso está tu libro y para eso tenemos otras ocasiones para hablar. Desde aquí, darte muchas gracias y volver a recomendar tu poemario, Pasión de Hielo y Fuego, que os aseguro, de verdad, gente que lo esté viendo, gente que lo está escuchando, os va a gustar y os va a ofrecer a un David Cuevas absolutamente distinto, o no, porque realmente es el mismo David Cuevas, pero con muchas vertientes y con muchas manifestaciones. Nunca mejor dicho. Amigo, muchas gracias. Un placer tenerte aquí en La Mirada Distante y en Tempus Fugit.
1: Qué pasada las ilustraciones, ¿eh? Es que son una
0: Son una
1: pasada.
0: pasada.
1: Una pasada. Pues nada, oye, muchísimas gracias, compañero, por haber contado conmigo para decir estas cosas. Y nada, pues nos encontramos en cualquier otro ámbito relacionado o no con temas de misterio. Sabes que siempre es un placer, Óscar.
0: Un placer.

0: Son las 10 y 13 minutos.
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1: Ya tenemos los controles. Qué pausadamente pasa el tiempo entre cada una de nuestras entregas de Tu Mundo Indemex. De cualquier forma, aquí estamos de nuevo, junto a ti, con lo mejor de la música de siempre en su condición megamixada. Saludos de Jesús Cenamor.

Breve pero intensa, así es la primera de nuestras apuestas sonoras de hoy. Puede parecer inusual o no, pero aparte, vamos a dar la bienvenida a Tom Jones y su mítica canción de 1966, que además se sincroniza milimétricamente a la perfección, de eso no cabe duda, con aquel Never Gonna Give You Up. El temazo de 1987 para el británico Rick Astley. Después de nuestra primera piedra en la construcción sonora de esta entrega de hoy, debemos de ir continuando edificando esta estructura megamixada, que además promete, y mucho, ¿eh? De momento recibimos a Stevie Wonder, con uno de esos muchos éxitos que recoge su carrera como artista de la música. Año 1972, dentro de un álbum llamado Talking Boots, salió este sencillo que llevaba como título Superstation.

Familia, aquí estamos todos disfrutando de este picoteo en el tiempo que realizamos con la música. Aquella que nos acompaña como elemento fundamental e intransferible aquí en Tu Mundo in the Mix. Decíamos lo de picoteo porque en este transcurso del programa ya hemos pasado por los años 1966, 1987, el paraje del 72 con Stevie Wonder, 1993 con DJ Jazzy Jeff and the French Prince y justo ahora el Too Funky de 1992 para George Michael se marcha y deja paso a Pink Floyd.

Para que veas lo bien sincronizados que están los éxitos aquí en la radio, observa cómo entra el grupo In Excess.

Esperamos tus comentarios, sugerencias, peticiones y cuanto se te ocurra en nuestro mail de contacto. jesusenamor@hotmail.com o programa remember@hotmail.com.

0: Seguimos regalando música a raudales para todos vosotros, los incondicionales de la Remember Manía. Estamos bajo una base que invita y manifiesta ese compromiso estricto del espectáculo sonoro. Se nota que esto tiene simetría, constancia y mucho equilibrio musical. Y es que, como bien sabes, nos gusta ofrecerte recuerdos mezclados por la que es, sin dudas, tu sintonía favorita. Aquí reunimos para ti todo cuanto buscas, ¿eh? No sé, pongamos como caso este clásico del trío Wonder Bike y Master, los Sugar Hill Gang, que son conocidos sobre todo por este Rapper's Delight, una canción de 1979 que, como curiosidad, te diremos que tiene una duración de 14 minutos y 36 segundos con una letra de 3.000 palabras, ¿eh? Nosotros sacamos a las ondas una pequeña muestra, si no, nos quedaríamos sin tiempo. Por cierto, hablando de tiempo, tenemos que aprovecharlo juntos.
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2: Apasionante el recorrido por el tiempo y a la vez musical que nos estamos dando desde Tu Mundo in the Mix. De manera improvisada colocamos un Tutti Frutti con Frankie Goes to Hollywood, Jody Wisternoff y New Order, que además reúne varias de las sugerencias que nos hace un incondicional del programa en el correo electrónico. En tu caso, y si deseas, también puedes ejercer ese derecho. Escríbenos a programaremember@hotmail.com.

0: Bueno, pues con Frankie Goes to Hollywood recordamos el sencillo publicado desde ZZ Records en octubre de 1983. Relax, una bomba musical que desde ese año es incombustible, ¿eh? Además, perdura en el tiempo sin que lleve impresa la fecha de caducidad. Precisamente a ese tema se le ha unido en lo que vienen a llamar Tutti Frutti el productor Judy Wisternoff, además de los auténticos New Order. Hablando de genuinos, nos apetece de una manera descontrolada que disfrutes con nosotros de una remezcla muy, muy especial. Y si no, ya lo vas a comprobar. Esta es una de las mejores voces que han existido en la Tierra. Barry White.
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la Feria del Libro de este año me compré la novela La hija del mar de Rosalía de Castro y me ha inspirado este 364º programa repleto de canciones hechas por mujeres del mundo y dedicadas a las hijas del mar. La hija del mar de 1859 permite descubrir a una Rosalía de Castro muy distinta a la de los poemas de Follas Novas. Es su primera novela, escrita cuando apenas tenía 22 años, y es una obra llena de pasión, rebeldía y una atmósfera gótica impresionante. Así que espero que disfrutéis con la música marina inspirada por ella, que vamos a compartir hoy en Candil Radio, como siempre.

Hemos comenzado con el grupo español Cool de Sac, que apuesta por una sonoridad melódica y envolvente. Su tema, La hija del mar, capta esa melancolía atlántica que tanto define la obra de Rosalía, ideal para abrir el programa estableciendo una conexión directa con el título del libro. Y continuamos con Ellen Oleria, ganadora de The Voice Brasil, aporta una dimensión espiritual y afrobrasileña. Su canto a Yemanjá, la deidad del mar, en Filha do Mar, conecta la figura de la hija del mar con la fuerza de la naturaleza y la fe, bajo un ritmo lleno de alma y brasilidade.

La novela sigue las vidas cruzadas de dos mujeres. Teresa, una mujer que rescata a una niña de un naufragio, y Esperanza, esa niña que crece convertida en la personificación del mar. Cuenta una historia sobre la orfandad, el destino trágico y, sobre todo, la crueldad de los hombres hacia las mujeres. Es una novela romántica en el sentido literario del siglo XIX, llena de sentimientos extremos, paisajes tormentosos y una lucha constante contra las convenciones sociales. Vamos a escuchar a continuación una colaboración de lujo. Flavia Venceslao pone la poesía lírica y Marien de Castro la fuerza del samba de Roda. Es una canción que habla del origen, de pertenecer a las olas y de la resiliencia femenina, muy en sintonía con la lucha de la protagonista de la novela.

Hemos escuchado a Mara Alunga, que suele transitar entre el jazz y la música tradicional con una elegancia asombrosa. Esta pieza, Mujer do Mar, es una exploración íntima de la madurez y la profundidad emocional, comparando la psicología femenina con la inmensidad inexplorada del océano. Y continuamos con Daughter of the Sea, para los amantes de la fantasía. Esta interpretación del famoso tema The World of Warcraft, Jaina Broadmoor, es una balada épica sobre la traición, el destino y el peso de la herencia familiar, temas que resuenan fuertemente en la obra de Rosalía y que hoy vamos a escuchar en la versión de Charm y Alison Sparrow.

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1: Cuando Rosalía escribe esta obra, La hija del mar, se encuentra en un Madrid efervescente pero profundamente machista. Lo más revolucionario es el prólogo. En él, Rosalía defiende el derecho de las mujeres a escribir y cita a grandes intelectuales femeninas de la historia. Es un manifiesto feminista temprano en toda regla. Aunque escrita en castellano, la novela sitúa la acción en la Costa da Morte, en Muxía. Fue una de las primeras veces que el paisaje gallego se utilizó no solo como decorado, sino como un personaje salvaje y vivo que influye en la psicología de los protagonistas. Vamos a escuchar a Guara, que nos lleva a un terreno más espiritual y New Age. Su música suele estar cargada de simbolismo místico, presentando al mar como una entidad madre y maestra, ideal para un segmento de la meditación o reflexión sobre el paisaje gallego. Es Daughter of the Sea.

Taiman es una virtuosa del ukelele de Hawái a la que ya hemos escuchado en otras ocasiones en Koneme. En esta interpretación originalmente de Vangelis de La Petite Fille de la Mer, transforma un instrumento alegre en algo etéreo y cinematográfico. Es una pieza instrumental que evoca la inocencia de la infancia frente a la costa.

El sol blanqueaba ya las rojizas montañas sobre las cuales se asienta el faro de Finisterre, que parecía sobre aquellos picos desnudos y calcinados el nido del águila que desafía las tempestades y burla la sagacidad y vigilancia del hombre que no puede alcanzarla. Las aves marinas hacían sentir el ruido de su vuelo en medio de aquella soledad, cuyo silencio solo ellas interrumpían al compás del murmurar de las olas, que entonces más que nunca parecían apaciguadas o dormidas. Algunas nubes ligeras y rosadas, flotando en ese cielo color de perla inimitable que el pincel no puede prestar a ningún horizonte, bogaban en la atmósfera semejando rosas orientales sobre una alfombra de zafiro donde las huríes dejan impresa la leve y fugitiva huella de su paso. De cuando en cuando rodeaban al sol majestuosas y brillantes, cambiando a cada paso sus colores como la doncella que muestra uno por uno sus encantos a su amante. El sol no desdeñaba aquellas caricias, el sol se dejaba envolver en aquellos flotantes ropajes que teñía con sus rayos de oro, privando a la tierra en aquellos breves y rápidos intervalos de felicidad de su clara luz refulgente. Pero las nubecillas pasaban y él volvía a aparecer más radiante y ellas más hermosas, reflejándose placenteras en aquellas aguas movibles que se complacían en retratarlas en su húmedo seno. Todo aquello era hermoso, todo melancólico, a pesar de que no se divisaba en aquel vasto paisaje ni árboles, ni arroyos, ni la más desdichada flor silvestre.

Hemos escuchado a Wendy Rule, que es una artista australiana conocida por su música de temática mitológica y pagana. Su enfoque es oscuro, mágico y profundamente femenino. Aquí el mar no es solo agua, sino un espejo de la psique y los ciclos de la vida en La Femme de la Mer. Y desde Terranova, Canadá, Mary Barry aporta un toque de jazz y folk atlántico. Su voz clara y su estilo narrativo nos cuentan historias de comunidades costeras, uniendo el Atlántico Norte con las costas gallegas que describió Rosalía de Castro en La Fille de la Mer.

Luce Dufol es una de las voces más potentes de Quebec. Esta canción, Une femme à la mer, es una balada pop rock emocional que utiliza la metáfora del mar para hablar de la libertad y el deseo de soltar amarras, subrayando la independencia que muchas veces buscan las hijas del mar.

La figura de la mujer mar en la novela no es solo una metáfora estética. Para Rosalía, el mar es refugio donde las mujeres encuentran la libertad que la sociedad les niega. También es tragedia, pues representa la pérdida, maridos e hijos que no vuelven. Y también el mar es identidad. Esperanza, la protagonista, no sabe de dónde viene, solo sabe que pertenece a la sal y a la espuma. Vamos a escuchar a María Malinina, artista de sensibilidad mediterránea. Con una producción cuidada y una interpretación vocal muy dulce, su Chica del Mar, Ragazza del Mare, representa la frescura y la nostalgia de los veranos junto a la orilla.

Teresa, la pobre huérfana abandonada, la tórtola gimiente que no halló nunca bosque solitario en que llorar sus penas, era uno de esos genios indómitos y poetas, una de esas imaginaciones ardientes que solo viven de grandes emociones y que en el aislamiento se consumen como nieve que derrite el sol, no hallando atmósfera que llegue a su deseo ni horizonte bastante lejano a donde volver sus miradas. Tal vez si hubiese nacido en épocas más remotas, se presentaría orgullo de su siglo como Juana del Arco o Santa Teresa de Jesús. Pero en estos tiempos en que el positivismo mata al genio y en que la poesía tiene que cubrirse de terciopelo para tener cabida en la sociedad, la pobre pescadora, sin más apoyo que la soledad que la rodeaba y más instrucción que la de su propio entendimiento, tenía que vagar por aquellas riberas como un alma errante o como un astro perdido entre sombras que no admiten claridad. Sin duda se había levantado tan de mañana este día para emprender alguna de las largas correrías que sin objeto solían arrastrarla a parajes lejanos y a retiros desconocidos en los que no sabemos si soñaba o dormía, si derramaba lágrimas o dirigía al eterno plegarias fervorosas por los amados de su corazón. Contra su costumbre ordinaria, había cubierto su hermosa cabeza con un pañuelo de luto, menos negro que sus cabellos esparcidos en desorden sobre sus espaldas.

Hemos entrado en terreno nórdico. Skáldir utiliza instrumentos tradicionales y una atmósfera tribal para recordarnos que la conexión con el mar es ancestral. Havetsdatter es una pieza poderosa que evoca la fuerza de las tormentas y la herencia de los antiguos pueblos marineros. Y cerramos nuestro programa con una propuesta en alemán que habla de la fuerza del mar. Es una canción que destaca por su energía y su enfoque en el empoderamiento, recordándonos que, al igual que el océano, la mujer posee una fuerza imparable que puede ser tanto calma como tempestad.

A menudo recordamos a Rosalía por la profundidad de su pluma, pero no debemos olvidar que fue también una mujer profundamente melómana. En la intimidad de su hogar, entre el piano y la guitarra, Rosalía entendía que hay verdades que la palabra no alcanza a explicar y que solo el sonido puede acariciar. Ella sabía que el mar no solo se mira, sino que se escucha, que sus olas tienen un ritmo propio, a veces una balada dulce y otras un grito de rebeldía. Gracias por acompañarnos en esta travesía musical. Seguid buscando vuestra propia melodía en el horizonte y no dejéis de leer ni de escuchar. Saludos de María Eugenia Hernández Pablos. Hasta la semana que viene aquí en Candil Radio y que la buena música os acompañe.

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1: Yo llego a la música a través de mi familia, evidentemente lo primero, como te comentaba antes, a través de mi padre, que en el coche siempre llevaba música, y luego mi gusto musical han estado muy influidos por los de mi hermano, que son mayores que yo, mi hermana y mi hermano, que era un poquillo más cañero, también con Leño y Obu y esa gente. Y luego pues ya... pues sus gustos me marcaron mucho, y luego ya pues he ido oyendo otras cosas y me he ido quedando con mi propia música. Pues eso, pues, y creo que entre Obu y Leño me quedo con Leño, y no estaría mal escuchar algún tema suyo.

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1: Hola, soy Alicia López Fernández. Además, soy monitora en dos centros educativos aquí en la provincia de Almería, y como soy monitora, además atiendo en este servicio a alumnado con necesidades, concretamente autistas, ¿vale? Con TEA. Pues este alumnado, pues volvemos a lo mismo, la falta de recursos. Pues necesitamos que una PETIS esté con nosotros, porque yo soy monitora, yo no puedo dejar al resto de alumnado sin atender. Por ejemplo, para atender a este alumnado, si necesita un cambio, necesita ir al servicio o necesita ir a dar un paseo para autorregularse, yo no puedo dejar al resto de alumnado del cole para irme con este alumnado con TEA para que esté más tranquilo. Ponemos a lo mismo, necesitamos más recursos y más ayuda para atender la diversidad, porque si queremos una inclusión e integración, necesitamos recursos y ayudas materiales y personales.
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13: El espectáculo en casa. Pues mira, esta la gusta a Ramón. Esa va al hilo del tema de los del silencio. Es que en esa época yo me ponía una camiseta en la cabeza del rollo pelo largo, cogía el palo de una fragona y me ponía invitado a un bullying. Cuando era pequeño. Eso era la idea de mi hermano, me instigaba, que era mayor que yo, de para que el niño haga esas cosas, y se partía de risa conmigo. Bueno, yo era un pipiolo entonces.

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Hola oyentes de Candil Radio, soy Beatriz Gómez y hoy quiero hablarte de música para tus hijos. ¿A qué edad deberían comenzar su educación musical? Muchos padres se preguntan si es mejor empezar temprano con programas de iniciación o esperar a que el niño madure para aprender un instrumento formalmente. Mi recomendación es comenzar desde edades tempranas, incluso antes de que el niño hable. Piensa en cómo aprendimos nuestra lengua materna. No usamos libros de texto al principio, sino que imitamos. La música es otro lenguaje que se aprende de manera similar, a través de la imitación. Metodologías como Gordon, Kodály o Dalcroze fomentan la musicalidad desde muy pequeños mediante el canto. Si no tienes acceso a un centro especializado, puedes empezar desde casa, por ejemplo con haikus de mandarina, que impulsan la creatividad musical con pequeñas composiciones. Cantarle a tu hijo es una forma sencilla de crear un ambiente musical rico. Además, asistir juntos a conciertos o crear música en familia no solo desarrolla su oído, sino que fortalece el vínculo familiar y proporciona momentos únicos de disfrute y aprendizaje. ¿A qué esperas para empezar a cantar en casa? Esto fue el Consejo Musical con Beatriz Gómez en Candil Radio.

Yo creo que hay que escuchar de todo, porque si no, no puedes juzgar, ni puedes valorar, no puedes decir no de partida nada. Después, cuando lo escuche, ya diré por qué me gusta, por qué no me gusta. A mí me desagrada profundamente el reggaetón. Tal vez me hace gracia el ritmo sincopado, que los que escuchan reggaetón lo mismo no saben lo que es eso. Pero bueno, que estudien y sepan ese ritmo sincopado que lleva, pues bueno, ahí hay música, hay ritmo, vale. Pero no me interesa, ¿no? No, no. Creo que la música tiene unos parámetros que son unas reglas, ¿no? Como el que juega al fútbol, pues tiene que tener unas determinadas reglas. En determinado estilo se prima más el ritmo, se prima más la armonía, la melodía. Por ejemplo, en el rap la melodía apenas existe. Pero bueno, a lo mejor el tema de versos, de lírica, está muy potenciado. Yo a mí el rap no me gusta. Pero sí, sí creo que no se debe menospreciar, ni incluso ese ritmo sincopado del reggaetón. No ser, no. O sea, el ritmo, la rítmica, no lo que después unen a eso. Por ejemplo, yo que el rap no me dice nada, sí hace unas décadas, bueno, hace unos 15 años me fasciné con un músico norteamericano, Beck. Beck, en un trabajo, yo lo conocí con Odelay, ¿no?

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Mesopotamia es solo un arañazo de oro en la superficie del desierto. Un nombre griego, llaga de agua y palmeras entre el polvo y la sed. Pero ese nombre esconde multitud de Venecias muertas entre las dunas. Sabemos de una de ellas, Mashkan Shapir, Tres Puertas. Los canales hundían su esqueleto de lluvia en los blandos aluviones del Tigris. Había un templo al dios de la muerte y otro al sol. Extraño culto doble a la ardiente evidencia del ser y su reverso. ¿Quién sabe si en sus casas se oirían los pájaros? ¿O qué reptiles casi transparentes dormitaban inmóviles al calor de sus muros? ¿Qué insectos, atraídos por la oscura promesa de la sangre, se agazapaban en sus lechos? ¿Cuántas veces se echaron a perder en las cestas los frutos corrompidos por el verde polvoriento del moho? ¿Quién iba por las tardes al jardín de palmeras, junto al muro del norte? ¿O qué palabras sonarían más dulces en sus labios? ¿Cómo se sonreía un poco el pescador más joven al clavar sus arpones en el cuerpo de plata de los peces fluviales? ¿Qué refrán repetían las abuelas acerca de la sed? Nunca los muertos estuvieron tan muertos, tan a merced del viento, tan perdidos. Mashkan Shapir, Ana Isabel Conejo.

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cuando las ruinas eran solo ruinas. ¿Recuerdas? Los ingleses abandonaban Roma antes de junio, por miedo del calor y la malaria. Pendía sobre el orden de sus viejas costumbres un peligro de mármol y noches sofocantes. Las iglesias, con ese olor a polvo y cera rancia, no ofrecían refugio. Tantos frescos de brillantes colores bajo una gruesa capa de mugre ennegrecida. Daban miedo la carne amarilla de los santos y sus ojos en éxtasis. Ese presentimiento de horribles corrupciones bajo el brocado púrpura de un viejo cardenal. ¿Y qué decir de los jardines? De aquella opacidad salvaje de las sombras. Los laureles, las tapias carcomidas bajo un cáncer de rosas pestilentes. Ese dorado sol de la decrepitud. Es extraño que ya no quede nada de lo que nos hundía en su caliente senda de destrucción y tiempo insobornable. Ahora hay tornos de acero para entrar en los templos y los ángeles brillan como cromos. Nadie teme los aires insalubres de Roma. En los foros acaban de estrenar nuevas luces. Roma, Ana Isabel Conejo.

A veces desfallecen las riberas y hay que diseñar un sendero nuevo. Perfilar amapolas fuera del trigo. Soñar en nubes que pasaron de largo. Cuando no se cebaba la tormenta en los tejados. A veces acomete el desamor y huye la paz que se miró en otro espejo. Cuando roto el cristal, se desgajó el cordón que lo sostuvo. A veces un instante y otras una eternidad. Nos mantiene amarrados, quebrado el albedrío, cuando los pies se nutren en calzado ajeno y el yo desaparece atacado en el paso. A veces la paz brilla en su color más puro y la felicidad recobra lo idéntico de la luz. Es ese instante efímero que rompe desalientos y acomete en sonrisas generosas a la vida. Esa es la tierra que esconde su abril en las raíces de la existencia. Esa es la tierra que nos empuja a vivir. La tierra que respiran los cipreses en maternal aliento. La tierra tuya y mía, de nadie.

Hubo un mundo en Dahomey, un mundo de amazonas del dolor. Nadie sabía desde cuándo, hacia dónde o por qué había un crisol de vidas en Dahomey. Un palacio sin límites, un feudo parecido a un hogar. Había también un dios, o eso dijeron, tímido y perezoso, que nunca respondía a las personas que se atrevían a preguntar por la aflicción. Y en ocasiones cantaba nanas desde su escondrijo y provocaba sollozos de nostalgia. Hubo un mundo en Dahomey. Cada persona conocía exactamente su lugar, pero se permitía soñar con otros lugares donde el sol no se ocultara y el mar no fuese más el camino hacia la muerte. Un lugar más allá de los árboles del patio, donde aprender la vida nuevamente. Ahora Dahomey no está, pero las lágrimas sobrevivieron al paso del tiempo y ahora viven aquí porque son nuestras lágrimas y nuestro su dolor, y repetidas mil veces serán sus letanías por los siglos de los siglos de ese mundo que aconteció en Dahomey. Esclavas de Abomey, Ana Tapia.

Esta tristeza es mía, solo mía. A nadie dejo entrar en su espesura, hecha de soledades, en la oscura noche no desposada con el día. No es la tristeza, aquella que tenía reflejos de esperanza en su amargura. No es la que fuera condición segura para cambiar la angustia en que solía. Esta de ahora es densa, acrisolada por el dolor de ser, por la certeza de que su nombre encierre la evidente e innegable verdad. Que despiadada hiere con mano aleve. No hay torpeza. Se llega al corazón derechamente.